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0: 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Estamos listos para proseguir junto al mensajero musical presentado por Casa Zarzar y Maderas Yaipen.

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1: Bueno, amigos, somos la sintonía grande de la Ñuble. Mucha atención, tenemos el carnet de identidad de Michelle Pasabón Concha, como así también billetera con documentos de Francisco Javier Olmedo Becerra. Deben pasar a retirar en horarios de oficina. Atención a lo siguiente, se vende una lavadora de 7 kilos en 120 mil pesos y una cocina Whirlpool también en 120 mil. Llamar al teléfono 99-39-06-990, 99-39-06-990. La sintonía grande de la Ñuble, sigamos junto a las canciones, este es el mensajero musical.

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1: Bueno, amigos, somos la Sintonía Grande, son las 20 con 20 minutos. Atención, tenemos el carnet de identidad de Valentina Ignacia Aguilar Bravo, como así también tarjeta del banco de Daniel Arce Perales. Debe pasar a retirar en horarios de oficina. Finalizó el primer tiempo del partido del Everton con La Calera, pues, cerrando la fecha del fútbol chileno, y están empatando 0-0 en la quinta región. No, bueno, el partido nomás, pero bueno, 0-0 el marcador. Nos conviene que estos empaten, así le sacamos dos puntitos los dos. Sigamos junto a las canciones en El Mensajero Musical.

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0: Despedimos la tercera parte del Mensajero Musical, una presentación de Casa Zarzar y Maderas Yaipen. No se vaya de nuestra sintonía, luego la cuarta y última parte. 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Son las 20 horas, 28 minutos.
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0: 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Entramos en la recta final y usted no se puede mover de la sintonía 89.7 FM y 900 AM porque sigue el Mensajero Musical presentado por Casa Tomás Troncoso.

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1: La sintonía grande de la Ñuble, estamos en vivo y en directo, 89.7 en FM, 900 de AM y por supuesto también en internet. Atención a lo siguiente, tenemos el carnet de identidad de Valentina Ignacia Aguilar Bravo, además también tarjeta del banco de Guillermo Aravena Vallejos. Atención, licencia de conducir de Rodrigo Alejandro Díaz Muñoz. Deben pasar a retirar en horarios de oficina. ¿Qué más dice por acá? Atención a lo siguiente. Se arrienda casa en Chillán Viejo. No, perdón. Se arrienda casa en Chillán, en Nueva Río Viejo. Eso es, con subsidio. Repetimos entonces, se arrienda casa en Chillán, en Nueva Río Viejo, con subsidio. Interesado, llamar al teléfono 979-383865, 979-383865. Las 20 horas con 37 minutos y medio, sigamos junto a las canciones, este es el mensajero musical.

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1: Ya tenemos las 20 horas con 41 minutos, las 20 horas y 41 minutos. Estamos en vivo y en directo en el Mensajero Musical. Tenemos el siguiente visito, mucha atención. Nos han hecho llegar el carnet de identidad y tarjeta de banco de Constanza Belén Millalaf Moya, como así también el carnet de identidad de Alicia del Carmen Osorio Muñoz. Deben pasar a retirar en horarios de oficina. 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Este es el Mensajero Musical.

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1: Bueno, amigos, estamos compartiendo el mensajero musical en la sintonía de Grande Duran Ñuble. Son las 20 horas con 48 minutos, 20 horas y 48 minutos. Estamos en vivo y en directo. Atención, tenemos un examen dental perteneciente a Sara Cid Magaña, como así también de Roberto II Gutiérrez Cerda. Debe pasar a retirar en horarios de oficina. ¿Qué más dice por acá? Mucha atención a lo siguiente. Se vende una marquesa de plaza y media en 25 mil pesos. Interesado, llamar al teléfono 92-12-36033. 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Atención, se vende un departamento en la ciudad de Bulnes, ubicado en la Villa Padre Alberto Hurtado. Interesado, llamar al teléfono 974-787556. Sigamos junto a las canciones. Este es el mensajero musical. Faltan solo 12 minutos para las 21 horas.

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0: 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Radio Ñuble, la sintonía grande, le indica la hora. Son las 20 horas, 57 minutos. 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

0: Hola, hola, buenas noches. Bienvenido a Entre Quincha, un programa de todos los días, de lunes a viernes, en vivo y en directo. ¿Cómo está, don Jordán?
1: Muy bien. ¿Usted, señora Patricia?
0: Bien, también, gracias.
1: ¿Capataces? Muy bien. Y en sus casas, amigas y amigos, esperamos que estén bien, pues, ¿eh? Si usted nos escucha ahí de las zonas rurales de Chillán Viejo, de Bulnes, San Ignacio, El Carmen, esperamos que no haya sido tanta la afectación producto de estos tornados, pues, ¿eh? Que han estado afectando a nuestra región de Ñuble y que han puesto a la región, a algunas comunas,
0: en alerta,
1: como punto de atención principal a nivel país.
0: Así es. Bueno, hay que esperar, estamos en invierno. Esto se veía venir.
1: Y entrando otro frente de mal tiempo, otra vez más.
0: Sí, qué pena para la pobre gente porque todavía no tienen un techo seco para estar.
1: Lamentablemente las inclemencias del clima, pero hay que esperar ahora que no se sigan dando al menos este tipo de circunstancias lamentables, pues, en donde familias muchas veces pierden sus casas, pierden los techos. Pero bueno, ahí hay que tener mucha atención, digamos, siempre a cómo se van dando las situaciones climáticas, tomar también los resguardos. La vida siempre es lo principal, lo demás se puede recuperar. Y
0: así es.
1: Chile, los chillanejos, los ñublencinos, somos generosos y siempre, digamos, ponemos una mano en el corazón para poder ayudar cuando así se requiere.
0: Así es. Y vamos con Vinos Lovaina, el sello de raza de los vinos, presenta la portada musical folclórica.

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1: Bien, ya estamos de regreso en esta edición de Entre Quinchas. Bueno, este fin de semana se desarrolló lo que es el cierre de temporada de la Asociación de Criadores de Caballos de Raza Chilena, la temporada 2025-2026, con una ceremonia de almuerzo, digamos, sí, con gran cantidad de socios, señora Patricia.
2: Así es. Bueno, había bastante socios de los criadores de Ñuble, faltando unos cuantos también. Algunos tenían que hacer. Pidieron las excusas los presidentes, pero fue una ceremonia buena, agradable, todo tranquilo, y dieron bastante reconocimiento. Ya vamos a escuchar las palabras del presidente, don Felipe Vargas, autoridades también que llevaron regalos, y reconocimiento a todas las personas que, cuando don Felipe dijo de la actividad que hicieron ellos en enero, que fue el nacional para la exposición y pruebas funcionales.
1: Las actividades de Pemuco.
2: Las actividades de Pemuco que fueron en enero. También se le agradece a toda la gente que trabajó, bastante. Se veía poca cuando se estaba haciendo eso, pero se le reconoció a bastante gente. Así que yo creo que eso es bueno, que reconozcan realmente a las personas que trabajaron en esto, porque siempre en una institución todo el mundo lo dice, que trabajan algunos y otros por motivo no se puede. Pero ahí dijo, también agradeció a la familia, don Felipe, y en especialmente había una mesa con puros niños, hijos de ellos, que como era el, va a ser el futuro más adelante, también los reconocieron a los niños que andaban ahí participando en esta cena.
1: Bueno, sí, precisamente muchos reconocimientos a los criaderos, a quienes participaron en la organización, a quienes fueron colaboradores, reconocimientos especiales, reconocimiento a quienes obtuvieron algún paso destacado, ya sea por las finales nacionales o en representación en el Campeonato Nacional de Rodeo. Bueno, y en fin, un listado bastante extenso de reconocimientos que se realizaron, incluso hasta el presidente de la Federación de Criadores, don Roberto Standen, recibió también un reconocimiento, quien estuvo presente en la
2: ceremonia,
1: en el almuerzo, a la asociación, de parte de lo que es la Asociación del Rodeo Chileno de Ñuble, también se le reconoció. Bueno, en fin, ya vamos a estar escuchando pronto las palabras que dijo el presidente don Felipe Vargas Montané en medio de esta ceremonia, pero antes, señora Patricia, junto al sello de raza de los vinos, Vinos Lovaina, también junto a Constructora Iraira y Relojería del Campesino, vamos a la música folclórica.

0: Ya de vuelta en el programa después de la música chilena, teníamos de invitado al presidente de los criadores de Ñuble, pero se excusó porque no se había acordado que estaba viajando a esta hora, así que, pero igual tenemos las palabras del presidente.
1: Quiero comenzar saludando con mucho respeto a todas las autoridades que hoy nos acompañan, a nuestros socios, a las señoras y familias de nuestros socios, a nuestros niños y jóvenes que representan el futuro de nuestras tradiciones y, por supuesto, a cada uno de los premiados que hoy recibirán un merecido reconocimiento. Es una enorme alegría ver este salón lleno. Su presencia demuestra que nuestra asociación está más viva que nunca y que compartimos una misma pasión, nuestro caballo chileno, nuestras tradiciones y el orgullo de pertenecer a esta gran familia criadora. Hoy no solamente es un almuerzo de premiación, hoy es la oportunidad para detenernos en el tiempo, mirar hacia atrás y valorar todo lo que fuimos capaces de construir juntos durante esta temporada. Y cuando digo juntos, lo digo con plena convicción, porque ninguno de los logros que hoy celebramos habría sido posible sin el compromiso del directorio, de nuestra secretaria Judith, de nuestros socios, de sus familias, de nuestros auspiciadores, colaboradores y de tantas personas que muchas veces de manera silenciosa trabajaron para que cada actividad resultara de la mejor manera posible. Durante esta temporada vivimos importantes desafíos y grandes satisfacciones. Realizamos nuestras pruebas funcionales que continúan consolidándose como una excelente instancia para demostrar las cualidades deportivas y funcionalidades del caballo chileno. Desarrollamos también una actividad que nos llena de orgullo, la Rienda Sin Fronteras. Más que una competencia, fue una verdadera demostración de inclusión, de pasión, del enorme valor que tiene nuestro caballo como instrumento de integración entre las personas. Y quiero destacar un hecho que nos llena de satisfacción. Podemos decir con orgullo que esta actividad fue la cuna del actual campeón nacional de movimiento en rienda, don Gerardo Guzmán, montando la extraordinaria yegua Linda Vida del Criadero Los Fresos. Este logro demuestra que cuando se generan espacios para desarrollar el talento, los resultados llegan y trascienden incluso a nivel nacional y, por qué no decirle, alguna vez internacional. Tenemos al Criadero Quimpomay trabajando duro para eso. También vivimos un gran rodeo creador en categoría libre, donde pudimos disfrutar de un excelente nivel competitivo con más de 60 colleros a lo largo del país. A pesar de la inclemencia del tiempo, en donde la medialuna amaneció el domingo llena de agua, literalmente estábamos corriendo en el barro. Y ahí adivinen quién apareció. Don Johnson Guiñe me pregunta, ¿dónde van a ser las cuecas? Le respondo con una sonrisa recordando aquel clasificatorio en donde también llovió toda la noche en Pemuco y le contesto, en la arena como siempre. Él se ríe y me dice, dame 2 horas. Las máquinas armaron una fiesta. No recuerdo la cantidad de camiones que salieron llenos de barro y los que entraron con arena seca. Y en 2 horas estaba la medialuna espectacular. Corrimos en una arena amarilla impresionante. Salió el sol y la final del rodeo fue salvaje. Gracias a Dios, Sequilla. Quiero apreciar el trabajo silencioso de tantos criadores que durante años seleccionan, cuidan y mejoran la genética del caballo chileno, preservando un patrimonio que pertenece a todos los chilenos, teniendo como resultado la clasificación de un buen número de caballos para la final nacional. ¿Para qué decir de la gran participación de la asociación en el Nacional de Rodeo, donde gracias al Criadero de Oro celebramos temprano el sábado, compitiendo de igual a igual con los mejores criaderos de Chile, demostrando que hay calidad y que se puede? Y todo esto se coronó cuando ordenaron las tuberías para la elección del sello raza. Tenemos una reina en Ñuble, y es del Criadero Gallipavo. Fue la yegua más linda de Chile, ganando el sello raza en el Campeonato Nacional de Rodeo de Criadores en la ciudad de Cauquenes. Como dirigente fue organizar la gran final de pruebas funcionales y exposición. Asumimos una enorme responsabilidad de edad. Recibimos representantes prácticamente de todas las asociaciones del país. Durante esos días, Ñuble se transformó en la capital del caballo chileno. Nuestra región abrió sus puertas para recibir a criadores, expositores, competidores, familias y visitantes provenientes de todo Chile. Y lo hicimos con orgullo, con una organización que fue ampliamente reconocida, con un gran marco de público, con competencias de primer nivel y demostrando que cuando existe unidad y compromiso, nuestra asociación está preparada para organizar los eventos más importantes del país. Como presidente, al igual que el directorio, pocas satisfacciones son tan grandes como ver el trabajo realizado reconocido por quienes nos visitaron. Ese reconocimiento pertenece a todos ustedes. Quiero pedir un fuerte aplauso para nuestro directorio, para nuestra secretaria Judith, para nuestros socios, oficiadores, colaboradores y para cada persona que aportó tiempo y esfuerzo para que este sueño sea una realidad. Agradecer muy especialmente a nuestras familias. Muchas veces ellas son quienes más sacrificio hacen. Son quienes entienden nuestra ausencia, quienes nos acompañan en cada actividad, quienes nos apoyan, incluso cuando el trabajo parece no terminar nunca. A nuestras señoras, hijos e hijas, muchas gracias por caminar junto a nosotros y ser parte fundamental de este proyecto. Hay tantos. Especialmente a los niños que hoy nos acompañan. Juan José, José Tomás, Josefina, Emilia, Amanda y Julieta. Ustedes representan el futuro de nuestras asociaciones y de nuestras tradiciones. Esperamos que crezcan sintiendo el mismo cariño que nosotros sentimos por el caballo chileno. Porque serán ustedes quienes algún día tomarán la posta y continuarán escribiendo esta historia. Hoy también reconocemos a quienes obtuvieron destacados resultados durante la temporada. Cada premio simboliza muchas horas de trabajo, de sacrificio, de ilusiones y perseverancia. Detrás de cada caballo premiado hay años de esfuerzo, familias completas con proveería y un profundo amor por la crianza. Felicitaciones a cada uno de ustedes, pero también quiero reconocer a quienes hoy no recibirán ningún premio. Porque el crecimiento de una asociación no depende únicamente de quienes suben al escenario. Depende de todos quienes participan, colaboran, presentan caballos, organizan actividades, apoyan desde las tribunas o simplemente están presentes cuando se les necesita. Todos ustedes hacen a esta gran institución a mirar hacia adelante. Tenemos nuevos desafíos, queremos seguir creciendo, queremos incorporar a más jóvenes, queremos fortalecer aún más nuestras actividades y también continuar siendo un referente nacional. Y por sobre todo, queremos seguir cumpliendo con la misión más importante que tenemos como criadores, preservar, proteger y proyectar al caballo chileno, que constituye parte fundamental de nuestro patrimonio, de nuestra identidad y de la cultura campesina que hemos heredado de generaciones anteriores. Nuestro deber no es solamente criar buenos caballos, nuestro deber es transmitir una forma de vida, una historia y unas tradiciones para que nunca se pierdan. Ese es el verdadero legado que queremos dejar. Estoy convencido que vamos por el camino correcto. Lo que hemos logrado esta temporada demuestra que cuando dejamos de lado las diferencias y trabajamos unidos, somos capaces de conseguir objetivos que parecían muy difíciles. Ese espíritu de unidad debe seguir siendo el sello de nuestra asociación. Porque las instituciones fuertes no se construyen alrededor de una persona, se construyen gracias al compromiso de muchas personas que creen en un mismo proyecto. Finalmente, quiero agradecer nuevamente a las autoridades por acompañarnos y apoyarnos y permanentemente en nuestras actividades, sin apoyo no hay dirigente. A nuestros socios por confiar en nuestro directorio, a nuestros auspiciadores y colaboradores y a nuestra secretaria Judith. Al directorio que me ha acompañado durante toda esta temporada, a nuestras familias nuevamente y especialmente a nuestros niños, porque ellos descansan el futuro de nuestro caballo chileno y nuestras tradiciones. Disfrutemos este almuerzo, celebremos nuestros premiados y sintámonos orgullosos de todo lo que hemos construido juntos. Esto es Ñuble, muchas gracias.
0: Estaban las palabras de don Felipe Vargas, presidente de la Asociación de Criadores de Caballos de Raza Chilena de Ñuble. Largo el discurso, ahí dijo todos los agradecimientos a todas las personas que trabajaron para la exposición nacional que hicieron y todas las actividades que la asociación ha hecho.
2: Bueno, un repaso, cierto, por todos los hitos. Recordemos que la temporada pasada fue de mucho muy acontecido en la Asociación de Criadores debido a que albergaron dos finales nacionales, la de funcionalidad y la de morfología, como se le llama, la exposición nacional. Las cuales se desarrollaron, como ya se ha señalado, en Pemuco, y bueno, ya vamos a estar revisando también parte de este gran cuadro honor, muchos reconocimientos, muy numerosos todos ellos, y que obviamente en las próximas ediciones ya vamos a estar revisando a más detalle debido a que la hora no alcanza.
0: Así es. Bueno, y lo más bonito que encontré, aparte de todo, fue el reconocimiento que le dieron al que fuese campeón de la rienda.
2: Campeón nacional.
0: El campeón nacional de
2: Luis
0: rienda.
2: Gerardo Guzmán Silva.
0: Así es. Le regalaron 100 fardos.
2: De alfalfa.
0: Para la yegua.
2: Además, obviamente, los reconocimientos propios hacia la persona de él.
0: Así es.
2: Bueno, ahí vamos a seguir conversando sobre esto, pero por ahora les agradecemos su sintonía y nos estaremos reencontrando mañana, si Dios así lo permite.
0: Buenas noches.
2: Buenas noches.

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0: 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Son las 21 horas, 31 minutos. ¡90 años de alegrías, informaciones, entretención y solidaridad! ¡Es la esencia de la sintonía grande! 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

¿Cómo están? Muy buenas noches. Qué gusto de saludarles en esta noche de día lunes, comenzando otra semana. La última semana, por cierto, de este mes de julio se va nomás y con harta agüita. Y esta semana también, de hecho, el último día de julio será particularmente lluvioso. Pero bueno, como dice el dicho, al mal tiempo buena cara y buena música, ¿cierto? Qué mejor que esa buena cara se transforme en buena música, o dicho de otra manera, la buena música hace que tengamos buena cara, ¿verdad? Que estemos siempre alegres, contentos, uno disfruta la música cuando es de su agrado. Y bueno, eso intentaremos hoy una vez más, llevar música de su agrado, que a usted le gusta, para acompañarle hasta la medianoche. Y como siempre, la invitación, si usted quiere escuchar un tema en particular, una canción en específico, 422-2528-28, el número de la Ñuble, y el WhatsApp nocturno de la Ñuble, más 569-3891-3756. Comenzó de inmediato a sonar el teléfono, ¿eh? Pero antes déjeme decirle que tenemos a esta hora una temperatura de 12 grados, hay precipitaciones que van y vienen, viento de 23 kilómetros por hora, 91% en la humedad, la calidad del aire es moderada. Y el pronóstico dice que vamos a tener cubierto y chubascos con viento entre 25 y 40 kilómetros por hora, y en la tarde de mañana martes variará a nubosidad parcial. Tendremos un paréntesis en el agua. El miércoles tampoco va a llover, solamente nubes, incluso algo de sol. 6 la mínima, 13 la máxima el miércoles. El jueves 30 también habrá nubosidad parcial, 5 la mínima, 15 la máxima. Pero en la tarde-noche del jueves 30 ya vuelve la lluvia. Cubierto y chubasco, luego variará a lluvia. Y el viernes también va a llover. Viernes 31 será con lluvia. Con viento, 9 la mínima, 13 la máxima. El sábado también vamos a tener, y domingo, lluvia en nuestra capital regional.

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Como siempre, un abrazo especialmente cálido en esta fría y lluviosa noche aquí en la capital regional. Un beso en el alma para toda la gente linda de Ñuble. Vamos con nuestras canciones.

Para tu amor, la canción la traía Juanes. Bueno, la pregunta que más se ha hecho en este rato por teléfono y por WhatsApp es si hay clases mañana. Y nosotros tenemos entendido que sí hay clases, no ha habido ninguna información contraria. Las clases se suspendieron solo por hoy, ¿verdad? Eso fue ayer. Y hoy día no ha habido ningún comunicado de ningún organismo oficial que diga que esa suspensión de clases se alarga para mañana. Por lo tanto, mañana hay un retorno a clases normal. De hecho, acá tenemos un comunicado de la Seremi de Educación donde así lo reafirma. Mañana se retoman con normalidad las clases en todas las salas cunas, jardines infantiles, escuelas y liceos de nuestra región. Así es que para la gente que ha estado preguntando, repito, la información era que por hoy se suspenden las clases, estuvieron suspendidas, no hubo clases. No hubo hoy otra información que dijera que se alargaba la suspensión de clases. Por ende, se entiende que mañana sí hay clases normales, ¿ok? Para quienes han estado consultando respecto de este tema que obviamente preocupa y ocupa a la familia, porque la vida cotidiana de la familia, ¿verdad?, gira en función de si no hay o no hay clases. Cuando no hay clases, muchas veces hay que cambiar todo el esquema. Hay que hacer otras cosas, hay que ver entonces dónde queda el niño, ¿verdad? Porque mañana no va al colegio y a veces el colegio se transforma también en el lugar donde los

0: pasó bien este sistema frontal. Y además tuvimos una reunión el día de hoy en Senapred para poder ver cuáles eran las condiciones climáticas de mañana y los próximos días. Es por eso que hemos decidido poder retomar con normalidad las clases en nuestra región de Ñuble. Por otra parte, seguiremos monitoreando la situación. El objetivo del Ministerio de Educación siempre es resguardar la seguridad de las comunidades educativas y cualquier nuevo antecedente será informado a través de los medios de comunicación oficiales del Ministerio de Educación de nuestra región de Ñuble.
1: Está clarito como el agua, ¿verdad? Ahí estaba la desde la Seremi de Educación, que nos estaban escuchando, por lo visto, y de inmediato nos enviaron el audio aclaratorio, ¿cierto? De la voz misma de don Felipe Boguel, el Seremi de Educación, que reitera entonces que mañana se retoman las clases con normalidad en nuestra región. Muchas gracias a la gente de la Seremi de Educación por estar ahí siempre prestos para aclarar a la comunidad, en este caso a través del medio más masivo que hay en la región, la sintonía grande de la Ñuble.

0: 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Son las 21 horas, 59 minutos.
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0: Bueno, con los tornados de hoy, una de las ciudades por donde pasó, que por cierto resultó afectada, es la comuna del Carmen. Estamos en contacto precisamente con el alcalde, don Renán Cabeza. Queremos que nos cuente más o menos de qué se trata lo que ocurrió en el día de hoy.
1: Con 20 minutos ya podemos hacer un reporte de este fenómeno climático, este tornado que afectó acá a la comuna del Carmen, afectando los sectores de Rinconada y Diguillín, El Boldo y Rinconada Sur. Tenemos 5 viviendas afectadas con pérdida de techumbre de sus viviendas. Tenemos 6 menores de edad damnificados, 3 adultos mayores, un adulto mayor que iba transitando por el lugar que está actualmente en el Hospital Regional de Chillán, un vehículo siniestrado, 2 bodegas agrícolas afectadas y un equipo de paneles solares de una usuaria de Provesal. La verdad que es un fenómeno que no estamos acostumbrados acá en la comuna del Carmen y que por el momento no hemos registrado mayores incidentes. Estamos actualmente con los equipos municipales dando una primera ayuda y apoyo a estas 5 familias afectadas, con cuadrillas municipales, con planchas de zinc para poder que puedan pasar esta primera noche bajo techo y que no se les mojen sus enseres, ya que el clima no se ve muy favorable, por lo cual debemos tener lluvia en las próximas horas. Se hizo esta primera respuesta, se están trabajando en las viviendas, colaborando con la familia con materiales, y en las familias que donde tenemos adultos mayores o personas que no pueden hacer trabajo de algún arreglo, lo estamos apoyando con funcionarios municipales. Esta primera respuesta, además, el equipo social liderado por nuestra Dideco ha estado aplicando la ficha FIBE, que va a permitir hacer el levantamiento correspondiente, que es el instrumento que tiene el gobierno para poder llegar con ayuda a estas familias. Se despejó el camino también del sector, por lo cual ahora estamos a la espera de que se terminen los trabajos y poder subir al sistema estas fichas de estas 5 familias damnificadas por este fenómeno climático y este tornado.
0: Volvemos a las canciones con Camila Gallardo, Abrázame.

0: Miénteme una vez, decía la canción con los puntarenenses, los Vázquez, los hermanos Vázquez Hey. Bueno, escuchábamos delante al alcalde del Carmen, ¿verdad?, dando cuenta de lo que había ocurrido allá en su comuna, que ha sido una de las más afectadas. Queremos escuchar también al capitán de carabineros, Arturo Sandoval, comisario de Yungay, para ver qué ocurrió por allá, porque obviamente nos interesa a esta hora de la noche tener un balance digamos, en voz de las autoridades que protagonizaron hoy día, sin duda, todo el operativo de enfrentar este tornado y ayudar a la gente a que se recuperara, ¿verdad?, que dentro de lo posible volviera su vida a la normalidad. Así es que en las voces de los protagonistas de la ayuda prestada hoy a las familias del Carmen, de Yungay, estamos conociendo cuál es el balance que hacen. Escuchamos entonces al capitán de carabineros, comisario de Yungay, don Arturo Sandoval.
1: Capitán Arturo Sandoval, comisario subrogante de la Cuarta Comisaría de Yungay. Bueno, la afectación que hemos tenido producto de este fuerte frente de mal tiempo acá en la región, principalmente las comunas que nos conllevan a nosotros, que son El Carmen, Temuco y Yungay. Si bien hemos tenido una fuerte afectación por vientos y lluvia estrepitosa, ya al menos en la comuna del Carmen estamos trabajando junto al equipo municipal, con la presencia del alcalde, que estaba también apoyando acá en terreno, el tema de las viviendas que se vieron afectadas por los fuertes vientos que hubo el día de hoy, donde también resultó una persona, un adulto mayor, más de 80 años, lesionada. Ya, favorablemente, esta persona, si bien está lesionada, tiene una fractura en un brazo y otras lesiones más, que según los datos preliminares que nos han entregado desde el hospital del Carmen, se encuentra fuera de riesgo vital, aparentemente, así que esperar que el escenario sea favorable. Vamos a seguir desplegados también durante la tarde, durante la noche y toda esta proximidad hasta el fin de semana en el sector del Carmen, trabajando también, viendo las vías, porque es súper importante la conectividad de nuestros vecinos, principalmente en esta época donde los cortes de luz son recurrentes, donde puede haber una persona enferma que tenga la necesidad de llegar a algún centro asistencial. Vamos a estar trabajando, informando también al municipio que nos pueda colaborar frente a alguna necesidad del despeje de alguna vía, como fue el día de hoy también en la ruta N59, donde rápidamente se logró despejar un árbol que había caído, con el apoyo también del personal municipal.
0: Bueno, muchas gracias a carabineros también de Yungay por permitirnos de esta manera mantener informada a la comunidad de la región de Ñuble respecto de los efectos que provocó los tornados que hubo hoy acá en nuestra región.

0: El grupo sueco ABBA, Hasta Mañana se llama la canción. Mañana se reanudan las clases. Lo vamos a repetir porque a pesar de todas las veces que lo hemos dicho, la gente sigue preguntando por WhatsApp, por teléfono, en fin. Pero está bien, no hay problema, no nos molesta de verdad. Lo importante es que podamos ser nosotros una vez más una fuente informativa confiable y nos alegra mucho que llamen a la radio. Si llaman a la radio es porque confían en la radio. Si dicen es que usted no lo ha dicho por la radio es porque están escuchando o no están escuchando la radio, pero claramente la radio les provoca confianza y qué bueno que así sea, porque además las encuestas dicen que la radio sigue siendo el medio más confiable para la gente y créanos que eso nos hace muy muy felices, de verdad, nos enorgullece que así sea. La radio es más confiable que cualquier otro medio de comunicación y bueno, eso obviamente nos pone contentos. La radio en general, ¿no? En todo Chile. Ahora llega otra comunicación en este minuto de la Seremi de Educación, que es nuestra fuente informativa. Dice, Coelemu, solo para Coelemu, tome nota, solo para Coelemu, se suspenden las clases mañana. San Fabián suspendida en Los Puquios y Caracol. Bulnes suspendida clase solo en Educación Parvularia, el Liceo Santa Cruz de Larqui. Resto del colegio funciona con normalidad. Bulnes suspendida las clases solo en Educación Parvularia. Los niñitos de la prebásica, ¿cierto? No van. Repito, Bulnes suspendidas clases solo en Educación Parvularia en el Liceo Santa Cruz de Larqui. El resto del colegio, básica y media, clases normales. ¿Ok? Y todo el resto de la región de Ñuble funciona normal con sus clases. Repetimos. Suspensión de clases para mañana, solo en Coelemu, suspendidas las clases en toda la comuna. Ok, mañana no hay clase en Coelemu. San Fabián, suspendida en Los Puquios y Caracol. Bulnes, suspendida clase solo en Educación Parvularia, el Liceo Santa Cruz de Larqui, el resto del colegio tiene clases normales. Chillán, obviamente, todos los colegios básica, prebásica, parvularia, todos tienen clases normales en el día de mañana en Chillán y en todas las otras comunas, ¿no? Esto que estamos leyendo lo envió recién la Seremi de Educación y es puntualmente para las comunas que hemos mencionado. Como puede ver, esta información es muy dinámica, ¿no? La información que emana en momentos de incertidumbre, en momentos de un temporal, de un terremoto, en fin, de fenómenos de ese tipo, obviamente la información esa hay que revisarla minuto a minuto. Ayer, ¿cuándo fue que...? Claro, ayer, ¿a qué hora nosotros dimos el aviso? ¿A qué hora salió el aviso que se suspendían las clases? Tarde, a eso de las 9, 10 de la noche. Entonces, esa es la realidad. Esto es muy dinámico, hay que estar muy atento a la jugada, pero a esta hora, siendo las 10 y media de la noche, tenemos claro que mañana hay clases en toda la región, normales, con las excepciones que hemos dicho recientemente.
1: 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Son las 22 horas, 30 minutos. ...90 años de alegrías, informaciones, entretención y solidaridad... ...es la esencia de la sintonía grande... ...este 2026 cumplimos 9 décadas junto a ustedes... ...y 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

14 caballos fueron rescatados por voluntarios del grupo de rescate subacuático GERSA del Cuerpo de Bomberos de Quillón. Mire usted, los caballitos también lo están pasando mal, ¿eh? 14 caballos fueron rescatados desde el río Itata, en Ñipas, por los bomberos. Frente al sector Uvas Blancas, en Ñipas. Todo esto corresponde a la comuna de Ránquil. Se llama Ránquil, ¿eh? Muchas veces pareciera que Ñipas fuera otra parte, pero en realidad otra comuna, pero Ñipas es parte de Ránquil, que es como la parte que más se ha desarrollado, digamos, de ahí, de esa comuna. El operativo de los caballitos se desarrolló durante las últimas horas de la tarde de hoy, luego que vecinos del sector alertaran que los animales habían quedado atrapados en la ribera sur del río, tras la repentina crecida del caudal provocada por este frente, cierto, de mal tiempo. Con el apoyo de sus embarcaciones y equipos especializados, los voluntarios de bomberos lograron llegar hasta el lugar y rescatar uno a uno a los 14 caballitos, poniéndolos finalmente a salvo y entregándolos a sus propietarios. De acuerdo con la información recabada, los caballos permanecían pastando en la ribera del Itata, una práctica habitual por lo demás durante el buen tiempo, pero esta vez sus dueños no alcanzaron a rescatarlo antes del aumento del caudal, quedando entonces aislados por las aguas y obviamente en peligro que se lo llevara la corriente del río. Gracias a la oportuna intervención del equipo GERSA, todos los animales fueron rescatados sin inconvenientes. Mire usted, un aplauso para los bomberos de GERSA Quillón por haber salvado también a los animalitos, no solo a los a las personas, sino que en este caso 14 caballos. Yo, como lo he dicho otras veces, soy un admirador de los caballitos. Creo que es un animal muy noble que está presente en toda la historia de Chile, en la parte, en la batalla, en la parte del trabajo, ¿cierto? ¿Cuántas veces nosotros comemos cosas en la casa que fueron cultivadas con el trabajo de los caballos, el incansable trabajo de los caballos? Ayudan a los carabineros en el control también del orden público. Los caballos recrean a la gente, fueron el motor de muchos vehículos durante años cuando solo había carretera tirada por caballo. En fin, la verdad es que el caballo, como ningún otro animal, creo yo que debiera estar en nuestro escudo incluso, ¿eh? A veces me pregunto, ¿por qué está el cóndor y el huemul y no el caballo? Incluso el perro, que es mucho más común, ¿verdad? Todo el mundo conoce un perro. ¿Cuánta gente ha visto de cerca un cóndor? A ver, levanten la mano quienes han visto de cerca un huemul, han podido tocarlo. Pero están en nuestro escudo, pues, ¿eh? Así que vamos a ver si agregamos, tal vez no sacar, pero agregar al caballito también. Y en una de esas a los perros, ¿por qué no? Bueno, vamos de nuevo a la música. Estamos a 15 minutos de las 11 de la noche. Esta canción es muy bonita también. La trae Café Tacuba. Una canción que, si usted quiere dedicarle una canción a su pareja, confíe en mí. Dígale, te dedico esta canción. Y de verdad que va a quedar pero feliz con este tema.

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0: 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Son las 22 horas, 56 minutos.
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1: Todo me gusta de ti, el bolero lo trae Alberto Beltrán.

Mañana no pasa la gente que hace, no, el miércoles, el retiro de basura domiciliaria, el camión de la basura. Este miércoles no habrá servicio de recolección de residuos domiciliarios porque los trabajadores que se dedican a esto estarán en su día, el día de los trabajadores que realizan el trabajo del retiro de residuos domiciliarios, ¿ok? Entonces, para que usted lo tenga presente, el miércoles, obviamente en los sectores que correspondía, no habrá retiro de residuos domiciliarios. Y la razón es esa, que es el día de los trabajadores que recogen la basura. Por cierto, un día muy merecido, ¿no? Hay que decirlo. Imagínese usted, ¿qué haríamos si nadie se llevara nuestros desechos, nuestro residuo domiciliario? Obviamente crearía un foco de insalubridad, problemas de salud, no, ni le cuento, tendríamos problemas graves. Por eso es tan importante, primero, entender que todos los trabajos son importantes. El que recibe, el que retira la basura, es tan importante como el médico que nos sana, ¿verdad? Que nos sana cada vez que nos enfermamos. Es muy importante cada trabajo. Todos son parte de un solo cuerpo, que es nuestra sociedad, donde todos los órganos tienen que funcionar, al igual que nuestro cuerpo. Tiene que funcionar la vista, el oído, el corazón, también la presión, los huesitos, todo. Bueno, en la sociedad tiene que funcionar todo de la misma manera, incluido, obviamente, la gente que hace el retiro de nuestra basura. Entonces, merecen todo nuestro reconocimiento, nuestro saludo. Ojalá que disfruten un lindo día, que sean agasajados, pero como corresponde, en su trabajo, en su casa, en todas partes. Yo recuerdo en Punta Arenas, y esto para terminar, hace un año, un poco más, un señor Belarmino, me acuerdo hasta el nombre, porque fue un caso que fue conocido a nivel nacional, encontró, era recolector también de basura, o sea, trabajaba en los camiones retirando los desechos domiciliarios en las distintas calles de Punta Arenas. Y encontró en medio de la basura un bolso con dinero, con harto dinero, no me acuerdo, pero eran millones, no eran 20 o 30 lucas, no, eran varios millones de pesos. ¿Y qué hizo? Informó a su jefe, ¿cierto? Y le dijo, sabe que en el medio de la basura había un bolso con dinero. El jefe se encargó, también merece todo el reconocimiento, porque no le dijo, ya, repartámoslo entre los del camión. No, el jefe dijo, ya, ok, busquemos al dueño de este bolso y entreguemos el dinero. Y el dueño del bolso, con el dinero íntegro, lo recibió, lo recuperó. Y eso gracias a la honradez de un recolector de basura. Esa noticia, no sé si usted la recuerda, fue en Punta Arenas hace por lo menos un año, tal vez más. Pero lo importante, más allá del tiempo que ha pasado, es que eso muestra y demuestra, primero, que gente honrada hay en todas partes. Conozco a la gente de Punta Arenas y no me extraña que un magallánico haya tenido esa actitud, porque es gente muy noble, igual que la de acá de Ñuble. Entonces, pero además no es menor decir que una persona que seguramente le hubiesen venido bien esos millones de pesos. ¿A quién no le vienen bien millones de pesos hoy día? Más aún una persona que ganará, no sé, el sueldo mínimo, me imagino. Una cantidad de millones importantes que le viene a ver a cualquiera, más aún a una persona que no tiene sueldos tan altos, que tenía varios hijos, por lo que recuerdo de su historia, era casado, tenía una familia detrás de él. Sin embargo, no lo dudó un minuto y simplemente dijo, esto hay que devolverlo porque no es mío. Un gesto de verdad que enaltece la labor de quienes se dedican a este trabajo.

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0: 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Son las 23 horas, 28 minutos. 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

Ese era el vino griego que traía a esta hora de la noche de José Vélez, cuando estamos a 25 minutos de la hora cero. 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

La información meteorológica no varía mucho en realidad respecto de lo que le comentábamos hace un par de horas atrás, y se confirma entonces que mañana vamos a tener un día sin lluvia. Mañana martes vamos a tener un día, bueno, en realidad va a llover en la mañana solamente, y después variará a nubosidad parcial, 11 la mínima, 15 la máxima. En todo caso, esa lluvia será en forma de chubasco, o sea, una lluvia más bien débil e intermitente. El miércoles ya no va a llover, habrá nubosidad parcial, 6 la mínima, 13 la máxima. El jueves también, pero el jueves en la tarde, tarde-noche, va a comenzar a llover de nuevo. Y esa lluvia se quedará el jueves en la noche, el viernes, el sábado y el domingo. Y son lluvias fuertes, ¿eh?, como para que se haga una idea. Ojalá que no traiga estos famosos tornados, trombas marinas, como quiera que se llame. Uno de repente piensa, cuando vimos hoy día esos tornados, que si esta es la realidad en Chile, si esta va a ser de aquí en adelante nuestra realidad, sería interesante tal vez que tuviéramos la tecnología suficiente para poder adelantarnos, para saber cuándo van a pasar, por dónde van a pasar, ¿verdad? Porque eso ayuda mucho a salvar vidas, que finalmente es lo que importa. Si el tornado solo va a llevar casas, vehículos y cosas materiales, bueno, eso se recupera. Pero cuando se pierde una vida, ahí no hay cómo recuperarlo. En Estados Unidos saben perfectamente, gracias a la tecnología precisamente, cuándo va a pasar el huracán, el tornado, como quiera que le llamen, ¿cierto? ¿Cuándo va a pasar? ¿Por dónde va a pasar? ¿Cuánto va a durar? Lo tienen claro. Y por ende la gente se le avisa, ellos tienen una época del año en que saben que va a ocurrir esos fenómenos naturales, entonces se preparan, se le avisa a la gente, incluso con 2-3 días de anticipación. Obviamente la gente toma sus cosas y se va para otro lado, por donde no va a pasar el tornado, y listo, después vuelven a su casa, que puede estar más o menos dañada, pero mientras la familia esté a salvo, repito, las cosas materiales se pueden recuperar. Entonces, si esta es la realidad de Chile, que vamos a tener estos tornados, que por cierto son bastante más pequeños que los que hay en Estados Unidos, ¿no? Y hay que tocar madera para que nunca llegue de esa dimensión un tornado acá a Chile, porque nuestras construcciones de ninguna manera están preparadas para eso. Pero aún estos más pequeños que hubo hoy día, ya ve que causaron harto daño. Y entonces, si es que esa es nuestra realidad de aquí a futuro, que en nuestra región tenemos que incluir la posibilidad de tornado, de estos aunque sean más pequeños, entonces sería interesante tener la implementación tecnológica para saber cuándo viene, por dónde va a pasar, y así obviamente la gente sabe eso y se va, repito, a otra parte. Si cuánto demoró en pasar el tornado, unos minutos, ni siquiera una hora, entonces, o una hora, póngale, bueno, la gente se va para otro lado, para otra ciudad, hasta que pase el fenómeno natural. Creo que eso es lo que debiéramos hacer, en eso estamos al debe, ¿eh? Repito, si esta es nuestra realidad a futuro, que nuestra región va a estar recibiendo tornados en cierta época del año, creo que aquí la tecnología tiene la palabra. Sería interesante implementar entonces lo que haya que implementar para que sepamos con precisión dónde, cuándo, a qué hora y por dónde va a pasar cada uno de estos tornados.

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0: 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Son las 7 de la mañana, 3 minutos.
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Buenos días, damos comienzo hasta arriba dormilones en la sintonía grande de la Ñuble, 7 de la mañana con 7 minutos, las 7 con 7 minutos. Día martes 28, ya 28 de julio. Quedando menos para que finalice este séptimo mes de este 2026, comenzando a través del 89.7 de FM, 900 de AM, la vez por radionuble.cl para todo el mundo, la sintonía grande de la Ñuble. 11 grados 2 décimas la temperatura, 11.2 grados la temperatura que tenemos hasta ahora de la mañana. Ya disfrutando de esta arriba dormilones con lluvia. Por momentos va a continuar así durante la mañana. Luego vamos a revisar el informe del tiempo para nuestra región, para Chillán. 7 con 8 minutos, comienza arriba dormilones en la Ñuble.

7 de la mañana con 12 minutos, 7 con 12 minutos, arriba dormilones en la Ñuble, la sintonía grande. Hoy hay clases normales, hoy en Chillán, ¿eh? Clases normales para este día martes 28 de julio. Claro que hay algunas comunas sí que están, digamos, suspendidas las clases, ¿eh? Luego las vamos a revisar.

0: 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Muy bien la noticia, ayer se acuerda que en vivo y en directo la informamos alrededor de las 2 de la tarde de este tornado que dejó, digamos, graves daños acá en nuestra región, especialmente ahí en San Ignacio, varias comunas, en Pemuco, Chillán Viejo, en el Carmen también. Su paso dejó bastantes daños este tornado que ocurrió ayer alrededor del CAS, faltando pocos minutos para las 2 de la tarde. Mira, hay un canal de televisión, un canal de nacional, que a esta hora está transmitiendo desde el mismo lugar ahí donde hubo un afectado. A ver, veamos si tomamos contacto.
1: Sobre el tema, acá la lógica, en el campo los animales viven libres, entonces ellos andan por acá, han tratado de encontrarlo a todo, pero es súper difícil en esta extensión tan grande encontrarlo a todo, por lo menos en el caso de la tuca, que se ve ahí, que se la lleva el tornado. Mire, revisemos el ambiente del video, que es impresionante realmente, que lo grabó don Cristian acá, de hecho, cuando estaba...
0: Sí, ahí están mostrando, digamos, cuando se originó el tornado y pasa por una vivienda ahí, aquí en cerca de Rucapequén. Están ahí enfocando, digamos, de lo que fue, digamos, vivienda, recordemos, si campos está afectados por el paso del tornado, ya hay varias ya familias, hay un lesionado en la comuna del Carmen, de una persona que iba en bicicleta y justo, digamos, por los daños ocurridos, por todo lo que dejó el tornado, resultó lesionado la persona que fue trasladada acá al hospital de nuestra ciudad, así que dejó bastantes daños, así que estaremos más informando ya, como seguramente ya ha recibido ya ayuda toda la gente que ha sufrido por el tornado que ocurrió ayer aquí en nuestra región. La sintonía grande de la Ñuble, 7 de la mañana con 19 minutos, 7 con 19 minutos. Avanza rapidita la mañana, rapidito los minutos. A esta hora, volvemos al Canal 13, está transmitiendo.
1: Digamos, acá han habido fenómenos como tornado en las regiones de Ñuble y Biobío, pero en este punto en específico nunca se había visto.
2: No, acá nunca se había visto algo así.
1: Reaccionó súper rápido,
2: Traté de pensar con la mente fría, no reaccioné de esa forma porque instinto no, creo yo.
1: Sí. Oiga, ¿con cuánta gente estaba acá usted en el momento?
2: Estaba con mis hijos y mi mamá.
1: Ya. Oiga, amigo, le quería preguntar, ¿qué es lo que más necesita? Porque su casa a lo mejor no se aprecia tan bien en la imagen, pero está todo el techo en el suelo. ¿Qué es lo que más necesitan en este minuto ustedes de ayuda?
2: Planchas de zinc, madera, porque el techo de las cerchas se fue, eso más que nada.
1: Perfecto.
2: Sí.
1: Ya, amigo Cristian, oiga. Miren, vamos a dejar a don Cristian ya que pueda desenvolverse acá en su terreno.
3: Sí, claro.
1: Porque primero agradecerle, amigo. Oiga, muchas gracias por su tiempo, por dejarnos entrar a su casa. Sí, porque además que se está poniendo a llover de nuevo, entonces para que pueda seguir. Mira, y mientras don Edison Mondaca, acá mi colega, nos muestra acá, porque don Cristian nos decía que necesita ayuda material, de hecho, planchas de zinc, necesitan también otros materiales, porque miren, su casa prácticamente o literalmente es como que hubiese enfrentado un terremoto, y la estamos mostrando no con el ánimo de dejar al resto de las viviendas afuera, porque son por lo menos 6 casas, miren, acá en Chillán Viejo, también en San Ignacio, también en el Carmen, por todos esos lados pasaron este o estos fenómenos de tornados, ya F1, de similares características, si es que son varios, porque la verdad es que no estoy en condición yo de señalar de forma muy tajante si es uno o varios tornados que se registraron. Ahí conversábamos con Gianfranco, nos puede aclarar un poco, porque él me decía ayer que por la distancia son 36 kilómetros entre este punto y el otro que está en el Carmen, que se registró este fenómeno. Entonces lo más probable es que no haya recorrido tanto y se haya registrado más de un tornado durante la jornada de ayer. Ya
0: muy bien, eso se está averiguando entonces en relación a lo que dice ahí el periodista. Así que ahí estábamos entonces, exactamente ahí de Chillán Viejo, con lo que pasó con este tornado que dejó graves daños acá en nuestra región. Pero vamos con Arriba Dormilones, claro que sí, darle toda la energía a todas las familias, digamos, que sufrieron por este tornado. 7:21 minutos, la sintonía grande de la Ñuble.

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1: Levántate. 7 de la mañana con 25 minutos, 7 con 25. Muy bien, a ver, el reporte de suspensiones de clases para hoy. Están suspendidas en toda la comuna de Coelemo, ¿eh? Estamos hablando de la región, en Coelemo están suspendidas las clases. También en San Fabián, suspendidas en Los Puquios y Caracol. En la ciudad de Bulnes, suspendidas las clases solo en educación parvularia, en Liceo Santa Cruz del Arqui. Resto del colegio funciona con normalidad. Y todo el resto de los colegios de Ñuble funcionan normal. Así que hay clases entonces en este día martes, ¿eh? Martes 28 de julio. ¿Qué nos dice el tiempo para hoy? Se esperan durante la mañana cubiertos y chubascos en declinación, ¿eh? Variando a nublado, con algunos claros de sol durante la tarde. Así es que se espera entonces durante la mañana chubascos en declinación, variando a nublado. Máxima 14 grados se esperan para este día martes. 7 con 26 minutos, 7 con 26. Vamos arriba, dormilones en la Ñuble.

0: 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Son las 7 de la mañana, 30 minutos.
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1: ¡Despiértate! ¡Levántate!
2: Exactamente, con la Ñuble, la sintonía grande. Faltan 20 para las 8. Día martes 28 de julio, la sintonía grande de la Ñuble, disfrutando de esta mañana. Recuerde, se esperan chubascos durante la mañana para quedar con cielos nublados.
1: Levántate,
2: 20 para las 8, Arriba Dormilones en la sintonía grande.

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2: 11 minutos faltan para las 8, 11 para las 8 de la mañana en este martes 28 de julio, saludando a San Celso. A todos los Celso, felicidades de parte de Arriba Dormilones. Tenemos cuánto, 10 grados 9 décimas, bajó un poquito la temperatura, 10 grados 9 décimas la temperatura del momento hasta ahora de la mañana de este día martes. Y en la compañía de la número 1, 90 años, la Ñuble, la sintonía grande. 10 minutos faltan para las 8, 10 para las 8.

Y junto a los mexicanos, Maná, nos vamos, nos despedimos de este Arriba Dormirones en día martes 28 de julio en la sintonía grande de la Ñuble. Muchas gracias por la compañía, por acompañarse tempranito junto a la Ñuble. Recuerde, chubasco durante la mañana para variar a después en la tarde, noche, a nublado con algunos claritos de sol. Así que yo creo que es poco lo que va a caer durante la mañana. Hasta mañana con Arriba Dormirones, ya se vienen las noticias.

0: 9 minutos.
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La sintonía grande de la Ñuble, 8 de la mañana con 8 minutos, ya comenzando en este día martes 28 de julio con las noticias en la primera hora. Tenemos noticias, a ver, como siempre nos envía el MOB de nuestra región, que informa el estado de la ruta N55 en las trancas Nevados de Chillán para este día martes 28 de julio. Porte obligatorio de cadenas para todo tipo de vehículo desde el kilómetro 69, tenencia de carabinero las trancas. Uso obligatorio desde el kilómetro 72, puente aserradero para vehículos 4x2. Nieve acumulada 77 centímetros, además se llama a conducir con precaución y destacar que las restricciones pueden variar durante el día, dependiendo de la condición climática o congestión de la zona. Entonces, porte obligatorio de cadenas para todo tipo de vehículos desde el kilómetro 69, tenencia de carabineros las trancas y uso obligatorio desde el kilómetro 72, puente aserradero para vehículos 4x2. Noticias que nos envía el MOP a esta hora para comunicar, digamos, el estado de la ruta en esta N55. 8 de la mañana con 9 minutos, 8 con 9 minutos, la sintonía grande de la Ñuble.

La sintonía grande de la Ñuble, 8 de la mañana con 14 minutos, 8-14 minutos. Recordemos que hoy hay clases normales acá en nuestra ciudad, clases normales en este 28 de julio, pero también hay suspensiones en otras comunas. A ver, el reporte de suspensiones de clases para este día martes en Coelemu, suspendidas en toda la comuna, de Coelemu, suspendidas las clases. En San Fabián, suspendidas en Los Puquios y Caracol. En la ciudad de Bulnes, suspendidas las clases solo en educación parvularia. Y en el Liceo Santa Cruz del Arqui, el resto del colegio funciona con normalidad. Y todo el resto de los colegios de Ñuble funcionan de manera normal en este día martes, entonces, en este reporte de suspensiones de clases para este día. 8 de la mañana con 15 minutos, la sintonía grande.

8 de la mañana con 20 minutos, la sintonía grande de la Ñuble con la primera hora. Pasadas las 21 horas, horario de Chile, presidente José Antonio Kast arribó hasta la base aérea del Callao en el Aeropuerto Internacional Jorge Chávez de Lima, Perú. El mandatario viajó al país vecino para participar durante la jornada de hoy en la transmisión de Mando Supremo, donde asumirá la presidenta electa Keiko Fujimori. El presidente de la República fue recibido con honores por el ministro de Defensa Nacional del actual gobierno. Durante la noche, Kast liderará y ofrecerá una cena en la sede diplomática de Chile en Perú, junto a la comitiva oficial que lo acompañó en la visita al país vecino. Kast se suma así a la lista de líderes regionales que llegaron a Lima para el acto de investidura. La investidura de Fujimori marcará el retorno del fujimorismo al poder en Perú casi 26 años después de la salida del gobierno de su padre, Alberto Fujimori. Keiko Fujimori, que perdió las elecciones presidenciales en tres ocasiones anteriores, accedió finalmente al poder tras imponerse por un estrecho margen de menos de 50.000 votos en los comicios más recientes. Entre los expresidentes latinoamericanos que también han sido invitados por Fujimori a la ceremonia destaca el ecuatoriano Yamil Majuad, quien suscribió en 1998 con el expresidente Alberto Fujimori los acuerdos de paz que pusieron fin a un largo conflicto limítrofe entre ambos países. También figuran entre los asistentes la boliviana Jeanine Áñez y la panameña Mireya Moscoso, así como los ex gobernantes paraguayos Mario Abdo Benítez y Eduardo Frei Ruiz Tagle en Chile. Otro de los mandatarios que arribaron ayer a Perú son el presidente de Honduras, Nazeri Tito Asfura, el presidente de Paraguay, Santiago Peña, el presidente de Bolivia, Rodrigo Paz, y el presidente de Panamá, José Raúl Mulino. La sintonía grande de la Ñuble, 8 con 22 minutos.

0: 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Son las 8 de la mañana, 27 minutos.
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Estamos presentando Primera Hora. 8 de la mañana, 32 minutos.

8 de la mañana con 37 minutos y medio, hasta ahora con la primera hora, a través de la sintonía grande de la Ñuble. Un operativo de rescate realizó el personal del Grupo de Operaciones Policiales Especiales GOPE de Carabineros Ñuble para auxiliar a un hombre que permanecía aislado luego que el desborde de canales cercanos por crecida del río Ñuble inundaran completamente su vivienda en Chillán, en el contexto del sistema frontal que afecta a la región. El procedimiento fue ejecutado tras una planificación operativa desarrollada por el equipo especializado que evaluó las condiciones del terreno y el comportamiento del caudal para ingresar de forma segura hasta el inmueble afectado. De hecho, la noche del domingo hubo un primer intento, pero las condiciones y medios no permitieron su evacuación. El vecino de 52 años informó que el rápido aumento del río provocó que el agua alcanzara cerca de 1.5 metros de altura al interior de su propiedad, ubicada en Oro Verde, dejándolo sin posibilidad de salir. Ante esta situación, durante la noche se refugió en el entretecho de su vivienda junto a su mascota, utilizando frazadas para resguardarse mientras esperaba ayuda. Gracias al despliegue de carabineros de la Segunda Comisaría de Chillán, en coordinación con el equipo GOPE, el hombre fue rescatado durante la jornada en buenas condiciones de salud y sin lesiones desde el entretecho de su casa, siendo posteriormente trasladado hasta el domicilio de un familiar. Paralelamente, Carabineros coordinó la asistencia con el equipo municipal de gestión del riesgo de desastres y emergencias que continuará brindando apoyo al afectado. El prefecto de Ñuble, coronel José Luis Villegas, destacó el profesionalismo del personal especializado y reiteró que la prioridad institucional es proteger la vida de las personas. Nuestros equipos territoriales de Chillán y especializados del GOPE realizaron un trabajo planificado y seguro que permitió rescatar con éxito a esta persona, quien permaneció aislada durante toda la noche producto del desborde del río. Afortunadamente fue encontrada en buenas condiciones de salud y pudo ser evacuada junto a su mascota. Como carabinero mantenemos un despliegue permanente en toda la región, monitoreando los sectores de mayor riesgo y coordinando acciones con las autoridades para entregar una respuesta rápida y oportuna frente a las emergencias que genere el sistema frontal. Veinte minutos faltan para las 9 de la mañana a primera hora.

15 solo minutos que faltan para las 9 de la mañana. La sintonía grande de la Ñuble. A esta hora con 10 grados 3 décimas, 10 grados 3 décimas la temperatura del momento. Un total de 25 nuevas solicitudes para construir concesiones de exploración e investigación minera en Coelemu fueron presentadas ante el Juzgado de Letras y de Garantía de esa comuna, según informó el boletín del Diario Oficial. No es la primera vez que se pretende ejecutar proyectos de esa envergadura. Neorre es una de las tres empresas, junto a Clara e Ingeniería Innovación Spa, que cuenta con concesiones de exploración minera en la zona costera de Ñuble, constituidas desde el 2020 a la fecha. En total, las concesiones de exploración en la región suman 32.500 hectáreas, de las cuales 18.000 hectáreas se localizan en Covquecura, 13.000 hectáreas en Coelemu y 1.500 hectáreas en Ningüe. En general, el objetivo principal de este tipo de proyecto es encontrar, medir y evaluar depósitos de 17 elementos químicos esenciales para abastecer la tecnología moderna y la electromovilidad y las energías renovables. Desde la organización Covquecura Sin Mineras manifestaron su inquietud por el avance de proyectos de exploración minera en la región de Ñuble, argumentando que este tipo de actividades podría profundizar los problemas de escasez hídrica que afectan al territorio y comprometer ecosistemas de alto valor ambiental. El agua ya no es un tema crítico por el impacto de los monocultivos y la escasez que vivimos cada verano. Sumar minería a la ecuación solo va a empeorar las cosas. Significa gastar el agua donde más falta hace y poner en riesgo los humedales, la tierra, el mar y los bosques que sostienen a nuestras comunidades. Y no hay que olvidar lo que Coelemu ya es. Esta es una comuna con una tradición vitivinícola tremenda, con viñas históricas, cultura viva y un potencial turístico enorme. Es una base de desarrollo real que da trabajo, respeta la identidad local y puede durar generaciones. La minería destruye ese camino. Una faena minera simplemente no convive con la agricultura ni con el turismo, declararon. Asimismo, cuestionaron el impacto económico que podrían tener estos proyectos sobre el empleo local, indicando que las faenas de exploración y explotación requieren principalmente mano de obra especializada. La minería de tierras raras exige personal muy técnico, geólogos, ingenieros, expertos en químicos u operadores especializados. Esos perfiles casi nunca se buscan en la comuna, se atraen de afuera. Lo que suele quedar para la gente de acá son empleos temporales en la etapa de construcción, que dura un par de años. Cuando eso termina, los trabajos se van y los problemas quedan. En Covquecura Sin Mineras nos hemos dedicado a estudiar el tema, a hablar con expertos y escuchar la experiencia de otros lugares. Por eso tomamos una postura clara. No queremos esto para nuestro futuro. Queremos desarrollo, claro que sí, pero no a cualquier costo, advirtieron.

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1: 10 grados 2 décimas la temperatura del momento. A las 7 de la mañana con 42 minutos fue la mínima de 10.1 la temperatura, la mínima de este día martes. Para hoy se esperan cielos con chubascos en declinación durante la mañana, para variar a nublado durante la tarde noche, con algunos claros de sol durante la tarde. Máxima 14 grados. Diez minutos faltan para las 9 de la mañana. La sintonía grande de la Ñuble ya se viene matinalmente a contar de las 9 de la mañana.

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1: 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Son las 8 de la mañana, 58 minutos.
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¿Cómo está? Gusto de saludarle. Muy, pero muy buenos días. Bienvenidas, bienvenidos a nuestro Matinalmente en Radio Ñuble, la sintonía grande. Nos acordamos acá con Felipe Díaz de Willy Duarte. ¿Se acuerda usted que está en nuestra sintonía de Willy Duarte? Él era muy simpático, siempre mandaba saludos a personas mayores, ¿no? A las tías que tenía por todos lados de Chile. Y era bien simpático al dar el... En ese entonces no había tanta tecnología, pero le apuntaba al caballero, Don Willy Duarte, de aquellos años, con una música bien especial de fondo ahí para dar el informe y pronóstico del tiempo. A propósito, ¿qué temperatura tenemos en este instante en la ciudad de Chillán? 10 grados 3 décimas, esa es la temperatura en este instante, a 10 grados 3 décimas. ¿Listos, prestos para ir con lo que es nuestro Matinalmente?

¿Qué dicen los astros? A ver, la bolita de cristal. Ya, perfecto, ya lo tengo clarito ya. ¿Qué es lo que...? Sí, un poco empañado, ¿no? Pero pasó un viento fuerte por acá. Bueno, ¿qué le vamos a hacer? Está un poco despeinada la bolita de cristal. Vamos a la música y ya, la primera parte de los horóscopos.

Y la primera parte de los horóscopos dice lo siguiente. Atención, porque esto es Aries. Dice Aries: arregle un encuentro con esa persona que es familiar cercano y ambos compartirán un momento grato. Podrán charlar de ese asunto familiar por el cual están atravesando. En pocos días le acercarán una interesante propuesta de negocio, muy prometedora. Acuda a su criterio para saber si le conviene económicamente. Y si es así, diga hasta pronto nomás. Tauro, atención Tauro. ¿Qué dice Tauro para el día de hoy? Entiende que la vida no es solo obligaciones. Intente tomarse un tiempo el día de hoy para compartir junto a los seres queridos. Si nota que las cosas no funcionan como debe ser en ese negocio, converse con esa persona. Y por último, cerrando lo que es la primera parte de los horóscopos, Géminis. Atención que dice Géminis: si realmente quiere formalizar y afianzar la relación que tiene con su pareja, deje de dudar tanto y propóngale vivir juntos. Concéntrese en todas las tareas que tiene pendiente hace días. Será una jornada óptima para invertir o realizar nuevas variantes en la parte profesional. Géminis cierra la primera parte de los horóscopos en Radio Ñuble y nuestro matinalmente.

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1: Preste atención a esta carta, ya que realmente estas cartas siempre todas son leídas. Tengo la carta número 147. Imagínese, vamos a hacer la numerología, embromaríamos mucho, porque mi gran enemigo es el tiempo. Ya. Dice así. Soy una madre angustiada, desesperada, sin trabajo, con 4 hijos, también están sin trabajo. Mi marido trabajaba para las minas, también quedaron sin trabajo. Este como es una mala onda, mala energía, he hecho sahumerio, he prendido vela. ¿Qué no he hecho? ¿Qué no he comprado, señora Charazani, para solucionarle los problemas a mi familia? Pero lamentablemente nada me ha resultado. Estamos tan bien, alcanzamos a tener cosas materiales, cambiar la cama, que antes teníamos una cama de 1.5 plazas, los compramos de 2 plazas, antes arrendamos, los compramos una propiedad, y tantas cosas lindas que nos pasó cuando teníamos plata. Y ahora no hay trabajo, no hay nada, los caminos de mi hijo están netamente cerrados y son todos profesionales, po. Ingeniero, contador, enfermera, y mi marido trabaja para las minas, y yo tengo un negocito en la casa que dura pena, a veces me vienen a comprar algunas cosas porque me gusta todo lo que es la artesanía y todo eso, y lo hago con mis propias manos. No sé ya qué pensar. Como le dije anteriormente, he ido a locales, he comprado sahumerios, velas. ¿Qué no he comprado? Pero nada me ha resultado. Le mando los datos personales y también le mando una foto de mi casa para que me diga realmente dónde está la energía o qué lo hicieron, algo a nosotros, no sé. De antemano, una madre desesperada con los brazos cruzados. Bueno, harto fuerte la carta y el número también me lo estaba diciendo. Esto es lo que se llama que usted está pasando por una crisis económica. Así mismo como me la está escuchando, amiga mía, es una crisis económica. ¿Por qué? Porque ustedes se dieron la buena vida, la buena mesa, la pasaron bien, salían, carretean, pero no se preocuparon por lo imprevisto. No se preocuparon de ahorrar, no se preocuparon de juntar dinero. Le daban duro, iban a discoteca, su hijo lo pasaban bien, todo, ya. Estaban trabajando bien, pero después ellos se fueron también, que usted no lo dice, pero a través del perfil caligráfico de la letra, ¿cierto? Ellos se fueron también por otros caminos. Entonces, pasándola bien, ¿quién no la pasa bien? Porque le gusta la buena vida, la buena mesa, y no los preocupamos. Fueron irresponsabilidades de la parte laboral. Entonces ellos a usted le decían que iban a trabajar y ellos no iban a trabajar y ellos iban a carretear. En cambio, lo que pasó con su marido, ya, ¿por qué lo cortaron en las minas? Su marido tampoco se lo ha dicho, ya. Él andaba con alcohol, lo pillaron con alcohol, hicieron la planilla y toda la cosa y lo desclasificaron. Entonces, ¿por qué yo le digo que esta es una crisis económica? Porque realmente todos cometieron errores. Ahora usted puede prender sahumerio, vela, hacer todo lo que quiera, pero si el veneno está netamente en la casa, la mala organización sale de ahí. Entonces, ¿qué pasa? es como que usted tiene un galón de gas y se le va saliendo por detrás todo de a poquito. Ya se alejaron de la parte de Dios. Primer lugar, antes usted iba a la iglesia, no va a la iglesia. Antes su hijo, usted le dio los firmamentos, todas las cosas, y ellos se empezaron a alejar también de los caminos. Entonces también nosotros pasamos por pruebas. Dios lo aprieta, pero no lo ahorca. Pero también, tiempo atrás, cuando ustedes están económicamente, ¿cuántas personas le pidieron ayuda a ustedes? ¿Cuántas personas le decían a su hijo si lo podían ayudar? Entonces hubieron tantas cosas que pasaron, que ustedes no se dieron cuenta todo lo que pasó, y el viento se lo llevó.
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2: 9 horas, 22 minutos.

0: Señora se ofrece como cuidadora de adulto mayor o labores de casa. Dice, solo en casa de personas adultas, ¿eh? Puertas adentro. 958-05-2986. ¿Eh? Si ustedes requieren una persona puertas adentro, aquí tenemos entonces una señora que se ofrece como cuidadora de adulto mayor o labores de casa en casa, justamente, valga la redundancia, de personas adultas. Puertas adentro. ¿Qué tenemos por ahí? Ah, perfecto. ¿Eh? Se está informando acerca de lo acontecido en el Carmen a través de medios nacionales, cosa que nosotros ya hicimos ayer, pues, ¿eh? En hora de la tarde. Estábamos en contacto con don Renán Cabezas, ¿sabes? Que es el alcalde de El Carmen, que nos hizo un resumen de todo lo acontecido, ¿eh? Perfecto, vamos con la segunda parte de los horóscopos. Cáncer, trate de dejar atrás y a un lado las actitudes egoístas. Si ha iniciado una nueva relación, propóngase compartir más tiempo con su pareja, ¿eh? Mira qué bien, ¿eh? Lo que pasa es que está despachando ahí componente de la familia Vaccaro, Giancarlo, que también estaba con cáncer, ¿no? Mida cada uno de los comentarios, ya que podría acarrearle algún problema grave con su jefe o jefa. Vamos con Leo, atención que dice Leo. Sepa que podrá afianzar aún más su vínculo si le detalla a su pareja qué le gusta y qué le desagrada de ella. Mantenga un diálogo más activo. Despreocúpese, en pocos días los asuntos comerciales comenzarán a estabilizarse. Y cerramos con Virgo, atención que dice Virgo, dice probablemente podría sentirse superado o superada por la convivencia, intente medir sus impulsos, no se involucre en conflictos laborales, sea que puede salir perjudicado o perjudicada, Virgo, ¿eh? Ahí está entonces lo que es la segunda parte de los horóscopos en nuestro matinalmente de Radio Ñuble. Le invitamos a un pequeño alto y ya regresamos.
1: 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Son las 9 horas 29 minutos. 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

Seguimos revisando los horóscopos. Nos corresponde ahora Libra. Ahí está Libra. Atención Libra, todas las personas nacidas en este signo podrán vivir momentos envidiables en el amor el día de hoy, ¿eh? Prepárese y disfrute, dice, de esta buena energía. Evalúe si está en condiciones de cumplir a término con lo que le exigen a diario en su trabajo, así podrá alcanzar el éxito económico más rápido. Eso es Libra. Vamos con Escorpio. Debe estar preparada o preparado, dice, ya que deberá tomar, ¿sí? Deberá tomar una decisión muy importante en el terreno del amor. Proyecte con calma y luego defina qué tanto le perjudica en su vida. No descuide el presupuesto económico, ya que aparecerán cuentas para pagar inesperadas, ¿eh? Y cerramos con Sagitario, la tercera parte. Será una buena ocasión. ¿Para qué? Para acercarse afectivamente a su pareja. Siento tal cual es. Intente mostrar su verdadera personalidad. No abandone las fantasías, ¿eh? Aprenda a trabajar en equipo y acepte las oportunidades para posicionarse en el mercado. Sagitario cierra la tercera parte de los horóscopos el día de hoy. Atención, porque esta es una persona que se ofrece para trabajar, señora, como cuidadora de adulto mayor o labores de casa con personas adultas, puertas adentro, 958-05-2986, el número de contacto. Estamos en Matinalmente, en Radio Ñuble.

Reiteremos que hay una señora que se ofrece como cuidadora de adulto mayor en labores de casa para personas adultas, dice, puertas adentro, 958-05-2986, el número de contacto. Última parte de los horóscopos, Capricornio, atención. Un amigo cercano, que podría ser incluso un colega, que hace tiempo usted no ve, no puede ser colega entonces, le llamará, atiéndale, compartirán una charla donde revivirán buenos momentos y también algunos malos también del pasado, ¿eh? Anímese y postúlese a esa nueva búsqueda laboral en su empresa y se exponga sus ideas, de lo contrario, perderá oportunidades de crecimiento profesional. Hable, Capricornio, no se quede callado, pues, ¿eh? Vamos con Acuario, atención. ¿Qué dice Acuario? Deje de buscar la felicidad en otras personas. Entienda que uno mismo la genera día a día en la vida. No culpe a los demás en sus carencias afectivas. Seguramente algunos asuntos de dinero podrían volver a aparecer y terminar en un problema, Acuario. Piscis, atención, que dice Piscis, hoy las aventuras clandestinas serán una gran tentación. Evite poner en peligro su vínculo amoroso, ¿eh? Trate de pensar primero en la familia que construyó con tanto amor. Si tiene que aceptar una propuesta laboral, ante todo debería escuchar su voz interior, Piscis. Última parte de los horóscopos en el Matinalmente de Radio Ñuble.

0: Estamos a esta hora en la sintonía grande de Radio Ñuble, con una temperatura de 10 grados 6 décimas. 10 grados 6 décimas la temperatura en este instante en la ciudad de Chillán. Y estamos ya en contacto con Pablo, sí, Pablo Fernández, a quien saludamos. Buenos días. ¿Está por ahí o no? ¿No está? Disculpa, Pablo, si estás ahí, espérate un poquito porque algo pasó por aquí. Dame un segundito y lo arreglamos inmediatamente, ¿eh? A ver si ahora sí, Pablo, te saludamos, buenos días.
1: Buenos días, amigo, lo escucho bien ahora.
0: Ah, perfecto, cómo no. Ya, teníamos aquí un pequeño inconveniente, ¿eh? Cuando tiran donde no corresponde un plus, tú sabes que hay que tomarlo del plus, ¿no es cierto? No hay que tomarlo del cable. Y parece que alguien lo hace del cable y ahí queda el escono.
1: Y hasta ahí no va a llegar los alambritos.
0: Exactamente.
2: Lo que pasa es que son niños chicos.
0: Está la señora María Eugenia aquí que quiere saludarte, pues, ¿ah?
2: Hola, hola.
1: Sí. Hola, ¿cómo está usted? Gusto saludarla. ¿Qué me dice que son niños chicos que tiran ahí del cable, no?
0: Sí, los niños chicos ahí tiran del cable, ¿ah?
1: Sí, bueno, eso pasa normalmente. ¿Todo bien por allá? Bueno, ayer estaban ahí las noticias de los medios de comunicación y me preocupé con todo este viento arremolinado que aparece de repente ahí en Bulnea.
0: Sí, la verdad es que fue bastante preocupante porque volaron techos, ¿eh? Y no tan solo techos, árboles, ramas, tendido eléctrico, animales, en fin, bueno, fue bastante complicada la situación por algunos minutos, ¿eh? Yo diría que incluso segundos, pero bueno, fue complicado.
1: Sí. Bueno, ¿y ahora no está lloviendo?
0: No, en este instante no. Llovió a eso de las 7, entre las 7 y las 7 y media, una buena nubada, ¿eh? Y antes también, pues a las 6 de la mañana también, cayó harta agüita.
1: Oye, amigo querido, por acá hay sol. En Santiago ayer también llovió su poco. Incluso hay comunas que granizó, como por ejemplo Ñuñoa, Providencia, La Reina, y granizó bastante. No en todo Santiago, pero ahí era de repente muy fuerte. Y dicen que, bueno, la mayor cantidad de agua cayó entre la 1 de la madrugada y las 5 de la mañana. Y ahora ya no está cayendo agua, pero vendría otro frente, yo digo, de buen tiempo, pero para algunos lados es de mal tiempo, amigo querido. 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
1: 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Amigos, cuídense muchísimo, que tengan una linda jornada. Un saludo a la señora María Eugenia, a Miriam, a Andrés, a Felipito, que no me lo vaya a correr el viento si es que sale a la calle.
0: Sí. No, dice que ni a él ni a su colega Diego le podría suceder aquello.
1: Es más o menos difícil, dice usted.
0: Ellos lo dicen, no yo.
1: Sí, no. Ah, usted, ya. Aquí se escuché que habló alguien ahí.
0: Sí, es difícil, sí. Ahí está, sí. Laurel y Hardy. Ahí están.
1: Y juntos peor. Si están abrazados, menos se abrazan y el viento no se los lleva.
0: Exacto. Ya.
1: Muchas gracias por todo.
0: Listo, porque estés bien. Gusto saludarte, Pablo.
1: Gracias, chao.
0: Chao, hasta mañana. Pablo Fernández en Radio Ñuble.

0: 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Son las 9:56. 90 años construyendo una sólida amistad. 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

0: 256 personas afectadas, 40 personas albergadas, 34 personas aisladas y 142 viviendas con algún tipo de daño, de las cuales 132 presentan daños menores y 10 daños mayores. Asimismo, se mantienen dos albergues habilitados en las comunas de San Carlos y Ñiquén. En materia de servicios básicos, la situación continúa normalizándose. A esta hora se reportan 273 clientes sin suministro eléctrico. No existen afectaciones en combustibles, telecomunicaciones ni redes asistenciales y la mayoría de las rutas estructurantes se encuentran operativas, aunque persisten algunas interrupciones y restricciones en caminos secundarios, por lo que el llamado es a conducir con precaución e informarse por los canales oficiales siempre. Como gobierno seguimos desplegados en terreno, trabajando junto a los municipios, SENAPRED y a los distintos servicios públicos para atender a las familias afectadas, para monitorear la evolución de la emergencia y para entregar las ayudas que sean necesarias.
1: Ahí está entonces la actualización, digamos, del delegado presidencial de Ñuble, don Diego Sepúlveda, en relación a este evento meteorológico que ha afectado a la región en las últimas horas y días, principalmente, por supuesto, a algunas comunas de la región de Ñuble. 10:02 a.m, a las 11 más noticias.
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Estamos de vuelta, estamos de regreso. Esto es Matinalmente en Radio Ñuble, la sintonía grande. Luego, el informe y pronóstico del tiempo.

Veamos el informe de pronóstico del tiempo. Como es habitual, comenzamos por la Dirección Meteorológica de Chile, que anuncia que solamente en hora de esta mañana tendremos chubascos, ¿ah? Para ir en declinación, para solamente tener cielos nublados en horas de la tarde y noche. 14 como máxima. Para mañana dice nublado variando cubierto. 6 y 13 las extremas para mañana miércoles, ¿eh? No se pronostica lluvia según la dirección meteorológica. Veamos acá el día jueves, 5 y 15, vamos a amanecer con cielos cubiertos, variando nublado, luego chubascos y viento, ¿eh? Y bastante viento, podría llegar a los 60 kilómetros por hora el día jueves, entonces en horas de la noche. El día viernes, durante todo el día, chubascos y viento, 9 y 13, y el día sábado, cubierto y chubascos, también con viento en horas de la tarde y noche, 8 y 12. Perfecto. Sale más fácil decir cuándo no vamos a tener lluvia, hoy día en la tarde y en la noche, y mañana prácticamente durante todo el día, según la Dirección Meteorológica de Chile, también el jueves de madrugada y mañana. Ah, esas serán, digamos, los espacios sin tener lluvia en nuestra ciudad. Lo demás, todo aparece con agüita. A ver, veamos este otro pronóstico. Sí, dije que el día miércoles nuevamente volverá el agüita. El día jueves, ¿para qué decir? ¿Cuánto podría caer el día jueves? 67. 67,7 milímetros. Esa sería la cantidad de agüita que podría caer el día jueves, ¿eh? Que es el día con más precipitaciones según este pronóstico. ¿Y va a llover hasta cuándo? Hasta el próximo jueves 6 de agosto, dice, ¿eh? Vamos a tener ahí un día de descanso, por decirlo de alguna manera, el lunes. Lunes 3 de agosto. La temperatura del momento en Chillán, 10 grados 6 décimas. Miren, 2 décimas más. 10 grados 8 décimas a esta hora. En la sintonía grande, parte del informe del tiempo.

La sintonía grande de Radio Ñuble, estamos a esta hora compartiendo las canciones y algunas informaciones. Dice que a lo mejor muchas generaciones no se recuerdan de Lucy López Cruz. Bueno, resulta que Lucy López Cruz fue medallista, ¿sí? Hace varios años atrás, ¿eh? 1951, en la prueba de salto alto, ¿ah? Bueno, resulta que ella fue la primera medallista chilena en los Juegos Panamericanos. Conquistó la presea de plata en Buenos Aires en ese año, 1951, en la prueba de salto alto. Sus restos se dice que son velados en Ñuñoa, Santiago. A la edad de 96 años falleció entonces Lucy López Cruz. Por lo tanto, el deporte nacional está de luto. Fue también preseleccionada para los Juegos Olímpicos de Helsinki en el 52. Se desempeñó como profesora de educación física, entrenadora y dirigente. Reitero una vez más que muchas generaciones más nuevas no se pueden seguramente acordar de ella, no sabían de su historia, pero nosotros se lo contamos a esta hora en el Matinalmente de Radio Ñuble.

Esta información la estábamos esperando desde el punto de vista, ¿no es cierto?, y que ya ha pasado tanto tiempo. Fíjense que hoy martes el 13º Juzgado de Garantía de Santiago decidió sobreseer al expresidente de la ANFP, Sergio Jadue, por la prescripción de delitos tributarios y de declaración indebida de impuestos en el marco de la indagatoria impulsada en su contra por la Fiscalía de Alta Complejidad Oriente. Además, el otrora timonel del fútbol nacional, su ex asesor en el organismo de Quirín, Mauricio Echeverri, también fue sobreseído en el cargo de apropiación indebida. La defensa del expresidente de Unión La Calera ya había presentado el pasado viernes sus argumentos al sostener que los delitos prescribían, eso es, por más de 10 años desde su comisión. Pese a la postura contraria de la Fiscalía y el Servicio de Impuestos Internos, al respecto, el Ministerio Público sostuvo que los años de Jadue en Estados Unidos no se consideran dentro del mencionado plazo de tiempo. Vale remarcar que Sergio Jadue está radicado en Miami tras reconocer su participación en el escándalo FIFA Gate, que reveló una red de sobornos y pagos ilícitos vinculados al fútbol sudamericano. Bueno, hasta ahora su sentencia en dicho caso ha sido postergada en 16 ocasiones. ¿Qué le parece? El expresidente entonces de la ANFP, Sergio Jadue, fue sobreseído en Chile de sus delitos, todo por prescripción, matinalmente en Radio Ñuble.

No subió mucho la temperatura. 10 grados 9 décimas, una décima subió. 10 grados 9 décimas, ¿eh? Esa es la temperatura del momento. La mínima fue de 10.3, 10 grados 3 décimas a las 7.42. Ayer, 10.6 a las 6.18. Mira, ¿eh? O sea, ahora tenemos una temperatura que podría haber sido la mínima en días anteriores. 15.4, 15 grados 4 décimas a las 15.24 de ayer, la máxima. Eso es parte de los datos que todavía le debíamos en matinalmente.

0: 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Son las 10 horas 28 minutos. 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

Está cayendo bastante agüita en este instante en la ciudad de Chillán. Este es, por supuesto, una información para quienes nos escuchen fuera de nuestros límites, ya sea comunales o regionales. Agüita que cae intensamente en este instante en nuestra ciudad. A ver, dice el, digamos, la cantidad de agua caída, 12.2 milímetros hasta las 8 de la mañana. Y marca 0,2 desde las 8 de la mañana en adelante. Claro, todavía no se toma en cuenta esta que está cayendo ahora, o sea, así que vamos a estar muy atentos. A ver, déjeme ver por acá porque, y se lo hemos dicho en otras oportunidades, la Dirección Meteorológica de Chile, usted puede acceder, ¿ah? Solamente tiene que poner ahí en el computador, en el smartphone, meteochile.cl, nada más que eso. Y ahí usted entonces va a tener toda la información. Por ejemplo, hay una parte ahí donde dice climatología. Ahí usted puede ver todo lo que sea en cuanto al informe climatológico diario nacional, ¿ya? Y ahí usted avanza y avanza y dice General Bernardo O'Higgins, Chillán, ¿ah? Que es el nombre de la estación en este caso. En la parte superior está cuál es la temperatura mínima, cuál es la máxima del día anterior, ¿ah? Y también el agua caída en las últimas 24 horas y a la fecha. Si nos vamos a el agua caída en las últimas 24 horas, dice que 12.4 milímetros. Si hablamos de el agua caída a la fecha, ¿ya? Dice lo siguiente, 431,3 milímetros. ¿Ya? El año pasado, en esta misma fecha, fíjese que había caído menos agüita, ¿ya? Por acá tenemos, por ejemplo, que habían caído 332,1 milímetros. O sea, a la fecha, el año pasado, había caído menos agua que la que había caído hasta este instante. A ver, ¿qué otro dato también es importante? Ah, el normal a la fecha. ¿Cuál sería el normal a la fecha? Según este informe, 621,8 milímetros. Es decir, tenemos un déficit de ¿cuánto? Aquí lo vemos, para no equivocarnos, 30,6 milímetros, ¿ya? Ese es el déficit que tenemos hasta este instante, digamos el día de hoy, ¿ya? El día de hoy, ese es el déficit, perfecto, ¿ya? Fíjese que en un año normal, ¿ya? Anual, o sea, decir, al año, tendrían que caer 936,2 milímetros. Oye, todavía tenemos déficit a pesar de toda la agüita que ha caído, ¿ah? Y ya después, más adelante, vamos a saber cuánto lo que marca, ¿no es cierto?, estos datos del agua que está cayendo en este instante, que es bastante por lo demás, ¿eh? Bueno, vamos con más canciones en Matinalmente.

0: 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A ver, fíjense de que hay una información acá que dice que en el marco de las diligencias investigativas desarrolladas por la sección de investigación policial CIP de la Cuarta Comisaría de Yungay, Carabinero logró la detención de una mujer que se mantenía prófuga de la justicia hace más de 2 años, registrando 4 órdenes de detención vigente por diversos delitos de alta connotación. El procedimiento se concretó la tarde de ayer lunes, luego de un trabajo especializado realizado por personal de la CIP, que permitió establecer el paradero de la imputada y efectuar su detención sin inconvenientes. Bueno, la mujer era requerida por los tribunales por delitos de robo con intimidación, robo con violencia, porte ilegal de arma de fuego y o municiones. Bueno, a ver, escuchemos precisamente lo que nos dice el comisario subrogante de Yungay, el capitán Arturo Sandoval, con respecto a lo que es este caso. Lo escuchamos a continuación a través de Radio Ñuble.
1: Efectivamente, como parte de la estrategia de fiscalización y el trabajo investigativo especializado que se está desarrollando en la Cuarta Comisaría de Carabineros Yungay, específicamente por la sección de investigación policial, la CIP, como toda la comunidad la conoce, durante la tarde del día lunes logramos la detención de una imputada, la cual mantenía orden de detención y se encontraba prófuga de la justicia. Bueno, para poner un poco más en contexto ya la comunidad respecto a este caso, esta persona registraba 4 órdenes de detención vigentes, las que estaban emanadas de los tribunales de justicia, vinculadas principalmente a delitos que eran de alta connotación social, específicamente a robos con violencia, a robos con intimidación, porte ilegal de armas y también de municiones. Bueno, gracias a un trabajo previo de análisis criminal, de inteligencia policial, donde se realizó una vigilancia discreta, donde el personal de la CIP logró precisamente ubicar a esta mujer, concretando su detención de una manera limpia y sin registrar incidente. Respecto a su situación, el fiscal de turno instruyó que la detenida pasa el día de hoy al control de detención para posteriormente la formalización al juzgado de garantía, que vamos a estar a la espera de ello durante el transcurso de la mañana. Bueno, como carabineros también queremos dar un mensaje de tranquilidad a la comunidad de que, independiente del temporal de viento y lluvia que está azotando nuestra región, estamos desplegados permanentemente del territorio. ¿Ya? Cumplir con los requerimientos judiciales y sacar de circulación a quienes están evadiendo la justicia o delinquiendo es clave para cortar la reincidencia, sobre todo para entregar a la comunidad una sensación de seguridad y de paz que nuestros vecinos de Yungay merecen. Así que seguiremos trabajando a la misma fuerza y coordinadamente, obviamente, con los demás estamentos públicos.
0: Ahí estaba precisamente el comisario subrogante de Yungay, capitán Arturo Sandoval, con respecto a este caso y haciendo mención también a que Carabineros sigue trabajando, ¿no es cierto?, para poder colaborar con lo que ha sido estos temporales y, naturalmente, donde se les requiera. Así informa la sintonía grande.

0: 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Son las 10 horas 56 minutos. 90 años construyendo una sólida amistad. 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
2: Un subsecretario y un seremi salieron del gobierno con solo días de diferencia. Ambos presentaron su renuncia por motivos distintos, pero se les aplicó como el mismo criterio.

0: adicionales en otros laboratorios para descartar cualquier tipo de consumo, afirmó. La temperatura en este instante en nuestra ciudad alcanza los 10 grados 6 décimas, las 11 horas con un minuto y medio, a las 12 más noticias.
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2: Y estamos listos, ya estamos listos para nuestro ranking del recuerdo y la sintonía grande de Radio Ñuble. Nos acompañan nuestros auditores y auditoras, naturalmente, que nos escuchan a través de nuestras frecuencias AM o FM y también, por supuesto, Santa Rosa, nuestro auspiciador de muchos años, que va a tener una sorpresa ahora en el mes de agosto. ¿Qué falta para agosto? No falta nada. 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Le estamos adelantando algo, porque ya le vamos a contar más detalles prontamente. Por ahora, les decimos bienvenidos al ranking del recuerdo, y aquí está la canción número uno, Penumbras, con Sandro.

Ahí están entonces los tres temas para que usted nos llame al 42-225-2828. Número 1, Sandro, Penumbras, Maritrini. Número 2, Yo no soy esa. Número

0: 3, Giacomo Monti, siempre te recordaré. Esos son los temas que participan en nuestro ranking el día de hoy. Siempre juntos a Santa Rosa, dice Isabel Riquelme con Arturo Prat. 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Y comenzamos entonces con los llamados telefónicos al 422-25-2828. Buenos días.
1: Buenos días, Hans. Oh. ¿Cómo amanecieron por ahí todos?
0: Todo muy bien. ¿Con quién hablamos?
1: Con Jacqueline Zapata. Por fin pude comunicarme.
0: ¿Cómo estás, Jacqueline?
1: Lo más bien.
0: Qué
1: y
0: bueno.
1: Contento de saber que ustedes están bien ahí.
0: Muchas gracias, pues muy amable. ¿Y qué canción te gusta, Jacqueline?
1: La número uno.
0: Gracias por llamarnos. Chao, chao. Sandro es el número uno, Penumbras, 2, Maritrini, Yo No Soy Esa, 3, Giacomo Monti, Siempre Te Recordaré. Buenos días.
2: Buenos días, ¿cómo están ustedes?
0: Todo afortunadamente bien. ¿Con quién hablamos?
2: La señora Magdalena
0: Mora. ¿Magdalena?
2: Mora.
0: Mora. ¿Cómo estás, Magdalena?
2: Bien, gracias a Dios. Todo bien por mi casita. ¿Qué? Nada que lamentar con la lluvia, nada. Gracias.
0: Ah, qué bueno, qué bueno. Nos alegramos por aquello, ¿sabes? ¿Y qué canción te gusta, Magdalena?
2: La número 2.
0: Número 2. Gracias por llamarnos, ¿eh? 422-25-28-28. Nos acordamos de Julio Seger con Magdalena, con esa canción Y Magdalena Vendrá. Buenos días.
3: Buenos días, Jancito.
0: Buenos días, ¿quién habla?
3: Rosa González.
0: ¿Cómo estás, Rosita González?
3: Bien, gracias a Dios.
0: Qué bueno. Aquí estamos, pues, ¿eh? Aquí en el ranking del recuerdo, juntos a Santa Rosa.
3: La canción número 3 está muy buena, tampoco es difícil de decidir porque están los tres temas buenísimos.
0: Siempre te recordaré. Esa es la que te gusta. Ya, pues gracias por llamarnos. Chao, chao. 422-25-2828. 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Buenos días.
4: Buenos días, don Juan. ¿Cómo ha amanecido?
0: Muy bien, ¿con quién hablamos ahí?
4: Con Carlos Salazar.
0: Carlos Salazar. ¿Qué canción, Carlos?
4: La número 3, que tenga buen día.
0: Igualmente, Carlos Salazar, la número 3. Vamos a la canción número 1, ahí está Sandro, Penumbras.

0: Penumbras con Sandro, la canción número uno en nuestro ranking el día de hoy. Número dos, Maritrini, Yo no soy esa. Número tres, Giacomonte, Siempre te recordaré. Esos son los temas que participan en nuestro ranking el día de hoy. Oye, Santa Rosa, Isabel Riquelme, Juan Arturo Prat, le recordamos una vez más, ¿eh? 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Buenos días.
1: Hola, buen día, San.
0: Hola, buen día. ¿Con quién hablamos ahí?
1: Con Iris Lara.
0: ¿Perdón?
1: Iris Lara.
0: Iris Lara, ¿cómo estás, Iris?
1: Bien, un gusto saludarte y volver a llamar a mi Radio Ñuble después de tantos años que no lo hacía.
0: Sí, ¿y dónde estabas que no lo hacías?
1: Estuve en Santiago un tiempo y ahora estoy de vuelta en Chillán, de nuevo en mi ciudad. Y antes concursaba siempre cuando estaba Lolita.
0: Mira, qué bien, pues, ¿ah? Qué bueno.
1: Un recuerdo lindo de haberlos conocido en el pasillo cuando trabajé con don Jorge Bacaro y la señora María Eugenia
0: Juniman. Ah, bien, pues, ¿ah? Ya, pues, Iris, un gusto de tenerte de vuelta, entonces, ahora ya radicada en Chillán, entonces.
1: Sí, nuevamente.
0: Ya, bienvenida. ¿Por qué canción?
1: Gracias, por la número 2.
0: Número 2, gracias por llamarnos, ¿ah?
1: Linda, pero la número 2.
0: Gracias. Igualmente. Chao, chao. La número uno es Sandro, Penumbras, Maritrini, Yo no soy esa, Giacomonte, Siempre te recordaré. Los participantes en nuestro ranking el día de hoy en la sintonía grande de Radio Ñuble. Buenos días.
2: Buenos días, Juan.
0: Buenos días. ¿Quién habla?
2: Hugo Soto.
0: Hugo Soto. ¿Qué canción le gusta a Hugo Soto?
2: Mire, las que están buenas. Me quedo con la 3, don.
0: La número 3. Perfecto. Gracias, sí, por llamarnos.
2: Gracias,
0: Juan. Chao, chao. 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Buenos días.
3: Buenos días.
0: ¿Quién habla?
3: Miriam Sandoval.
0: Miriam Sandoval. ¿Cómo estás, Miriam?
3: Bien, gracias a Dios. ¿Y ustedes?
0: Por bien, ahí también. Pues aquí estamos.
3: Bueno.
0: ¿Qué canción te gusta, Miriam?
3: La número 2.
0: La número 2. Perfecto. Gracias por llamarnos, ¿eh? Vamos con la 2. Maritrini, Yo no soy esa.

0: Maritrini, yo no soy esa, la canción número 2, número 1, Sandro Penumbras, número 3, Jaco Monti, siempre te recordaré, los participantes en nuestro ranking el día de hoy. 11:18, 11:18. Oye, me estaba llamando recién en forma interna, a través de otro sistema, una auditora que decía, uy, me cuesta entrar con los llamados. Claro, lo que pasa es que se colapsa porque tenemos esa línea, la que recibe los llamados telefónicos para nuestro ranking, ¿eh? Y hay que insistir nada más, pues, ¿eh? Hay que insistir, sí. Es cosa de suerte entrar con un llamado de repente, ¿no? 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Buenos días.
1: Buenos días, don Juan, ¿cómo está usted?
0: Todo muy bien por acá, ¿con quién hablamos?
1: Bueno, con la señora Juana Enríquez.
0: ¿Cómo estás, Juanita?
1: Sí, ya resucitando ya.
0: Ah, qué bueno, pues no vale.
1: Estoy mejor.
0: Qué bueno, ¿y qué canción sí te gusta, Juanita?
1: La número 2, Jancito.
0: Gracias por llamarnos.
1: Que estés bien.
0: Igualmente, chao, chao. 42-225-2828, nuestro teléfono para que nos llame y participe en lo que es nuestro ranking, ¿eh? Vamos a ver quién pasará a continuación. Buenos días.
2: Buenos días.
0: ¿Quién habla?
2: Carla.
0: Uy, a ver, si podemos bajar un poquitito ahí el volumen del receptor, porque la verdad es que no se va a poder escuchar bien si tenemos muy fuerte ahí el volumen. A ver si ahora sí.
2: Sí, ahora sí.
0: ¿Con quién, perdón?
2: Con Carmen Martínez.
0: Carmen Martínez.
2: Sí.
0: Carmencita. Sonriente, Carmencita.
2: Sí, por supuesto, hay que sonreír a la vida.
0: Exactamente, pues tienes toda la razón, ¿no? Yata, ¿de dónde nos llamas, Carmencita?
2: De acá de la Villa Los Naranjos.
0: Los Naranjos, de Castilla, ¿eh?
2: Sí.
0: Ya, ¿qué canción te gusta, Carmencita?
2: La número 1.
0: Número 1, gracias por llamarnos, ¿eh?
2: Ya.
0: Chao, chao. Vamos con la número 3, Jaco Monti, siempre te recordaré.

Ahí estaba la canción con Jaco Monti, Siempre te recordaré, que cierra nuestro ranking del recuerdo el día de hoy en la sintonía grande de Radio Ñuble. Lo bueno es que nuestros auditores y auditoras votaron por los diferentes temas participantes, y eso es bueno, que se distribuya también la votación. 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Oye, a propósito, antes que se me vaya la información, porque mañana es día 29 de julio, y es el día del recolector de la basura, ellos también tienen derecho a descansar, a celebrar su día. Por lo tanto, no va a haber extracción de basura mañana. Téngalo presente, no vaya a sacar la bolsa de basura para la calle, porque si no, va a quedar desparramada ahí nada más, porque no van a pasar los recolectores de basura. Eso es mañana, exclusivamente mañana. 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

0: 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Son las 11 horas, 26 minutos. 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
1: ¿Cómo están? Arrancamos un nuevo programa de motivación. Un gusto saludarles. Soy el coach Joaquín Pincheira y estamos en el aire para comenzar a hablar de motivación, a hablar de inteligencia emocional, de motivación y mucho más, como siempre. Muy bien. 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Muy bien, antes de comenzar, quiero ir con una frase, ¿ya? Dice así: si agradeces lo que tienes, terminarás teniendo más. Si te concentras en lo que no tienes, nunca tendrás suficiente. ¿Qué te parece? Oprah Winfrey, gran grande del desarrollo personal de la televisión. Agradece lo que tienes, terminarás teniendo más. Si te concentras en lo que no tienes, nunca tendrás suficiente. Esa es la frase para comenzar nuestro programa el día de hoy. Que tengas un gran día, piensa positivo, piensa que lo mejor está por venir. Ten fe, ten esperanza en todo lo que se pueda venir y cree. Cree en Dios, cree en el universo, cree en todos los ángeles maravillosos que te cuidan. Y cree. No hay que ver para creer, hay que creer para ver, como siempre digo. En mis conferencias, en mis charlas, la gente sabe que yo tengo que creer para poder ver. Tengo que convencerme de aquí, así va a ser. Y este día va a ser un día de amor, de paz, de dinero, de multiplicación, etc. ¿Ok? Perfecto. 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Así que corte y ya estamos de vuelta.
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1: 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Y yo dije, ya, ok, la voy a entrevistar para que me diga su testimonio sobre los productos y así contar a toda la gente de la radio que nos escucha. Así que vamos de inmediato a escuchar el testimonio de Pilar, que nos habla sobre cómo le ha hecho el tecito y el colágeno.
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5: Hola Joaquín, mira, bueno, mi nombre es Pilar, yo hace un tiempo estoy consumiendo el té y sabes que aparte de hacerme muy bien para la digestión, me da ganas de comer menos, ya también he bajado de peso, he bajado 3 kilos ya como en 2 meses y eso sin hacer dieta, sin nada, igual cambiar mis hábitos de comer un poquito más saludable, más ensalada, todo. Pero sabes que estoy súper contenta, muy contenta porque me ha hecho súper bien y me siento con más ánimo, no feliz. Yo recomiendo 1000% el té.
4: ¿Y el colágeno? ¿Cómo te ha ido con tus dolores? ¿Tú sufrías de dolores en tus piernas? Cuéntame el colágeno.
5: Ah, no, pues de hecho, mira, va todo tomado de la mano, porque donde he adelgazado, el colágeno me ha ayudado también a poder no tener dolores en las piernas, que de repente uno se siente que le dolía la espalda, ahora nada. Nada, súper bueno, pero hay que ser constante, sí.
4: Entonces sí. Lo toma todos los días.
5: Todos los días. Y de repente cuando no quiero tomar agua de la llave, que de repente sale tan mala, me tomo un tecito con agua y tela y esa remedio para la sed.
4: ¿Qué le dice a la gente que está escuchando la radio y que todavía lo está pensando comprar?
5: No, que es un poquito caro, los productos son caros, pero te ayudan 1000% a tu cuerpo. No se van a arrepentir, así que cómprenlo nomás.
1: Muy bien, ahí estaba Pilar, qué lindo. 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Los productos valen el precio que cuestan. Y eso es salud. Así que entre tanta cosa, de repente falsa o lo barato cuesta caro, dicen por ahí. 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Todas las noches, ojalá lo diluye en agua en un vasito de 200 ml y se lo toma todas las noches. Quiero dos colágenos, ¿me lo podrían venir a dejar a la casa, por favor, Mirta? Dice, perfecto, Mirta, vamos a coordinar la entrega, no hay problema. 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Así que gracias a todas las personas que se están contactando. 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
1: Muy bien, ahí estamos como siempre. Tú mereces ser feliz. Tenemos una carpeta extraordinaria de conferencias, de charlas para tu empresa, para tu comunidad y también sesiones personalizadas. Mucha gente ya ha pasado para conversar conmigo a la oficina, para conversar de la vida, conversar de los problemas, muchas veces de encontrar una escapatoria o ver la escapatoria. Oye, nosotros nos vamos, gracias por la sintonía como siempre, gracias a ustedes que nos acompañan, gracias a FWP, Productos Naturales, que siempre nos permite tener este programa y que el té y el colágeno la están rompiendo, así que no dudes más y anda a comprártelo al Aventón. 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

Ya faltan cuánto, 10 minutos para el mediodía. 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

0: 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Son las 11 horas, 55 minutos.
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11: Un nuevo sistema frontal de consideración afectará a gran parte del país a contar de este jueves, trayendo consigo precipitaciones de alta intensidad concentradas en cortos periodos de tiempo. El meteorólogo Eduardo Sáez instó a ponerle mucho ojo al evento debido al volumen de agua proyectado. El especialista detalló que el fenómeno comenzará en el sur, para luego desplazarse hacia la zona central y el norte chico, entre la noche del jueves y la jornada del viernes. El sistema va a ingresar por las regiones de Aysén y Los Lagos, generando fuertes lluvias en los ríos y la Araucanía. Durante la noche y la madrugada del viernes avanzará hacia el norte, dejando precipitaciones intensas en Biobío y Ñuble para alcanzar con fuerza hasta la región de Coquimbo durante el día viernes, explicó Sáez. La temperatura en este instante en la ciudad de Chillán, 11 grados 2 décimas, 12 horas 1 minuto, a las 13 horas Ñuble Noticias Central.

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0: 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Son las 12 horas, 28 minutos. 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

Ya faltan, ¿cuánto? 17 y medio minutos para las 13 horas. 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

¿Ya faltan cuánto? 12:30, 13, digamos. 13 minutos para las 13 horas. 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

0: 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Son las 12 horas, 59 minutos.
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0: Buenas tardes.
1: Buenas tardes.
0: Comenzamos de inmediato contándole que bomberos acuden en este instante a Matilde Urrutia Cerda y San Carlos, acá en nuestra comuna. Son 5 los carros que están respondiendo a un incendio precisamente en esa dirección. Se habla de Matilde Urrutia Cerda y San Carlos en la comuna de Chillán. Vamos a estar muy atentos, por supuesto, a cualquier información relacionada con este siniestro donde acude bomberos. Y nos vamos con los titulares para este día, martes 28 de julio.
2: Ministerio de Vivienda y Urbanismo envía a Contraloría cambios a ordenanza de construcción tras recibir críticas de 41 municipios.
0: Caso Bernarda Vera abre ofensiva política y judicial por reparaciones y responsabilidades estatales.
2: Gobierno arremete que ONG perjudicaron a Chile ante Estados Unidos y se reabre debate sobre quién las financia.
0: Proponen en el Senado cárcel por apología al abuso infantil y penas agravadas por ataque a niños neurodivergentes. Estas y otras informaciones.

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1: 13 horas, 8 minutos. La temperatura, 11 grados.

0: Nos vamos al desarrollo de las informaciones en Ñuble Noticias. Nuevos pasos dio el proyecto de modificación a la Ordenanza General de Urbanismo y Construcciones, OGUC, que el gobierno anunció el abril pasado y que sometió a una consulta ciudadana. El Ministerio de Vivienda y Urbanismo, Mimbu, publicó el informe de 469 páginas que contiene las observaciones y comentarios de diversos organismos públicos y privados. La cartera señaló que este proceso, en este, participaron 957 registros entre personas, municipalidades, universidades, gremios, colegios profesionales y organizaciones de la sociedad civil.
1: Se trató de la consulta más participativa de esta normativa, destacó la intervención de 41 municipios. El contenido principal del documento, que según el Mimbu se elaboró con ayuda de inteligencia artificial IA por el volumen de las presentaciones, detalla los cuestionamientos y comentarios de los diversos actores y algunos comentarios breves del Ministerio.
0: El Ejecutivo explicó en abril que con esta reforma de la OGUC se esperaba una caída progresiva del precio real de las viviendas nuevas, con disminuciones esperadas entre 10% y 15%, una normalización del sector construcción y una reducción considerable de los plazos requeridos para aprobar y construir viviendas en procesos de reconstrucción asociadas a desastres naturales. Con esos objetivos y tras publicar las observaciones en la participación ciudadana, el Mimbu envió a Contraloría el proyecto con la firma del Presidente de la República para la toma de razón.

0: Hoy martes, el Ministerio de Salud en Minsal declaró por primera vez una alerta sanitaria por antivirus desde la región de Atacama hasta la región de Magallanes. La medida estará vigente hasta el 31 de julio del próximo año.
1: El decreto, publicado en el Diario Oficial, también considera una situación de multiamenaza sanitaria al presentarse simultáneamente con otros riesgos como arbovirosis, que son enfermedades transmitidas por zancudos como el dengue, Zika, y otros más, y la influenza aviar.
0: Cabe precisar que esta alerta de la autoridad sanitaria no implica que exista una pandemia en curso o una atención de salud desbordada. Al respecto, la subsecretaria de Salud, la doctora Alejandra Pizarro, explicó que el virus del Anta produce una enfermedad que es endémica en Chile, transmitida por el ratón de cola larga, que vive en las zonas rurales y semirurales de casi todo el país.
1: Como ministerio estamos monitoreando de forma permanente su comportamiento y estamos muy preocupados y ocupados, porque este año la letalidad del virus ha aumentado y debido a ello determinamos declarar esta alerta. Hasta la semana pasada se registraban 46 contagios y 18 fallecidos, lo que representa una letalidad del 39%, complementó.
0: El año pasado, en cambio, hubo 44 contagios y 8 fallecidos, es decir, la letalidad fue solo de un 18%. En lo que va del año, los casos han ocurrido en las regiones de Valparaíso, Metropolitana, O'Higgins, Maule, Ñuble, Biobío, la Araucanía, Los Ríos, Los Lagos y Aysén.
1: La alerta, que es preventiva y de preparación, permitirá otorgar facultades extraordinarias ante emergencia de grave riesgo sanitario para reforzar la vigilancia, la gestión oportuna de recursos, la contratación de personal especializado, la acción de control sanitario y la adquisición expedita de insumos mediante trato directo.
0: El Anta no es un virus exclusivamente del verano, pues el ratón colilargo está presente todo el año. Por eso llamamos a extremar precauciones, no tocar roedores, ventilar las casas antes de entrar si han estado cerradas, limpiar con agua y cloro los espacios sin uso y mantener basura tapada y alimentos resguardados, agregó la subsecretaria Pizarro.
1: Además señaló que es fundamental estar atento a los síntomas: fiebre, dolor muscular intenso y dificultad respiratoria. Si alguien presenta y ha estado en zonas rurales o semi-rurales donde pudo haber presenciado el ratón o presencia más bien del ratón de cola larga, debe acudir de inmediato a un centro de salud e informarlo al personal médico para que puedan considerar el diagnóstico de antivirus oportunamente, dijo.
0: El decreto de alerta sanitaria también abarca las enfermedades que transmiten los zancudos Aedes aegypti, Aedes vexans y también Anopheles pseudo punctipenis, como el dengue o el Zika, y que, según la alerta, tienen una alta capacidad epidémica, lo que podría generar una alta demanda y sobrecarga para los establecimientos de salud. Para estos casos, la alerta está vigente desde Arica a Los Ríos.
1: La autoridad recalcó que es imprescindible evitar la reproducción de los mosquitos en aguas estancadas y monitorear cualquier caso sospechoso de llegar contagiado de alguna de esas enfermedades desde el extranjero, de modo de evitar que alguno de estos vectores pique a un enfermo y comience a propagar la enfermedad.
0: En el caso de la influenza aviar, la alerta se extendió para todo el país, pues a diferencia de otros años, la enfermedad se ha concentrado en aves silvestres y de corral, no en planteles avícolas, incrementando el riesgo de exposición para las personas.

0: La confirmación mediante ADN de que la mujer localizada en Argentina corresponde a Bernarda Vera Contardo no solo cerró una incertidumbre de más de 5 décadas, también abrió un nuevo frente político y judicial, con llamados desde la oposición a revisar las reparaciones entregadas por el Estado, solicitud de comisión investigadora y la reactivación de acciones penales contra ex autoridades vinculadas al caso.
1: El ministro en visita por causa de derechos humanos, Álvaro Mesa Latorre, informó que a la familia que el peritaje genético estableciendo una probabilidad de identificación superior al 99,9% entre Bernarda Rosalba Vera Contardo y la muestra de sus familiares disponible en el banco genético de familiares de detenidos y ejecutados políticos del Servicio Médico Legal. Bernarda Vera figuró durante décadas como detenida desaparecida tras el golpe de Estado de 1973.
0: Sin embargo, en el 2025 fue ubicada en Villa, o con vida más bien, en Argentina, antecedente que dio origen a una investigación judicial que permanece bajo secreto. Tras conocerse la confirmación del ADN, la diputada UDI e integrante de la Comisión de Derechos Humanos de la Cámara, Flor Weisse, pidió que el Congreso de Defensa del Estado, Consejo en este caso CDE, evalúe acciones para recuperar recursos públicos, señalando que las reparaciones estatales fueron obtenidas de manera fraudulenta.
1: Hemos pedido al Consejo de Defensa del Estado que ejerza todas las acciones para que se recuperen los fondos del Estado por los cuales se benefició la familia de Bernarda Vera. Esta pensión fue obtenida de manera fraudulenta y se debe llegar hasta las últimas consecuencias, dijo. Asimismo, la bancada de diputados del Partido Republicano anunció que solicitará la creación de una comisión especial investigadora para esclarecer cómo se produjo esta situación, también determinar eventuales responsabilidades institucionales y revisar si existen otros casos similares.
0: En paralelo, el abogado Maximiliano Murat, quien presentó una querella el año pasado contra el ex ministro de Justicia Luis Cordero y la ex jefa del programa de derechos humanos Paulina Zamorano por este caso, sostuvo que el resultado del peritaje genético refuerza los antecedentes de la acción judicial.
1: El profesional solicitó reactivar la investigación para determinar eventuales responsabilidades por la forma en que las autoridades manejaron la información relacionada con el caso de Bernarda Vera. Esta parte tenía razón en solicitar que se investigara hasta las últimas consecuencias el encubrimiento de una falsa detenida desaparecida. Esperamos que se active la causa porque lleva durmiendo desde octubre. La fiscalía no ha hecho nada por investigar, aseguró.
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0: La Autoridad Sanitaria en la región del Biobío activó un protocolo sanitario internacional en el Hospital La Sillera de Talcahuano por ciudadanos vietnamitas, en este caso con fiebre hemorrágica.
1: De acuerdo a la información, se trata de un tripulante de 29 años que venía en un barco desde Singapur.
0: Al respecto, la Seremi de Salud de la zona, Isabel Rojas, dijo: nosotros como Autoridad Sanitaria queremos informar que se trasladó a un centro de salud asistencial de Talcahuano a una persona de origen vietnamita que cumplía con el cuadro de fiebre hemorrágica.
1: El barco venía de Singapur, recaló el día de ayer, y se están tomando todas las medidas, tanto de aislamiento, de detección del hospital clínico y también la investigación epidemiológica correspondiente, complementó la autoridad.
0: Respecto a los protocolos, Roja comentó: lo más importante es poder reforzar que nosotros cumplimos con todos los protocolos entregados por el MINSAL para poder resguardar, y todos estos habiendo que todavía no tenemos una confirmación diagnóstica, sino más bien la sintomatología que corresponde a una fiebre hemorrágica.
1: Se están tomando todas las medidas del caso: aislamiento, la atención médica respectiva y también la investigación epidemiológica y clínica necesaria, reiteró la Seremi de Salud del Biobío.
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0: Más informaciones, mientras Chile continúa enfrentando las secuelas de las intensas lluvias que impactaron a una decena de regiones, los efectos comienzan a extenderse más allá de la emergencia.
1: Los daños en infraestructura y problemas de conectividad podrían afectar la producción y distribución de distintos productos, generando presiones sobre sus precios, especialmente en aquellos de la canasta básica de la alimentación.
0: Los expertos advierten que, aunque no se espera un aumento generalizado, sí podrían registrarse alzas en algunos rubros.
1: El investigador del Centro de Estudios Financieros de la Escuela de Negocios S de la Universidad de los Andes, Maximiliano Villalobos, explicó que frutas y verduras son de los productos más expuestos, con incrementos que podrían comenzar durante el mismo mes del evento y prolongarse hasta 4 meses.
2: Los productos con mayor riesgo de registrar alzas son típicamente frutas y verduras. Esto puede ocurrir tanto por daños en la producción agrícola, dificultades logísticas. Los efectos en sus alzas suelen observarse dentro del mismo mes del evento y en los 4 meses posteriores.
0: En esa línea, la Asociación Gremial Paltas de Chile informó que las lluvias, los fuertes vientos y las heladas provocaron la caída anticipada de fruta en distintas zonas productivas.
1: El gremio llamó a desconfiar de ofertas con precios excesivamente bajos, ya que podrían corresponder a paltas que no alcanzaron una maduración óptima. Sin embargo, precisó que estos daños no deberían afectar significativamente la producción ni la disponibilidad del producto en el mercado nacional.
0: El docente investigador de CIES-UDD, Carlos Smith, sostuvo que el impacto también podría extenderse a otros bienes, debido a que los mayores costos logísticos y las dificultades para transportar mercancías terminan reflejándose en los precios finales.
1: Aquí el problema es el daño a la infraestructura vial, que no ha dejado que ciertos productos lleguen en condiciones óptimas o simplemente no lleguen. Esa escasez genera alza en los precios, sentenció.
3: Aquí el problema es el daño a la infraestructura vial, que no ha dejado que ciertos productos lleguen en condiciones óptimas o simplemente no lleguen. Esa escasez genera alza en los precios.
0: Por ahora, los especialistas coinciden en que el efecto dependerá de la magnitud de los daños y de la rapidez con la que se establezcan las cadenas de abastecimiento.
1: Mientras tanto, recomiendan a los consumidores cotizar y comparar precios, ya que las variaciones podrían comenzar a observarse durante las próximas semanas.
0: Además, la presidenta de la Comisión de Agricultura del Senado, Alejandra Sepúlveda, citó a una sesión extraordinaria para el próximo lunes con el fin de analizar el impacto que dejó el sistema frontal en los agricultores de las regiones de Atacama y Coquimbo.
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0: La mandataria electa de Perú, Keiko Fujimori, y el presidente de Chile, José Antonio Kast, reiteraron este martes su total disposición a consolidar el diálogo de alto nivel entre sus países.
1: Fujimori, quien asumió la jefatura de Estado peruana, se reunió con el presidente chileno en la sede del Ministerio de Relaciones Exteriores de Perú, en el Centro Histórico de Lima, junto con el canciller peruano designado, Carlos Spa.
0: Durante el encuentro, ambas autoridades también valoraron avanzar conjuntamente frente a desafíos compartidos entre sus países, señaló la Cancillería peruana en un mensaje publicado en la red social X.
1: Entre los desafíos mencionaron la delincuencia organizada transnacional, los desastres naturales, el transporte público y la reforestación.
0: Dice De Baque en una posterior declaración ante medios, Kast sostuvo que pudo tener una muy buena conversación bilateral con Fujimori y aseguró que la visión de unión y encuentro entre países es muy relevante y algo que tenemos que profundizar.
1: Destacó en este sentido que los lazos de amistad diplomático y comerciales con Perú están en un muy buen momento y que conversaron sobre la situación que se puede presentar por los temporales y el impacto del fenómeno climático de El Niño.
0: Agregó que Chile puede colaborar transmitiendo su experiencia en la prevención y respuesta ante el impacto de los recientes temporales en su territorio.
1: El mandatario chileno arribó a Lima ayer para participar en la ceremonia de investidura de Fujimori, invitado junto a otros gobernantes de la región por la hija y heredera política del expresidente Alberto Fujimori.
0: El pasado 10 de julio, Kast ya había sostenido una videollamada con Keiko Fujimori para dialogar sobre materia migratoria y la necesidad de fortalecer la coordinación para combatir el crimen organizado transnacional, además del narcotráfico y otras amenazas.
1: Según comunicó la presidencia chilena, en esa fecha Kast felicitó a Fujimori por su triunfo electoral y ambos líderes reafirmaron el compromiso de ambos países para continuar fortaleciendo su relación de amistad, profundizando la cooperación bilateral y promoviendo el intercambio comercial.
0: Kast ha planteado múltiples intervenciones públicas la necesidad de abrir un corredor humanitario para los migrantes irregulares con el apoyo de los países vecinos, como una eventual salida a la crisis migratoria y de seguridad.
1: Sin embargo, las autoridades peruanas han trasladado hasta el momento sus reparos a la propuesta original de Kast por los riesgos de seguridad, falta de garantía de continuidad del tránsito de los inmigrantes y la posibilidad de que terminen asentándose en su territorio.
0: Kast informó que también conversó en Lima con los presidentes de Ecuador, Daniel Noboa, y de Bolivia, Rodrigo Paz, con el vicepresidente electo de Colombia, José Manuel Restrepo, con el objetivo de trabajar en conjunto en temas como seguridad y migración para mejorar la calidad de vida de nuestras naciones.

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1: 13 horas, 26 minutos.

0: Más informaciones en el contexto del sistema frontal que afecta a la región de Ñuble. El Ministerio de Obras Públicas anunció el llamado a licitación de tres importantes proyectos de conservación hidráulica que considera una inversión total de 1.237 millones destinados a fortalecer la infraestructura de aguas, lluvias y cauces, mejorando la capacidad de respuesta frente a eventos climáticos y reduciendo el riesgo de inundaciones en distintos puntos de la región.
1: El delegado presidencial regional de Ñuble, Diego Sepúlveda, señaló que el gobierno del presidente CAS ha puesto el foco en la prevención y la preparación frente a emergencias. Durante este sistema frontal hemos constatado que las inversiones ejecutadas por el Ministerio de Obras Públicas han contribuido a reducir los impactos sobre las comunidades y estas nuevas licitaciones permitirán seguir fortaleciendo esa capacidad preventiva en beneficio de miles de familias de la región.
0: Por su parte, el seremi de Obras Públicas, Luis Carrasco, destacó: mientras enfrentamos un nuevo sistema frontal, vemos en terreno los resultados de la inversión preventiva. Escuchemos precisamente al seremi del ramo.
2: En medio del sistema frontal que afecta a Ñuble, queremos entregar una buena noticia. Como Ministerio de Obras Públicas, hemos iniciado la licitación de tres obras que superan los 1.237 millones de pesos de inversión y que permitirán seguir protegiendo nuestras comunidades. Las tres iniciativas que ingresaron a licitación corresponden a la conservación de la red primaria de aguas lluvias de la intercomuna Chillán-Chillán Viejo, con una inversión de 552 millones y medio, que permitirá mantener y conservar colectores, canales, esteros y otras obras hidráulicas en los cauces del estero Las Toscas, canal Defensa Sur y Defensa Norte, estero Río Viejo, estero Las Lechuzas, estero Camarones y el colector Aníbal Pinto, con más de 33 kilómetros de intervención. Además, se repondrán las compuertas de telemetría que fueron robadas en mayo del año pasado y que son importantes para este proyecto. La segunda obra es el refuerzo de la ribera del estero Coyanco en la comuna de Quillón, con una inversión de 342 millones de pesos, donde construiremos defensas fluviales mediante enrocados y gaviones en 5 tramos que suman 220 metros lineales, con el propósito de controlar la erosión de las riberas y disminuir el riesgo de desbordes que afectan a los vecinos del sector. La tercera iniciativa corresponde al desembanque y encauzamiento del río Coihueco, con una inversión de 342 millones de pesos que permitirá intervenir aproximadamente 4,5 kilómetros del cauce urbano, retirando sedimentos, vegetación y material acumulado para recuperar la capacidad hidráulica del río y disminuir el riesgo de inundaciones durante los periodos de mayor lluvia. Estas obras se suman al trabajo preventivo que hemos desarrollado durante los últimos años y que hoy, en medio de este sistema frontal, está dando resultados. Las limpiezas de cauces, las conservaciones de la red primaria de aguas lluvias y las intervenciones preventivas han permitido evitar afectaciones mayores a las familias de Ñuble. Ese es el camino que seguiremos fortaleciendo: invertir en prevención para proteger a las personas y hacer a nuestra región más resiliente frente a los efectos del cambio climático.

0: 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Son las 13 horas, 30 minutos.
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0: El ministro de Relaciones Exteriores, Francisco Pérez Mackenna, cuestionó la participación de organizaciones chilenas ante la Oficina de Representante Comercial de Estados Unidos, USTR, en el marco de la investigación que terminó con la aplicación de un arancel de 12,5% a parte de las exportaciones nacionales. En paralelo, se abrió o reabrió más bien el debate sobre quién o quiénes financian a dichas organizaciones.
1: El canciller apuntó particularmente a las exposiciones realizadas por Fundación Libera y Ecoceano, entidades que presentaron antecedentes ante la autoridad estadounidense sobre presuntas situaciones de trabajo forzoso en Chile, con foco en sectores como la salmonicultura y la agricultura. Tras una reunión con gremio empresarial y junto a la subsecretaria de Relaciones Económicas Internacionales, Paula Esteves, el ministro Pérez Mackenna sostuvo que la actuación de las organizaciones fue un error, señalando que las acusaciones planteadas no se ajustarían a los hechos.
0: La cita tuvo como objetivo coordinar la estrategia del país frente a la medida adoptada por Washington en medio de la preocupación del sector exportador por los efectos que podría tener el nuevo gravamen sobre productos chilenos. En esa línea, el ministro llamó a actuar con unidad frente al escenario comercial. Según planteó, la prioridad debe estar puesta en ampliar mercados y resguardar la capacidad exportadora del país debido al impacto que esa actividad tiene sobre el empleo.
1: La controversia se instaló luego de que representantes de la industria agrícola y salmonera criticaran la intervención de ambas ONGs en las audiencias realizadas en Estados Unidos, acusando que sus planteamientos habrían perjudicado la posición chilena ante la USTR. Desde Fundación Libera, en tanto, su presidenta Carolina Rudnick rechazó que la organización haya buscado dañar al país o promover la aplicación de aranceles. La entidad afirmó que su propuesta apuntaba a reemplazar ese tipo de medidas por un plan de acciones estructurales para abordar las denuncias sobre trabajo forzoso.
0: El episodio ocurre mientras la Cancillería y representantes del mundo exportador buscan contener los efectos de la decisión estadounidense y evitar nuevas restricciones para los envíos nacionales.

0: El intenso sistema frontal que afecta a la zona centro-sur del país mantiene preocupadas a las autoridades por una posible afectación de la Ruta 5 Sur, el principal eje de transporte terrestre que conecta desde Santiago hasta Chiloé.
1: Debido a las fuertes precipitaciones y vientos que afectan a nuestra región de Ñuble, se han registrado aumentos de cauces, remociones de masa y hasta un tornado EF0 con una velocidad de entre 105 a 137 kilómetros por hora que afectó ayer a las comunas de Chillán Viejo, Bulnes, El Carmen y San Ignacio.
0: Esta mañana el delegado presidencial en Ñuble, Diego Sepúlveda, mencionó que sostuvimos una nueva revisión de la emergencia junto a los equipos técnicos. De acuerdo con el último informe, en la región de Ñuble se registran 956 personas afectadas, 40 personas albergadas, 34 personas aisladas y 142 viviendas con algún tipo de daño, de las cuales 132 presentan daños menores y 10 daños mayores.
1: Pese a esto, señaló que no existen afectaciones en combustibles, telecomunicaciones ni redes asistenciales, y la mayoría de las rutas estructurantes se encuentran operativas, aunque persisten algunas interrupciones y restricciones en caminos secundarios, por lo que el llamado es a conducir con precaución e informarse por los canales oficiales siempre.
0: Uno de los cursos de agua que mostró un amenazante aumento de caudal fue el río Perquilauquén, ubicado en la comuna de Ñiquén y cercano al límite con Maule. Y el pasado domingo, el Servicio Nacional de Prevención y Respuesta ante Desastres, SENAPRED, alertó y declaró más bien alerta roja la noche del domingo para las comunas de San Fabián y Ñiquén por la posibilidad de desborde del río. Esto porque la estación hidrométrica ubicada en San Manuel indicó un incremento en su cauce.
1: Su caudal subió tanto que ayer estaba próximo a llegar al puente que forma parte de la Ruta 5 Sur, lo que preocupó ante un posible corte de la ruta.
0: La inquietud porque se ve afectada surge luego de que la semana pasada la Ruta 5 Norte sufriera varios cortes en caminos entre las regiones de Coquimbo y Atacama como efecto del temporal de lluvia en las zonas centro y norte del país.
1: El gobernador de Ñuble, Óscar Crisóstomo, mencionó que la situación del río Perquilauquén, que se mantiene con alerta roja, nos obliga a tener un monitoreo permanente de su comportamiento y sobre todo de los puntos críticos de la Ruta 5 Sur, más aún luego de que ayer el cauce estuviera a metros de alcanzar la vía entre Maule y Ñuble.
0: Sin embargo, hasta ahora las obras de mitigación y las intervenciones que se han ejecutado a raíz de las inundaciones que tuvimos el 2023 han respondido de buena manera frente al aumento del caudal, por lo que no se ha interrumpido el tránsito y hemos podido enfrentar este evento con mayor tranquilidad. No obstante, los pronósticos indican que las precipitaciones continuarán durante los próximos días, por lo que el aumento del caudal podría repetirse, advirtió.
1: Cabe mencionar que las precipitaciones se extenderán hasta el miércoles en las regiones de Ñuble y Los Ríos, mientras que para el jueves se espera la llegada de un nuevo sistema frontal con un río atmosférico categoría 3 a las regiones de Ñuble y Biobío, con una acumulación de precipitaciones entre 150 y 200 milímetros a lo largo de la semana, según consignó Meteorred.
0: En ese sentido, Crisóstomo afirmó que esperamos que no afecte la conectividad de la Ruta 5 Sur, una vía estratégica para Ñuble y para todo el país, ya que un eventual corte no solo impacta a nuestra región, sino también a todo el sur de Chile, en el transporte de carga y personas, el abastecimiento y la actividad económica.
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3: Trece horas, 39 minutos.

0: La Seremi del Medio Ambiente de Ñuble y la Superintendencia del Medio Ambiente SMA reforzaron su trabajo de fiscalización y monitoreo en terreno ante el sistema frontal que afecta a la región, contabilizando 105 fiscalizaciones ambientales y cerca de 220 denuncias registradas a la fecha.
1: El despliegue ha puesto especial atención en proyectos y actividades que podrían verse afectadas por las precipitaciones y el aumento de los caudales, con el objetivo de prevenir impactos ambientales y entregar respuestas oportunas a la ciudadanía.
0: El punto de prensa contó con la participación de la Seremi del Medio Ambiente, Angélica Cuevas Palomino, y el jefe regional de la Superintendencia de Medio Ambiente de Ñuble, Cristian Lineros Luengo, quienes abordaron el trabajo coordinado que se está desarrollando en la región.
1: Entre las acciones realizadas durante los últimos días destacan la visita a Hidro Ñuble para conocer las condiciones de sus instalaciones y monitorear la situación asociada a los caudales, y el recorrido por el humedal Maipú de O'Higgins de Chillán Viejo, luego de denuncias relacionadas con una eventual intervención en el área.
0: La Seremi, Angélica Cuevas Palominos, destacó que las inspecciones permitieron verificar en terreno las condiciones de ambos lugares y entregar tranquilidad a la ciudadanía. La semana pasada visitamos Hidro Ñuble y también estuvimos en el humedal Maipú de O'Higgins en Chillán Viejo a raíz de denuncias que recibimos respecto de una eventual intervención.
1: Fuimos junto a la Superintendencia del Medio Ambiente para verificar la situación en terreno y pudimos constatar que no existía intervención dentro del área o polígono del humedal. En el caso de Hidro Ñuble, las condiciones de sus instalaciones y los caudales monitoreados permitieron establecer que no existía un riesgo inminente de inundación, señaló.
2: Ya se presenta que se han hecho, digamos, inspecciones en terreno, se ha visitado en terreno. La semana pasada visitamos Hidro Ñuble, también estuvimos en el humedal Maipú O'Higgins en Chillán Viejo, por denuncias que recibimos respecto de la intervención del humedal. Asistimos en compañía de la Superintendencia de Medio Ambiente de la DGA para verificar en terreno que esa situación se estuviera o no estuviera dando. Y la verdad es que le dimos tranquilidad a la ciudadanía respecto de que no había intervención sobre lo que era el área o el polígono del humedal. Si bien es cierto, hemos tenido un sistema frontal que estamos atravesando, el llamado hacia la ciudadanía es a cuidarse, a no ir a ver los cursos de agua, a no tapar ni con basura o no hacer algún tipo de intervenciones sobre lo que son los humedales.
0: La autoridad ambiental agregó que, con el sistema frontal, la región ha presentado buenas condiciones de calidad del aire y pocos episodios críticos durante junio, aunque enfatizó que el llamado es a mantener las medidas de prevención. Como Ministerio del Medio Ambiente y como gobierno del presidente José Antonio Kast, estamos realizando una fiscalización constante en coordinación con la Superintendencia del Medio Ambiente.
1: El llamado a la ciudadanía es a cuidarse, no acercarse a los cursos de agua y no arrojar basura ni realizar intervenciones en los humedales, que son ecosistemas que debemos proteger, sostuvo.
0: Por su parte, el jefe regional de la SMA, Cristian Lineros, explicó que durante esta semana se ha priorizado fiscalizaciones a proyectos susceptibles de verse afectados por el régimen de los ríos y las precipitaciones, incluyendo sitios de disposición de residuos sólidos, proyectos de extracción de áridos y centrales hidroeléctricas, entre otros.
1: A la fecha llevamos del orden de 105 fiscalizaciones ambientales y cerca de 220 denuncias registradas. Durante esta semana hemos estado fiscalizando proyectos que pueden ser susceptibles al régimen de los ríos y las precipitaciones.
0: Este trabajo se ha realizado de manera coordinada con la Seremi del Medio Ambiente, la Dirección General de Aguas, la Seremi de Salud y otras instituciones, manteniendo nuestra labor en terreno y atento a los canales de recepción de denuncias ambientales, informó.
3: Como región llevamos del orden de las 105 fiscalizaciones ambientales. Recordemos que la región también mantiene el sistema de registro de lo que son las denuncias, de las cuales a la fecha llevamos del orden de las 220 denuncias. La particularidad que hay es que en esta semana hemos estado fiscalizando proyectos que pueden ser susceptibles a todo lo que es el régimen de crecidas que tienen los ríos y las precipitaciones que estamos viendo enfrentados, como los sitios de disposición de residuos sólidos, ¿no es cierto?, sitios asociados a proyectos de extracciones de áridos, centrales hidroeléctricas, ¿no es cierto?, y otros más. El trabajo no se ha estado realizando de forma individual, como señala la Seremi, ha sido un trabajo coordinado, ya sea a partir de la Dirección General de Agua, también hemos estado coordinados con la Seremi Salud y otras instituciones más.
1: El despliegue de los organismos ambientales se mantendrá durante el desarrollo del sistema frontal, con especial atención en aquellos sectores y actividades que puedan representar un riesgo para el medio ambiente producto de las condiciones meteorológicas.
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5: 13 horas, 44 minutos.

0: La Contraloría General de la República detectó graves deficiencias en las gestiones realizadas por la Universidad del Biobío, UBB, para recuperar más de 4.200 millones en recursos públicos destinados a becas de perfeccionamiento académico entre los años 2017 y 2024. Los fondos fueron entregados a docentes que posteriormente no cumplieron todas las obligaciones comprometidas. Según el informe final, número 128 del 2026, la institución inició tardíamente acciones de cobro por 2.019 millones de pesos y no acreditó la efectiva restitución de otros 2.192 millones por los cuales ya se habían presentado demandas.
1: La auditoría estableció que aún existen 308.501.921 pesos respecto a los cuales no se ejercieron oportunamente acciones judiciales. Esta situación provocó la prescripción de causas y comprometió la posibilidad de recuperar dichos montos.
0: El organismo fiscalizador también identificó largos periodos de inactividad procesal y procedimientos judiciales que habrían terminado sin resultados favorables para la universidad. Además, tras finalizar en junio del año 2020 el contrato con una empresa externa de cobranza, la Universidad del Biobío no acreditó la adopción de medidas suficientes para mantener la continuidad de estas gestiones.
1: La revisión también reveló desorden contable. Al cierre de 2024, la institución había registrado deudas por 1.452 millones de pesos asociadas a ceses de patrocinio y decretados además otros 88,5 millones de pesos correspondiente a procedimientos todavía no formalizados.
0: En algunos casos transcurrieron más de 10 años entre la decisión de retirar el patrocinio institucional y la emisión del decreto necesario para comenzar el cobro.
1: Frente a estos antecedentes, la Contraloría formulará un reparo, dice, para determinar una eventual responsabilidad civil de los funcionarios que omitieron acciones oportunas. También instruyó a la universidad a iniciar un sumario administrativo y remitir el acto correspondiente dentro de 15 días hábiles, además de fortalecer sus controles y elaborar un registro consolidado de los pagarés vinculados a estos programas.
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3: 13 horas, 47 minutos.
1: En una visita inspectiva encabezada por el jefe regional de infraestructura y transporte del gobierno regional de Ñuble, Ricardo Pavés, junto al alcalde de Pinto, Jairo del Pino, y personal del Ministerio de Salud, se constató el estado de avance del nuevo centro de salud familiar CESFAM de la comuna.
0: La moderna infraestructura de dos pisos construida en hormigón armado sobre un terreno de 2.303 metros cuadrados y que contempla 1.766 metros cuadrados construidos ya registra un 92% de avance físico, transformándose en un anhelo largamente esperado por la comunidad pinteña durante cerca de 20 años.
1: El proyecto, que es parte de la cartera Ñuble 250, permitirá dar una solución definitiva a la deficiente infraestructura del actual servicio de atención primaria, el cual no cumple con la autorización sanitaria básica ni con la accesibilidad universal garantizada. Se estima que la fecha de entrega de la obra con su equipamiento se concrete el último trimestre de 2026.
0: Estamos avanzando a paso firme en la ejecución del CESFAM de Pinto, una obra financiada íntegramente por el gobierno regional. Realizamos una visita inspectiva revisando la ejecución del proyecto y posibles modificaciones que tengan que realizarse, pensando ya en poder poner en marcha este establecimiento. Esta es una obra que se espera hace más de 20 años y hoy estamos haciendo posible este sueño tan anhelado por la comunidad, recalcó Ricardo Pavés.
4: Estamos avanzando a paso firme en la ejecución del proyecto del CESFAM de Pinto, una obra financiada íntegramente por el gobierno regional. Hoy tuvimos la posibilidad, junto a funcionarios de la Seremi de Salud, el alcalde Jairo del Pino, funcionarios también de la ilustre municipalidad, haciendo una visita inspectiva, revisando las ejecuciones del proyecto y posibles modificaciones que tengan que realizarse, pensando ya en poder poner en marcha este establecimiento. Nos comentaba el alcalde que esta es una obra que se espera hace más de 20 años y hoy por hoy el gobierno regional está haciendo posible este sueño tan anhelado por la comunidad.
1: Por su parte, el alcalde Jairo del Pino destacó el avance de la obra y el trabajo conjunto con el gobierno regional. Visitamos el futuro CEFAM de la comuna de Pinto, el cual cuenta con un avance de 92%. Se están afinando los últimos detalles para materializar este proyecto esperado por tantos años por todos los pinteños y pinteñas.
0: Agradecer el compromiso del gobierno regional. Hoy se fiscalizó y anotaron todas las necesidades y las modificaciones que se pueden generar para hacer funcionar este nuevo centro de salud en la comuna de Pinto de la mejor manera posible, expresó la autoridad comunal.
5: Nos encontramos en la visita de nuestro futuro CESFAM en la comuna de Pinto, donde se considera un avance de un 92%, afinando los últimos detalles para materializar este proyecto esperado por tantos años por todos los pinteños y pinteñas. Agradecer el compromiso del gobierno regional, del Servicio de Salud Ñuble, están fiscalizando y dando solución, anotando todas las necesidades, las modificaciones que se puedan generar para hacer funcionar este nuevo CESFAM, este nuevo centro de salud en nuestra comuna, de la mejor manera posible.
1: El nuevo CEFAM de Pinto significó una inversión total de 7.303 millones de pesos entre obras civiles, equipos, vehículos y equipamiento. Contempla áreas de atención clínica con boxes y rehabilitación, apoyo técnico como clínica, dice, farmacia y esterilización, además de un sector administrativo y servicios generales. Los beneficiarios directos serán 11.164 personas.
0: La obra representa uno de los proyectos de infraestructura sanitaria más relevantes de la región de Ñuble y es un anhelo de más de dos décadas de la comuna de Pinto. Esta importante inversión reafirma el compromiso del gobierno regional de Ñuble con el fortalecimiento de la atención primaria y la calidad de vida de sus habitantes.

0: En el marco de diligencias investigativas desarrolladas por la sección de investigación policial CIP de la Cuarta Comisaría de Yungay, Carabineros logró la detención de una mujer que se mantenía prófuga de la justicia hace más de 2 años, registrando 4 órdenes de detención vigentes por diversos delitos de alta connotación.
1: El procedimiento se concretó ayer lunes en la tarde, luego de un trabajo especializado realizado por el personal de la CIP, que permitió establecer el paradero de la imputada y efectuar su detención sin inconvenientes.
0: La mujer era requerida por los tribunales por los delitos de robo con intimidación, robo con violencia, porte ilegal de arma de fuego y o municiones.
1: El fiscal de turno dispuso que la detenida fuera puesta a disposición del tribunal para su respectivo control de detención.
0: El comisario subrogante de la Cuarta Comisaría de Yungay, capitán Arturo Sandoval, destacó el resultado de este procedimiento.
2: Efectivamente, como parte de la estrategia de fiscalización y el trabajo investigativo especializado que se está desarrollando en la Cuarta Comisaría de Carabineros Yungay, específicamente por la sección de investigación policial, la CIP, como toda la comunidad la conoce, durante la tarde del día lunes logramos la detención de una imputada, la cual mantenía órdenes de detención y se encontraba prófuga de la justicia. Bueno, para poner un poco más en contexto ya a la comunidad respecto a este caso, esta persona registraba 4 órdenes de aprehensión vigentes, las que estaban emanadas de los tribunales de justicia, vinculadas principalmente a delitos que eran de alta connotación social, específicamente a robos con violencia, robo con intimidación, porte ilegal de armas y también de municiones. Bueno, gracias a un trabajo previo de análisis criminal, de inteligencia policial, donde se realizó una vigilancia discreta, donde el personal de la CIP logró precisamente ubicar a esta mujer, concretando su detención de una manera limpia y sin registrar incidente. Respecto a su situación, el fiscal de turno instruyó que la detenida pase el día de hoy al control de detención para posteriormente la formalización al juzgado de garantía, que vamos a estar a la espera de ello durante el transcurso de la mañana. Bueno, como carabineros también queremos dar un mensaje de tranquilidad a la comunidad de que, independiente del temporal de viento y lluvia que está azotando nuestra región, estamos desplegados permanentemente del territorio. Cumplir con los requerimientos judiciales y sacar de circulación a quienes están evadiendo la justicia o delinquiendo es clave para cortar la reincidencia, sobre todo para entregarle a la comunidad una sensación de seguridad y de paz que nuestros vecinos de Yungay merecen. Así que seguiremos trabajando a la misma fuerza y coordinadamente, obviamente, con los demás estamentos públicos.
0: Ahí estaban las palabras entonces del comisario subrogante Yungay, capitán Arturo Sandoval, con respecto precisamente a lo que dábamos a conocer hace algún instante de la mujer detenida, prófuga de la justicia, con 4 órdenes de detención vigentes.
1: En medio de la severa emergencia meteorológica que afecta a la región de Ñuble, marcada por intensas lluvias, tornados y crecidas de río, el gobernador regional Óscar Crisóstomo realizó un directo y categórico llamado al presidente de la República, José Antonio Kast, para que active de manera urgente el 2% constitucional de emergencias. Esta herramienta constitucional, diseñada para enfrentar situaciones de catástrofe, es considerada indispensable por la autoridad regional para inyectar recursos frescos que permitan reparar la infraestructura destruida, ir en ayuda directa de las familias damnificadas y restablecer los sistemas productivos de la región y del país, tanto por los que se han vivido durante esta emergencia en el norte como ahora acá en nuestra región.
3: Llamado al presidente Kast. Estas son emergencias que están afectando a gran parte de nuestro país, por lo tanto se necesitan recursos frescos. El 2% constitucional permite precisamente eso, poder llegar con recursos para los ministerios, municipios, para que podamos operar y restablecer la vida de las personas en términos de su conectividad, sus viviendas y también su sistema productivo. Yo creo que aquí el 2% constitucional es de suma urgencia poder activarlo para poder restablecer las afectaciones que tenemos hasta el día de hoy y las que vamos a tener lamentablemente las próximas semanas.

0: En Ñuble Noticias, edición central. Este es el informe del tiempo. La temperatura en este instante en nuestra ciudad, fíjese que no subió mucho con respecto a horas de esta mañana, ¿eh? 11 grados 7 décimas en este instante. La máxima para hoy está pronosticada en 13 grados, dice que la presión barométrica es de 1016 milibares, que seguirá, ¿no es cierto?, con chubascos en nuestra ciudad, por lo menos durante la tarde, chubascos leves, ¿eh? Para mañana no se esperan precipitaciones, por lo menos lo que aparece acá, ¿eh? A lo más podría caer un 3,9 milímetros, que es lo mínimo. Cerramos nuestro principal informativo Ñuble Noticias, edición central, invitándoles para permanecer en sintonía. Se viene Ñuble Deportivo. Gracias, buenas tardes.
1: Buenas tardes.

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1: 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Son las 13 horas, 58 minutos.
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2: 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Ayer se cerró la fecha 16 de la primera división, a falta, recordemos, de un partido pendiente. Y con el partido jugado ayer en el Nicolás Chaguán, Ñublense se mantiene en el cuarto lugar. En esta jornada vuelve lo que es la Sudamericana, claro que sí, Copa Sudamericana, con dos encuentros en este día martes. También tenemos otros deportes acá en la sintonía grande de la Ñuble, también desde el exterior, en Francia. Asume como técnico Zinedine Zidane y en Italia Roberto Mancini. Movimientos allá en Europa.

0: También en lo que se refiere a los Diablos Rojos, seguiremos escuchando notas de lo que fue el triunfo frente al cuadro de Palestino. Escucharemos protagonistas, jugadores y también lo que continúa, digamos, en lo que se refiere al ayudante técnico que estuvo el fin de semana, Fernando Solís, diciendo esto de lo que fue el producto, digamos, de la cancha. También habló de los jóvenes que han tenido bastante, digamos, minutos en Ñublense. Pese a ello, también hay una deuda pendiente con los minutos en los Diablos Rojos. Esto y mucho más en esta edición de Ñuble Deportivo, ahí en la compañía de Jorge Hernán en Quijada.
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0: 14 horas con 11 minutos comienza Ñuble Deportivo en la sintonía grande de la Ñuble, martes 28 de julio. ¿Cómo estás, Jorge? Buenas tardes.
1: Hola, ¿qué tal, Felipe? ¿Cómo te va? Muy buenas tardes para ti y para, obviamente, todos los auditores de esta hora de Ñuble Deportivo. Aquí estamos para hablar de deporte y vamos a entrar, obviamente, primero que nada, Felipe, en algo que usted dijo en titulares, ¿no? Ayer se jugó el último partido de esta fecha 16 del fútbol regional chileno y tengo entendido que también del fútbol de la B, un partido el día de ayer, ¿o no? Para que me cuente un poquito cómo terminaron estos encuentros ayer.
0: Sí, señor. A ver, por lo que nos interesa, Jorge Nana, ayer decíamos, ojalá que en Calera o Everton empaten o pierda Everton.
1: Sí.
0: Y el final empataron 1-1 Calera y el cuadro de Everton dirigió el encuentro, bien digo, don Matías Asadi. Montiel para Everton en el minuto 52, el minuto 92 anotó José Pozo para el cuadro del Cemento 1-1 y de esta manera, amigos de la sintonía, el cuadro de Calera sumó 13 unidades a un punto, digamos, de Cobresal y Everton con el empate quedó octavo con 23 puntos.
1: ¿A cuánto nosotros?
0: A 2 puntos. Ñublense quedó en el lugar cuarto.
1: A ver, ¿Ñublense tiene en estos instantes, disculpa, 25?
0: ¿Ñublense? Sí. Exactamente.
1: 25. Y estamos cuarto, ¿cierto?
0: Estamos, claro.
1: ¿Y cuarto. Está a cuántos puntos de Católica que está segundo? A 2.
0: A 2 puntos.
1: Ya. No voy a contar Colo Colo porque ya es otra historia. ¿Y a cuánto está, por ejemplo, el décimo segundo?
0: Del décimo segundo, que la U de Conce tiene 19 puntos.
1: A 6 puntos. Tiene una diferencia aproximadamente de 7 puntos.
0: Claro.
1: Entonces, eso es la importancia, ¿no? Del triunfo frente al cuadro de Palestino y la sumatoria de 3 puntos en calidad local que le permitió a Ñublense a través de los resultados, porque empató, obviamente, Huachipato. Empató a la Católica, que nadie lo esperaba.
0: Sí, señor. Coquimbo no jugó. Coquimbo no jugó.
1: Porque recordemos que Coquimbo tiene el partido pendiente todavía, lo tiene pendiente justamente con
0: la U de Conce.
1: La U de Conce. Y por lo tanto, ayer empató Everton. Bueno, Ñublense queda ahí metidito la parte alta. Y a lo mejor este fin de semana, pensando en positivo, logra un resultado más allá de ganar simplemente 3 puntos importantes ganando 1-0, Ñublense podría perfectamente en las dos primeras fechas estarse instalando ahí en el tercer lugar de la tabla de colocaciones, ¿eh? pero bueno, vamos a ver qué es lo que ocurre, qué es lo que sucede, qué es lo que pasa con respecto a aquello en esta instancia. Pero vamos un poquito también a la B. ¿Qué pasó en la B, don Felipe?
0: A ver, en la B nos vamos a continuación a revisar lo que pasó. Recordemos que ayer jugaba la Unión Española con Recoleta.
1: Correcto, ¿y cómo anduvo ahí?
0: Ganó la Unión 2-1 al final, ¿ah?
1: ¿Eh? Ya.
0: Dirigió el encuentro don Francisco Soriano. Triunfo entonces para el cuadro de la Unión Española 2-1 frente a Recoleta. De esta manera la Unión suma 25 puntos con y está en la posición sexta.
1: Sexta posición.
0: En cuanto a Recoleta, recordemos que venía bien ahí arriba.
1: Sí, venía en la parte alta.
0: Sí, señor. Bajó a la décima posición con 22 puntos el cuadro de el Pancho Rué.
1: Muy bien, ahí está entonces todo lo que es la programación que se completó durante la jornada del día de ayer, tanto en primera como en la primera B, y por supuesto ya se preparan todos también para vivir lo que va a ser seguramente este fin de semana la jornada, ¿no? Para el fútbol de la primera edición, segunda fecha, y para el fútbol de la primera B, tercera fecha. Ahora, ojo, ¿ah? Yo esto lo estoy diciendo aquí previo a, podríamos de nuevo tener algún par de partidos que podrían sufrir a lo mejor alguna suspensión. Todo va a depender del sistema frontal, porque se abre también, y aquí no estoy asustando a nadie, sino que simplemente que estemos todos preparados, que llegaría durante ya el transcurso de mañana y pasado mañana un nuevo sistema frontal que traería bastante lluvia y viento, y también se espera otra llegada de un frente frontal para el fin de semana. Entonces, en una de esas podría ser. Ahora, puede que no se suspenda ninguno y se juegue absolutamente todo. A propósito, en el fútbol amateur, también recordemos que el fin de semana no se jugó, se suspendió toda la fecha completa, tanto en primera como en primera B, y por lo tanto también a causa obviamente del tema del sistema frontal, para no correr riesgo absolutamente de nadie. Bueno, pero el que pensábamos que ya tenía las papas cocidas y que no se salvaba,
0: ¿quién hoy?
1: Sergio Jadue. Fíjese que este martes Sergio Jadue celebra porque el 13º juzgado de garantía en nuestro país resolvió sobreseerlo definitivamente sus delitos en Chile. El expresidente de la ANFP, radicado en Miami desde hace ya 11 años, estaba imputado por la apropiación indebida y declaración maliciosa de impuestos, pero fue sobreseído por la prescripción de la acción penal en su contra. Pese a la postura de la Fiscalía, que aseguraba que aún no se cumplía el plazo para la prescripción, Jadwe quedó finalmente libre de todos sus cargos en nuestro país. ¿Qué quiere decir esto? Que ahora el ex dirigente podría incluso retornar libre de cargos a nuestro país. Y es que ya hace tiempo que viene rondando la idea de una posible vuelta de Jadwe a Chile. El fiscal Marcos Paredes explicó el tema. Se declaró la extinción, por así decirlo, de responsabilidad penal por la prescripción de la acción. Y si aquello queda firme ejecutoriado, los efectos son que se deja sin efecto la detención y el señor Jadwe podría volver al país. Él obviamente puede volver a Chile y ya no tendría orden de detención judicial. Pero en Estados Unidos tiene otros cargos y eso en materia de la soberanía norteamericana. Recordemos que él está ahí por el tema del FIFA Gate. ¿Qué dice todo esto? ¿Qué faltaría entonces? Que él resuelva su situación en Estados Unidos. Recordemos que es un testigo protegido por el FIFA Gate, sigue sin conocer su sentencia, la que ha sido postergada en 16 veces, y de igual forma todo apunta a que quedaría sin pena de cárcel. Una vez resuelto ese tema, el de Estados Unidos lo quería por muy buen camino, su plan sería volver. Hace un tiempo atrás el periodista Milton Milla reveló detalles de un diálogo que tuvo con el Calerano. Me dijo que iba a volver, que tenía 100.000 seguidores y que se iba a tirar como presidente del fútbol chileno de nuevo. Hace cuántos meses en un The Clinic esto salió publicado. En tanto, también hay otro dato sobre la idea que tendría Jadwe de volver al país. El ex timonel de la NFP tendría planeado escribir un libro sobre su caso y el fútbol chileno, según se ha detallado en Radio ADN. Quiere volver una vez que quede absuelto, y eso sería el próximo año o a más tardar el 2027, indicó el citado medio en noviembre del año 2025. De momento, Jadwe sí radicado en Miami. El 19 de diciembre pasado contrajo incluso matrimonio en suelo norteamericano con Karen Reynoso, empresaria de Quillota. Si los rumores son ciertos, el ex dirigente estaría ya preparando lo que puede ser su vuelta. O sea, el hombre, si resuelve su tema en Estados Unidos, está listo para arribar a nuestro país. ¿Por qué no? Pensar a lo mejor en volver, pero primero tiene que volver a ser dirigente de un club. Primera cosa, que para que los pueda representar. Y lo segundo es que tenga los votos, que no sé si lo irá a tener, en el directorio de la NFP, o mejor dicho, en los clubes del fútbol chileno, en los 36 clubes del fútbol chileno. Ahora, diga lo que se diga, bajo el mandato de Jadwe, está la Copa América acá del año 2015, recordemos que antes de terminar tuvo que partir, y por lo tanto también ahí no es menor todo lo que aquello logra, así que bueno. Vamos a ver, pero para que usted vea, ¿no? Y pensar que usted se roba una gallina, amigo mío, y lo pillan 5 años y un día, pero no se lo saca nadie. ¿Ah? Y este caballero son miles de millones, y mire,
0: miles de gallinas
1: absuelto después de 11 años, y más encima, vuelve a nuestro país, happy, happy, happy.
0: Bueno, vamos a ver, pues se acuerda lo que hablábamos el otro día también, Jorge Hernán, que a lo mejor viene también con esa intención de volver a la ANFP. ¿Por qué no? El arribo a Chile del portero titular de la selección de Cabo Verde, Yosimar José Bora Díaz Bociña,
1: en Colo Colo,
0: figura en el Mundial 2026, se retrasó.
1: ¿Por qué?
0: Por problemas con su visa. El futbolista de 40 años tiene previsto volar a Santiago para realizar los exámenes médicos de rigor y firmar el contrato con Colo Colo. El jugador revelación de la Copa del Mundo, incluido en el 11 ideal del Mundial, revelado por la FIFA a partir de los votos de los aficionados, concretó un acuerdo que no ha sido divulgado por el cacique. Trascendidos habla de que el contrato de Bociña en el cuadro albo sería de 6 meses y con un sueldo de $25,000 mensuales, con opción de prolongarlo 1 año. El guardameta, que llega libre tras culminar su vínculo con el Chávez de la Segunda División de Portugal, habría elegido al club líder del campeonato nacional por la posibilidad real de jugar, garantía que no tenía en otros ofrecimientos que veían en su figura la oportunidad del mercado de su imagen. Con sus casi 30 millones de seguidores en Instagram, Bociña se convirtió en un interés global con sus grandes actuaciones en los partidos del Mundial. Entre estos están un empate sin goles ante la ahora campeona España y una gran actuación ante la finalista Argentina, contra la que perdió 3-2 en la prórroga de los 16avos de final. Colo Colo comienza entonces a ver el impacto de su llegada con un aumento de 70.000 seguidores en su cuenta de Instagram desde el anuncio de su fichaje el pasado viernes al alcanzar los 2,7 millones de followers. Así que hay que esperar unos días más entonces para la llegada de Bocinha a Chile y a Colo Colo.
1: Sí, bueno, y verlo jugar también. Sí, ¿no? Pues. Vamos a ver qué es lo que sucede, porque una cosa es la que a usted le pasa en el Mundial, que no es menor porque es un Mundial, ¿no? En donde fue tal vez una revelación su participación, y no solo la de él, sino que también la de Cabo Verde, que uno no puede desconocer. Así que por lo tanto, bueno, esperemos que sea un gran aporte primero para Colo Colo y también para nuestro fútbol. Yo creo que hacia allá un poco se apunta y esperemos que le vaya bien. Ahora, esperemos que ese sea el camino, porque de lo contrario, no sé, sería como algo novedoso nomás y una instancia, pero espero que no sea así bajo esa lupa y esa mirada, independiente de si Colo Colo, la U Católica, el equipo que es chileno que lo haya traído. Espero que sean siempre los aportes, los extranjeros generalmente uno espera que sean eso, ¿no? El gran aporte para seguir levantando el nivel de nuestro alicaído fútbol, si eso es lo que uno espera, eso es lo que uno quiere, ¿no? Que realmente sean esa esperanza para levantar nuestro fútbol, ¿no? Y alicaído fútbol, y de esta manera poder tener un torneo mucho más competitivo, de mejor nivel, y obviamente en donde los clubes también puedan mejorar para llegar en participación en torneos internacionales e irles bien. Pues, o sea, por ejemplo, no sé, yo creo que la partida del chico ahí, en este caso González, por ejemplo, Felipe, de O'Higgins, sí, va a dejar después el partido el día jueves. La verdad es que yo creo que para O'Higgins va a ser una pérdida importante en cuanto a poder buscar un jugador de esas características, de esa forma, que llegó calladito, silencioso, y mira cuál fue su aporte. Entonces, yo creo que en Católica también, o sea, si San Pedro ha sido goleado los últimos 5 años, yo creo que Católica no se va a desprender de San Pedro y muy fácilmente, y obviamente también, porque saben que buscar un jugador así en el extranjero le va a significar cuánta plata. Entonces, hay que entender también por dónde va la historia, pero al resto de los clubes, ¿qué hacen? ¿Qué hacen por mejorar, no? Por tener esa chance y esa posibilidad, esa opción. Bueno, son los que hoy día pasa, lo que hoy día ocurre con este tema. En cambio, cuando a los chilenos les toca ir al extranjero, las exigencias son mayores, ¿no? Hay que ser seleccionado, tienes que tener una cierta cantidad de partidos con tu selección y todo lo que aquello implica, y para poder después ser parte y mostrar un nivel, porque de lo contrario, los hijitos te dicen hasta aquí nomás, nos vamos por rendimiento, usted quedó fuera, chao. Entonces, de repente acá también falta un poco ese tema, para mí por lo menos, de la exigencia de no sé, ser seleccionado por lo menos en su país. Pues, o sea, creo yo que es como una chance que debieran tener, pero bueno, vamos a ver qué es lo que pasa. La Universidad de Chile decidió finalmente no concretar el fichaje del defensor uruguayo Valentín Gautier, quien ya abandonó el país luego de que los exámenes médicos de rigor detectaron una lesión que le impidiera estar disponible en el corto plazo. A pesar de que el zaguero charrúa llegó a Santiago la semana pasada asegurando que estaba físicamente muy bien, las evaluaciones realizadas en una clínica del sector oriente de la capital arrojaron un edema óseo en su tobillo derecho. Tras someterlo a una nueva revisión el día de ayer, la gerencia deportiva, encabezada por Manuel Mayo, tomó la drástica decisión de frenar su incorporación. Si bien la dolencia no es de extrema gravedad, el tiempo estimado de rehabilitación, a lo menos 4 semanas, ha sido un factor determinante. De haber firmado Gautier, se habría perdido incluso partidos cruciales de la Liga de Primera, incluido el Superclásico frente a Colo-Colo a fines de agosto, quedando disponible recién para la recta final del torneo. Si hubiese llegado en el mercado de verano, lo firmamos. Era una lesión recuperable con pretemporada y amistosos, pero no para tenerlo parado cuando el campeonato está ya en su fase decisiva, se explicó desde el CDA. Ante este escenario, el cuerpo técnico, liderado por Fernando Gago, no podrá contar con el uruguayo para solucionar los problemas defensivos del once titular, porque Azul Azul ya reactivó de emergencia la búsqueda de un nuevo zaguero central antes del cierre del mercado de pases. Recordemos que eso ocurre antes del inicio de la cuarta fecha de nuestro torneo. Y si miramos el calendario, Felipe, permiso, una, tenemos dos, tres, o sea, a más tardar el día jueves 13 de agosto, más o menos, sí, debemos estar cerrando el libro de paz.
0: Exactamente, es por ahí que comenzaría, digamos, a mitad prácticamente de mes de agosto, y se cerraría el libro de pases.
1: Exactamente.
0: Lo decíamos, Jorge Hernán, también en titulares, se mueve allá en las bancas, especialmente en Europa, porque Zinedine Zidane fue designado oficialmente hoy como nuevo técnico de la selección de Francia. como relevo de líderes de Champs, que ganó como técnico la Copa del Mundo del año 2018 con un contrato hasta después del Mundial 2030. Estoy listo para afrontar el desafío, aseguró el entrenador, quien se declaró feliz de haber aceptado el único puesto que quería ocupar tras dejar el banco del Real Madrid. He tenido ofertas estos 4 o 5 años para tomar un club. Las he rechazado todas por la selección. Era lo único que quería hacer tras mi experiencia con el Madrid, aseguró Sissou en una rueda de prensa. El presidente de la Federación Francesa de Fútbol, Philippe Diallo, compareció junto a Zidane en la sede del organismo en París e hizo oficial un secreto mal guardado. Sissou, de 54 años, regresa a la selección francesa 20 años después de su último partido, la final del Mundial de Alemania, la del famoso cabezazo, ¿se acuerda?
1: Sí, pues.
0: Al italiano ahí Materazzi, que le valió la expulsión además. Cabe recalcar que vuelve a un banquillo 5 años después del último de sus pasos por el de Real Madrid, el único equipo que ha dirigido en su carrera, marcado por las 3 Ligas de Campeones, que encadenó en su primera etapa entre 2016 y 2018, antes de regresar por una segunda prestación entre el 2019 y 2021. Entonces, Zinedine Zidane, técnico de la selección de Francia.
1: Exactamente. Bueno, recordemos que tú algo también me señalabas de Italia, ¿no?
0: Sí, pues también, aparte de Francia, también Roberto Mancini.
1: Mancini.
0: Sí, pues
1: Mancini. Finalmente, pero en un principio había sonado, si no me equivoco, Pirlo, disculpa.
0: También, sí, pues, Pirlo. Pero ahí tuvo un problema, creo, después con la asociación ahí. Estaba a punto de firmar Pirlo, pero se vino
1: abajo. Al Pirlo solo.
0: Sí, señor. Roberto Mancini será el nuevo seleccionador italiano, según anunciaron también este día martes de la Federación Italiana de Fútbol, Giovanni Malago, después de la crisis que suscitó el rechazo para el cargo, digamos, de Andrea Pirlo por su relación con una empresa rusa de apuestas. Ahí está. Además, Claudio Ranieri será el nuevo director técnico de la Federación en sustitución de Paolo Maldini, quien también ayer dimitió al cargo 15 días después de su nombramiento. Así que se mueven, digamos, allá, Jorge Nani, amigo de la sintonía, tanto en Francia como en Italia.
1: Sí, porque recordemos que Klopp ya está en la selección alemana y que le hizo un llamado a la prensa a decir, oye, déjenme trabajar tranquilo, esto no es, sino que hasta que veamos los resultados.
0: Claro, es, claro, exactamente.
1: De lo contrario, dijo, díganme al tiro, si no, no acepto el cargo y me voy. Bueno, Audax Italiano informó durante esta jornada de martes la salida temporal de su arquero Martín Ballesteros, quien fue cedido a préstamo en el Santiago City. El acuerdo se va a extender hasta el término de la temporada 2026 y va a permitir que el guardameta continúe su carrera en la segunda división profesional. Ballesteros, formado en la Católica y con paso por Colo-Colo, se va a sumar a un elenco que actualmente disputa la tercera categoría, instancia en la que busca sumar minutos y colaborar con el objetivo deportivo del conjunto capitalino. Éxito a este nuevo desafío, Martín, publicó Audio Italiano al comunicar oficialmente esta operación. Hablamos del portero entonces de Audax Italiano, como lo es por supuesto Martín Ballesteros, quien entonces ha sido cedido a préstamo al Santiago City hasta el término de la temporada 2026 en lo que es la segunda profesional.
0: Sí, señor. Así se mueven los equipos chilenos, ¿ah?
1: Sí, se tienen que estar moviendo, sí, es un poco lo que vamos a estar viviendo, reitero, durante todo este tiempo para lo que es el libro de pase, temporada invierno, y que sin lugar a dudas esperamos, reitero, que nos sorprendan todavía los clubes, porque que los clubes puedan sorprendernos. Recordemos que ya Ñublense fue oficializado, ¿no? Y así también fue anunciado ya la llegada del chico Calderón, que viene del cuadro O'Higgins. Fíjate que estaba leyendo ahí también un portal, no me recuerdo si era ADN, no me quiero pegar el carril. Pero señalaban que O'Higgins se desprendía de uno de sus mejores valores de casa, ¿ah? Como el chico
0: Calderón.
1: Esperemos que eso sea verdad y lo podamos ver acá. Recordemos que habló muy bien, ya lo escucharon un ratito más, me parece, ahí el técnico, al ayudante técnico Ñublense de JJ Rivera, hablaba el señor Fernando Solís, quien definitivamente habló de elogios, que lo conocían y que bueno, esperaban que llegara en su mejor potencial para sí, esperamos que sea ese delantero que estamos esperando todos por todo el frente del ataque. Dicen que se mueve y que le vaya sumamente bien.
0: Muy bien.
1: Y hasta el momento yo creo que va a ser la única contratación. Bueno, ¿vamos a la pausa? ¿O le queda algo más?
0: No, queda algo más. Recordemos que hoy tenemos Copa Sudamericana.
1: ¡Oh! Claro, pues tenemos Copa Sudamericana. Comienzan los partidos de vuelta de los playoffs.
0: Exactamente. A las 6 de la tarde, Tigre jugará con Nacional. Recordemos, Tigre Nacional. Y Santos de local con la Universidad Central de Venezuela, ya a las 20:30 en Brasil. Estos partidos se juegan hoy.
1: ¿Son solo dos partidos hoy día?
0: Solo dos partidos. Mañana, por ejemplo, adelantémonos, mañana miércoles se juegan tres partidos.
1: ¿Y el jueves?
0: Recordemos que el jueves juega ahí con turno de O'Higgins.
1: Sí, 20:30 horas.
0: A las 20:30
1: en Rancagua. Que O'Higgins nomás, que puede jugar. Recordemos que O'Higgins prácticamente jugó con equipo alternativo su partido el fin de semana. Lo perdió incluso ahí con Deportes Concepción. Bueno, igual Deportes Concepción le ganó O'Higgins. Pero Silvio Arauda tiene todas sus fichas puestas ahí, el cuerpo técnico y también la dirigencia, en poder revertir este resultado frente a este equipo, ¿no? Como lo es Boca, que no la está pasando del todo bien, pero que pretende seguir en el contexto internacional.
0: Sí, señor. ¿Estamos ok?
1: Vamos a la pausa.
0: Vamos.
1: Ya estamos de vuelta y volvemos con Ñublencito.
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0: Muy bien, 14 horas con 35 minutos, la sintonía grande de la Ñuble con Ñuble Deportivo. Jorge Hernán, todavía quedan comentarios de lo que fue el triunfo de Ñuble acá en Chillán el domingo.
1: Pero por supuesto, pues ya con el resultado que usted me dio a conocer al inicio del programa, con este empate que hubo ayer, ¿no es cierto?
0: Sí, pues. Entre Everton
1: y el conjunto de La Calera. Sí. La verdad es que dejan a Ñublense ya instalado de manera segura en el cuarto lugar. Si bien es cierto, estamos al pendiente todavía con el partido de Coquimbo, que sería el único que si Ñublense entrara a punto, Coquimbo, en fin, podría pasar. Pero de lo contrario, ¿por qué no? En una de esas Coquimbo puede perder el partido también. Nadie sabe. Recordemos
0: fue la
1: que
0: fecha Coquimbo, perfecta para Ñublense.
1: Coquimbo tiene también participación en Copa Libertadores el día de mañana, así que no va a ser fácil. Yo te lo contaba también que Ñublense debiera entre paréntesis jugar por ahí por el 24, 25, 26, me parece, el partido con Católica. Católica tiene que jugar el día 22 o 23, va a tener que jugar su partido de vuelta de los playoffs, de la octava final de la Copa Libertadores, y por lo tanto va a ser ahí complicado. Hablamos del mes de agosto, claro, Ñublense juega el 22, 21, 22, 23, deberá jugar, y ellos deberán estar jugando el 18, 19, 20, el partido ya de vuelta de lo que es, por supuesto, los octavos de la Copa Libertadores. Entonces, Ñublense puede sacar provecho en estas primeras 5 fechas de una sumatoria de puntos interesantes, ¿no? Lo he hecho en los primeros 45 minutos de Ñublense, son extraordinarios, la forma en que jugó, cómo tocó el balón, sacando provecho obviamente también del estado de la cancha, de la lluvia, ante un Palestino que no se acomodaba, que no se encontraba, que obviamente
0: se nota que Palestino en cancha barroso.
1: No se afirmaba y Ñublense pudo sacar provecho de aquello y obviamente logró 2 goles, y más encima uno de ellos de uno de los nuestros, un canterano, y con eso prácticamente te demuestra que nuestros canteranos están, pues, y que se corren y que juegan y que ponen y que cuando pueden marcar, marcan. Entonces yo creo que en ese sentido también es positivo. El gol también ahí del chico Valencia, Sebastián Valencia, ¿no?
0: Sí.
1: Uno que también no está muy acostumbrado, pero que llega, busca, intenta, y ayer, ayer digo yo, el día domingo fue, buscó y encontró. Entonces, creo que eso también habla muy bien, y reitero, aquí lo más importante es que se logra ganar un partido que era complicado, con primeros 45 muy buenos, y en donde también Palestino en el segundo tiempo puso toda la carne a la parrilla. Si bien es cierto, Palestino tuvo más ocasiones, Ñublense de contra no pudo marcar esa diferencia cuando estuvo ahí algunas ocasiones. En la puntada final no estuvo, tuvo lo fino, pero en fin, también démosle un poco de mérito a temas como el cansancio, a la lucha, al pundonor, a la entrega, así que me quedo con esa salvedad. A la espera, reitero, de lo que va a ser la llegada de este chico Calderón, que esperemos prontamente esté ya 100% para poder jugar, ojalá lo antes posible. Yo espero que, como ha entrenado seguramente...
0: Claro, porque ni entrenando con O'Higgins.
1: Claro, entonces en una de esas aquí pueda sumarse rápidamente, a lo mejor ir al banco para el partido con Limache, y una de esas sumar algunos minutos ahí, sería una gran alternativa. Recordemos que Ñublense, para los que me están preguntando, tiene que seguir sumando 80 minutos por partido de este jugador sub-20. Si bien es cierto, Calderón no permite sumar porque tiene 22 años, pero por lo menos va a seguir. Me imagino que Lucas Molina, junto también ahí al chico, en este caso León Mancilla, o Poblete, en fin, van a tener la posibilidad de jugar, sumar minutos. El fin de semana también hubo otro debut ahí de un chico, no me recuerdo el nombre en este minuto, que también le permite a Ñublense seguir mostrando nuevos valores de canteranos, que son también sumamente importantes, y eso es sumamente positivo. Bueno, terminado el partido, ¿cierto? Ahí en zona mixta, tuvimos la posibilidad, pues, de escuchar, ayer hablaba un poco ahí con Lucas Molina, hoy día vamos a escuchar al otro hombre, el que abrió la ruta del triunfo también durante este partido. Nos referimos al chico Sangüesa, Valencia, a este defensa del bloque defensivo Ñublense, esta línea de tres, que marcó un gol. Esto fue lo que dijo también a nuestro medio de comunicación.
3: Sí, un triunfo importante con los resultados que se habían dado de Católica, de Huachipato. Sabíamos que con un triunfo nos podíamos meter ahí, así que contentos. Una cancha difícil, que en el segundo tiempo por ahí no se podía jugar tanto, pero sacamos lo que tiene este equipo, que es garra, entrega, y nos pudimos llevar los 3 puntos. Bueno, este año contento. Me tocó remarla atrás los 2 años que estuve acá en el club, así que me lo tomo con humildad y tratar de disfrutar el momento, porque no ha sido fácil, así que lo disfruto y muy contento por eso. Sí, obviamente, como te digo, son 3 puntos importantes contra un rival difícil. También era el primer partido después de perder esa semifinal con O'Higgins, que fue un partido doloroso, una semana que nos dolió a todos, pero sabíamos que teníamos que hacerlo bien, mostrar lo que es este equipo. la garra, la entrega, y gracias a Dios le pudimos dar un triunfo a la gente después de esa pena que tuvimos todos. Sí, como dices tú, veníamos jugando hace cada dos, cada tres días. Obviamente es igual a la larga, al equipo le pesa. Y bueno, ahora tuvimos una semana de descanso, esta entre comillas una semana normal ya de 7 días de preparación más el día de partido, así que no, nos vimos bien, el equipo se vio fresco y creo que se vio reflejado en la cancha.
1: Sí, y concuerdo plenamente, ¿no? Y para él sobre todo, yo comparto lo que él dice por ahí en una parte donde dice: me tocaron 2 años muy difíciles, sí, donde las cosas no salían, en donde obviamente no tenía tampoco mucha posibilidad de jugar. Y cuando lo hacía tal vez no era lo que él quería y obviamente no se encontraba con su fútbol, pero desde la llegada, yo soy sincero, yo creo que aquí hay que darle mérito primero a los jugadores, y en este caso hablo de Sebastián Valencia, y voy a incluir al chico Sangüesa, porque creo que ambos, ¿no? Desde la llegada de en este caso de JJ Rivera y de esta opción que les brinda JJ Rivera nuevamente de volver a creer en sus capacidades, de volverle a dar esa confianza, de volverle a dar esa forma, ¿no?, de disfrutar del fútbol, ambos han crecido mucho. Y me equivoco con lo que está diciendo Valencia, o sea, más encima marcando también gol, al igual que Sangüesa. Entonces, creo que bajo esa perspectiva, bajo esa instancia, hay que darle mérito también a eso, a ese rescate que ha tenido el técnico. Fíjate que yo no es por seguir elogiando, pero vuelvo a reiterar, estaba leyendo en la mañana algunos portales como ADN, como Cooperativa, como obviamente ahí también en su minuto ADN, esto es BioBio, y fíjate que hablan muy bien de JJ Rivera. Yo ayer escuchaba este programa futbolístico que dan como a las 3 de la tarde ahí en el canal del fútbol, y fíjate que lo decían: JJ Rivera calladito está llevando a Ñublense a meterse en los primeros lugares de la tabla de colocaciones. ¿Y por qué no el día de mañana llegar nuevamente a un torneo internacional? Entonces, creo que en ese sentido uno sí tiene que reconocerle eso a JJ Rivera. Sí. Por eso lo decíamos cuando hablábamos con Felipe, terminada la primera rueda, todo lo que ha hecho Ñublense, no sé, en 20 y tantos partidos, no me recuerdo la cifra, 28 partidos parece que fue que 28, lo analizamos.
0: 28.
1: Es bueno. Y en ese sentido también gran mérito es de los jugadores, porque son los que definitivamente tienen que desarrollar la idea futbolística en el campo de juego, entregarse, de repente sacar la garra, sacar el corazón, por más allá del fútbol. Y obviamente creo yo que ahí hay dos valores que, reitero, lo de Valencia, en el bloque defensivo en esa línea de tres, con Campo, con Bozo, él. Y obviamente reitero también lo de Sangüesa por el costado derecho, que bueno, le tocó lamentablemente también en la temporada anterior tener ahí a un jugador, obviamente, que siempre les ganaba la pulsada, la mano, Cerezo, y que bueno, hoy día al no estar, han tenido esta nueva posibilidad de brillar.
0: A ver, recordemos que Valencia tiene ya 24 partidos oficiales por Ñublense, ¿eh?
1: Sí.
0: Sí, este domingo fue su primer gol en Ñublense.
1: Sí.
0: ¿Ya? Y ha jugado 1950 minutos, ¿eh? Le ha mostrado 7 amarillas y una tarjeta roja. Eso es, digamos, las temporadas de los partidos oficiales en Ñublense, LCA Valencia.
1: Sí, pues se está reencontrando, como dice, con el gol que está apareciendo, sí, ahí. Eso le da más confianza, le da más tranquilidad. Me parece bien, y creo que en las marcas también ha estado bastante bien. Creo que en esa línea ahí de 3 en el fondo se entienden muy, pero muy bien. Y bueno, son un valor también interesante. Pero bueno, vamos a escuchar también a otro que conversó con nuestro medio de comunicación terminado el partido. Hablamos del portero, ¿no?
0: Nicolás
1: Pérez. Este caso, claro, que también tuvo ahí un par de tapadas, hay que decirlo, bastante interesante, con algunas reacciones también para quedarse con el balón, y no era fácil. Los balones con lluvia corren de manera distinta, están húmedos, bueno, todo lo que tiene que sufrir un portero, pero creo que lo hizo Nicolás Pérez bastante bien en este compromiso. Escuchemos al portero de Ñublense, Nicolás Pérez.
4: Enfocarnos en ser un equipo muy sólido, muy seguro, sabiendo cómo se iba a poner el campo juego. Después creo que aprovechamos muy bien la ventaja de los goles. Después el 2-0 terminando el primer tiempo también nos dio una cuota de aire y una tranquilidad como para manejar el segundo tiempo. Y después era cuestión de ir pasando los partidos, los minutos, sabiendo que el clima se iba a poner más intenso, más complicado. Pero bueno, lo importante es que se logró un importante triunfo ante un gran rival. Nos aproxima a los primeros puestos, que era la idea. Y bueno, ahora nos toca ya descansar y ya pensar en el rematch. Bueno, nosotros teníamos claro y creo que quedó demostrado, sobre todo en la llave con O'Higgins, que donde fuimos un equipo muy intenso, sobre todo cuando ganamos el local. La idea era mantener esa intensidad, sobre todo cuando por ahí la cancha no se presta para jugar. Mantener esa intensidad, esa agresividad, cerrar línea de pases, hacer un equipo corto y aprovechar las oportunidades que íbamos a tener, que fueron importantes y fueron claves. Así que bueno, ahora nos toca, como dije, descansar y ya pensar en Limache, que también va a ser un rival complicado, en un escenario también atípico a lo que es normal para nosotros. Pero bueno, hay que adaptarse y bueno, a eso vamos a hacer un buen partido.
1: Ahí estaba la palabra del portero Nicolás Pérez también, haciendo un balance bastante positivo de lo que era el triunfo, lo que sin lugar a dudas era lo más importante, y lo segundo, obviamente, el poder desarrollar una buena presentación, que era lo que más se quería para seguir un poco metido en la parte alta y seguir soñando con una opción de poner a Ñublense en un torneo internacional en la próxima temporada. Así que creo que obviamente también muy valero lo que señala, y ya a pensar, reitero, como lo dicen, en Limache, porque obviamente es lo que se viene, un Limache que recordemos viene de haber perdido con el cuadro de Colo Colo el fin de semana recién pasado, pero ahora es otro el rival. Y Limache también debe recuperar terreno. A propósito, el técnico Rivero estaba bastante complicado, se hablaba que podía incluso salir, pero ante la pregunta de los medios de comunicación, ahí al técnico de Solís. Limache,
5: Rivero, Víctor Rivero. Rivero,
1: ¿sabe lo que respondió? Pregúntale a mi cuñado. No tenía idea que el presidente era el cuñado del hombre. No sé si porque está él con la hermana del presidente, o el presidente está aparejado con una hermana de Victoria. Eso lo desconozco, pero esa fue su salida.
0: Ahí hay una relación.
1: Eso fue lo que le dijo. Bueno, vamos a ir a la pausa. Ya estamos de vuelta con más Ñuble Deportivo.
0: Sí, nos queda una notita ahí de Fernando Solís.
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1: Ya, finalmente era el suero, ¿no? Pero claro, lo que pasa es que recordemos que algo pasó con el presidente de...
0: De Limache,
1: no sí, me recuerdo si tuvo un accidente y falleció, algo le ocurrió, y quedó su hijo como presidente del club. Y por eso él habla que... Pregúntale a mi cuñado. Ahí está el tema, ¿eh? Para que quede clarito, clarito. Y conoció a la niña en los trayectos del bus entre Quillota y Viña del Mar. Y ahí el hombre se hizo lindo hasta que la niñita sí. Le dijo, es que yeah. Mi papá es el presidente de Limache. ¡Oh! Y ahí quedó la escuela. Así que yeah. Por ahí un año escondido. Ya. Yeah. Pero no nos metamos en la teleserie que no nos interesa. Oye,
0: vamos a seguir
1: escuchando algunas reacciones de Fernando Solís, que recordemos va a estar también en el partido frente al cuadro de Limache en el banco, porque recordemos que fue suspendido por 2 partidos el técnico de Ñublense tras lo que fue la participación de Ñublense en la octava final de la Copa de la Liga, y en el partido de vuelta ya en Rancagua, recordemos que fue expulsado por reclamar y todo aquello, ya 2 partidos de suspensión. No va a estar tampoco el partido de Limache. Bueno, esto fue lo que dijo Fernando Solís, quien está entonces asumiendo la responsabilidad como técnico oficial de Ñublense.
7: Sí, y lo conversamos en el entretiempo con los jugadores, soltarse a jugar, atreverse a jugar, y cuando las condiciones de la cancha lo permitieron, hubo muy buen fútbol del Lolo, del Manu, de Plaza, Molina, Gracián, hicieron muy buenos enlaces ofensivos, y cuando el estado del campo lo permitió, realizaron un muy buen fútbol, sobre todo el primer tiempo, y tuvimos opciones de gol. Pudimos concretarlas y tuvimos otras claras que no pudimos concretar, pero como dices tú, creo que en la parte ofensiva se dio muy buen fútbol hoy día.
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7: De Bastián, es un muchacho muy luchador, la verdad que a mí me emociona verlo debutar hoy día, porque uno conoce el día a día, uno conoce el esfuerzo que hace él, y la verdad que a nosotros como cuerpo técnico nos emociona que llegue a debutar en primera, y a la vez nos ayuda para el tema de minutaje. Él hoy día entró casi al final, no hizo tanto minutaje, pero la tenemos que arreglar porque vamos bajo el promedio en el minutaje. Y hoy día hace tiempo que no hacíamos 90 minutos y pudimos hacer los 90 minutos con Mancilla y Luquita Molina, así que vamos bien, ellos están muy comprometidos en el día a día, están creciendo y nos están dando la posibilidad de cuando están en cancha, son uno más, no se nota que fueran sub-20, están con un muy buen rendimiento, así que eso nos deja tranquilos, y estamos viendo el trabajo que se está haciendo en el club con los menores y tenemos plena confianza en que se van a empezar a sumar más jóvenes, se va a empezar a sumar Justin, Guzmán también está ahí, se van a empezar a sumar más muchachos, así que estamos bien, y motivándolos también para que sigan sumando minutos, que para nosotros son importantes. Bueno.
1: Sí, pues los canteranos de Oriente, recordemos que Oriente tiene que hacer 80 minutos por partido de aquí hasta el término del torneo, hablo del torneo nacional. y por lo tanto no es menor la responsabilidad que hay ahí. O sea, distinto que usted llegue a cumplir 45, podéis jugar 20 con uno, 20 con el otro, comenzar jugando con uno, sacarlo y después terminar con... Aquí Ñublense va a tener que ocuparlo y los nombres van a ser varios, entonces todos tienen que demostrar y como lo digo yo, o sea, ¿para qué buscar afuera si los nuestros están respondiendo? Si no es cierto lo de Ávalos, que aprovechamos de saludar a la distancia, sabemos que va en una franca recuperación, pero que todavía falta mucho, sé que está poniendo todo su empeño, pero vamos paso a paso, piano a piano, como decía mi padre, porque de lo contrario, acelerar los tiempos muchas veces te puede significar una lesión mayor, un problema mayor, y por lo tanto hay que esperarlo nomás, que los pasos se den, los plazos se cumplan y que él cuando ya se sienta realmente 100% bien, lo pueda hacer para que vuelva nuevamente con esa misma gana, con ese mismo ímpetu, y sin lugar a dudas con la ilusión, ¿no?, de llegar lo más lejos posible en esto del fútbol profesional chileno. Así que reitero, creo que nuestros canteranos están todos respondiendo y hay que seguirles dando esa oportunidad, así como se la dieron ahora al Benja, que fue el último que pudo, vengan otros, y que esos otros también la aprovechen, porque es la única forma. O sea, aquí después no se diga que no se le dio la posibilidad, aquí se están dando, aquí se han dado, ahora les toca a ellos, y es lo único que uno espera. Sé que de repente en 5 minutos, 10 minutos, 15 minutos, no sé, no se puede mostrar mucho, pero algo se muestra, y en ese sentido es lo que a uno le tiene que dar la tranquilidad, que eso lo aprovechó y lo hizo bastante bien. Así que bueno, ahí está, esperemos que mañana pueda haber, a lo mejor, tal vez, creemos nosotros, punto de prensa, no sé si hoy, mañana o el jueves, en Paso Alegre, pero Ñublense ya el viernes por la tarde, Felipe, tiene que emprender rumbo hasta Quillota.
0: Recordemos que juega el sábado a las 20 horas.
1: Exactamente, así que seguramente el día viernes por la tarde se van a ir rumbo ya a Quillota para esperar el partido que se va a jugar el día sábado a las 20 horas en el Lucio Fariña. Así que por lo tanto vamos a estar
0: cancha
1: muy atentos.
0: Cancha sintética, señor.
1: ¿Ah?
0: Sintética.
1: Cancha sintética, exactamente. Así que por lo tanto ahí también nos vamos.
0: Vamos, Jorge.
1: Nos reencontramos mañana a las 14 horas en otra edición de Ñuble Deportivo. Muchas gracias, buenas tardes.
0: Hasta mañana.
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2: 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Son las 14 horas, 58 minutos.
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18: Si no tuviéramos invierno, la primavera no resultaría tan agradable. Si de vez en cuando no conociéramos la adversidad, la prosperidad no sería tan bienvenida.

Ok, amigos, les saludamos a esta hora en la sintonía grande de la Ñuble, 15 horas 3 minutos. Bienvenidos a compartir los impactos tropicales juntos a Congelado Santa Amalia. Comencemos con un clásico, ¿le parece o no? Aquí está la vaca blanca con Felipe Martínez.

Bueno, amigos, son exactamente las 15 horas con 11 minutos, las 3 de la tarde y 11 minutos. 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A ver, fíjese usted que este martes el Ministerio de Salud declaró por primera vez una alerta sanitaria por antivirus desde la región de Atacama hasta Magallanes. La medida estará vigente hasta el 31 de julio de 2027. El decreto publicado en el Diario Oficial también considera una situación de multiamenaza sanitaria al presentarse simultáneamente en otros riesgos como arboriosis, enfermedades transmitidas por zancudos como el dengue, zika, etc. Al respecto, la subsecretaria de Salud Pública, mucha atención, la doctora Alejandra Pizarro, explicó: el virus Delanta produce una enfermedad que es endémica en Chile, transmitida por el ratón de cola larga, que vive en las zonas rurales y semirurales o semirurales de casi todo el país. Como ministerio estamos monitoreando de forma permanente su comportamiento. El año 2025 hubo 44 contagios y 8 fallecidos, es decir, la letalidad fue de 18%. En lo que va del año, los casos han ocurrido en las regiones de Valparaíso, Metropolitana, O'Higgins, Maule, Ñuble, Biobío, La Araucanía, Los Ríos, Los Lagos y Aysén. La alerta, que es preventiva y de preparación, permitirá otorgar facultades extraordinarias ante emergencias de grave riesgo sanitario para reforzar la vigilancia, la gestión oportuna de recursos, la contratación de personal especializado, la acción de control sanitario y la adquisición expedita de insumos mediante trato directo. Por lo tanto, hay alarma entonces sanitaria, en este caso, ¿cierto?, desde Atacama hasta Magallanes. Alerta sanitaria por antivirus. Y nos vamos a ir a más canciones en la sintonía grande. Una auditora nuestra, la señora María Mercedes, nos pidió a la sonora de Tommy Rey.

Bueno, amigos, son las 15 horas con 21 minutos, las 15 con 21. 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A ver, dice el ex seremi de salud de Magallanes, Fabián Barrientos, quedó en medida cautelar de arraigo nacional y prohibición de acercarse a la víctima tras ser formalizado por el delito de violación en contra de una mujer en Punta Arenas. El Ministerio Público solicitó la cautelar de arresto domiciliario nocturno, lo que fue desechado por el Juzgado de Garantía de Punta Arenas, dado que solo existiría el antecedente entregado por la presunta víctima. Es un proceso que aún está en investigación. Faltan múltiples criterios que se van a demorar todavía un tiempo, como el toxicológico o los exámenes de fluidos encontrados en la víctima, indicó la fiscal Joana Ibarra. En esa línea, la persecutora entregó detalles del contexto en que se habría producido el ataque sexual en contra de la mujer. La víctima se traslada hasta Punta Arenas en calidad de escort, que tiene una relación con el imputado. En esa línea, habría consumido sustancias como clonazepam, clonazepam y otros. Por otro lado, existen antecedentes que dan cuenta que ambos tenían una relación desde el año 2023. También se habría generado una riña entre ambos por un pago de dinero que estaba pendiente, según señaló o señala la víctima, subraya la fiscal. La víctima agrega además que se encontraba enferma, que estaba con un dolor estomacal y que el imputado no quiso trasladarla a visitar un médico. Con los resultados de los exámenes solicitados, la fiscal espera nuevas acciones como la reformalización. Bueno, como dicen los expertos, investigación que está en curso. Las 15 horas con 23 minutos y medio, vamos a más canciones. Aquí está este tema que nos trae Tommy Rey. Esto se llama La Malvada.

0: 15 horas, 30 minutos. 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
1: Ya estamos de vuelta con ustedes en los impactos tropicales junto con Gelado Santa Amalia de Prat con 5 de abril. Vamos a las canciones, aquí está el Ricky Maravilla.

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1: 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Ya tenemos las 15 horas 47 minutos y medio, estamos compartiendo los Impactos Tropicales. Aquí está Yolita y su combo.

Bueno, amigos, a ver cómo estamos con la situación climática. A ver. Dice por acá lo siguiente. En estos instantes, muchachos, tenemos 12.1 grados, a 12.1 grados temperatura ambiente en Chile. La mínima de hoy se registró a las 7 de la mañana con 42 minutos y fue de 10.3 grados, mientras que la máxima de ayer llegó a los 15.4, las 15 horas con 24 minutos. En estos instantes, 12.1. Y nos comenzamos a despedir. Muchas gracias por la sintonía. 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

0: 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Son las 16 horas, en punto. 90 años construyendo una sólida amistad. 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

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Buenas tardes. Y llegó el momento, sí, llegó el momento de nuestra tarde entretenida de invierno. No importa cómo esté el clima, no importa si llueve, no importa si hace frío, si hay viento. Igual le acompañamos. Esperamos con una buena selección de música, de canciones, en esta tarde entretenida que aquí comienza en Radio Ñuble.

16 horas, 9 minutos. 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

0: 16 horas, 13 minutos. 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
1: Preste atención a esta carta, ya que realmente estas cartas siempre todas son leídas. Tengo la carta número 147. Imagínese, vamos a hacer la numerología, embromaríamos mucho, porque mi gran enemigo es el tiempo. Ya. Dice así. Soy una madre angustiada, desesperada, sin trabajo, con 4 hijos, también están sin trabajo. Mi marido trabajaba para las minas, también quedaron sin trabajo. Este como es una mala onda, mala energía, he hecho sahumerio, he prendido vela. ¿Qué no he hecho? ¿Qué no he comprado, señora Charazani, para solucionarle los problemas a mi familia? Pero lamentablemente nada me ha resultado. Estamos tan bien, alcanzamos a tener cosas materiales, cambiar la cama, que antes teníamos una cama de 1.5 plazas, los compramos de 2 plazas, antes arrendamos, los compramos una propiedad, y tantas cosas lindas que nos pasó cuando teníamos plata. Y ahora no hay trabajo, no hay nada, los caminos de mi hijo están netamente cerrados y son todos profesionales, po. Ingeniero, contador, enfermera, y mi marido trabaja para las minas, y yo tengo un negocito en la casa que duras pena, a veces me vienen a comprar algunas cosas porque me gusta todo lo que es la artesanía y todo eso, y lo hago con mis propias manos. No sé ya qué pensar. Como le dije anteriormente, he ido a locales, he comprado sahumerio, vela. ¿Qué no he comprado? Pero nada me ha resultado. Le mando los datos personales y también le mando una foto de mi casa para que me diga realmente dónde está la energía o qué lo hicieron algo a nosotros, no sé. De antemano, una madre desesperada con los brazos cruzados. Bueno, harto fuerte la carta y el número también me lo estaba diciendo. Esto es lo que se llama que usted está pasando por una crisis económica. Así mismo como me la está escuchando, amiga mía, es una crisis económica. ¿Por qué? Porque ustedes se dieron la buena vida, la buena mesa, la pasaron bien, salían, carretean, pero no se preocuparon por lo imprevisto. No se preocuparon de ahorrar, no se preocuparon de juntar dinero. Le daban duro, iban a discoteca, su hijo lo pasaban bien, todo, ya. Estaban trabajando bien, pero después ellos se fueron también, que usted no lo dice, pero a través del perfil caligráfico de la letra, ¿cierto? Ellos se fueron también por otros caminos. Entonces, pasándola bien, ¿quién no la pasa bien? Porque les gusta la buena vida, la buena mesa, y no los preocupamos. Fueron irresponsabilidades de la parte laboral. Entonces ellos a usted le decían que iban a trabajar y ellos no iban a trabajar y ellos iban a carretear. En cambio, lo que pasó con su marido, ¿ya? ¿Por qué lo cortaron en las minas? Su marido tampoco se lo ha dicho, ¿ya? Él andaba con alcohol, lo pillaron con alcohol, hicieron la planilla y toda la cosa y lo desclasificaron. Entonces, ¿por qué yo le digo que esta es una crisis económica? Porque realmente todos cometieron errores. Ahora usted puede prenderse a homerio, vela, hacer todo lo que quiera. Pero si el veneno está netamente en la casa, la mala organización sale de ahí. Entonces, ¿qué pasa? Es como que usted tiene un galón de gas y se le va saliendo por detrás. Todo de a poquito. Ya, se alejaron de la parte de Dios. Primer lugar. Antes usted iba a la iglesia. No va a la iglesia. Antes su hijo, usted le dio los firmamentos, todas las cosas, y ellos se empezaron a alejar también de los caminos. Entonces también nosotros pasamos por pruebas. Dios lo aprieta, pero no lo ahorca. Pero también, tiempo atrás, cuando ustedes están económicamente, ¿cuántas personas le pidieron ayuda a ustedes? ¿Cuántas personas le decían a su hijo si lo podían ayudar? Entonces hubieron tantas cosas que pasaron, que ustedes no se dieron cuenta todo lo que pasó y el viento se lo llevó.
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0: tratamos de tener música para todos los gustos y naturalmente que usted nos prefiere por aquello. Claro que sí, es la tarde entretenida y estamos todos los días en este horario acompañándoles en Radio Ñuble. 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Son las 16 horas, 27 minutos. 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

Nuestra señal llega a todo el mundo a través de online. Sí, ahí en radionuble.cl usted puede escucharnos y también vernos en algunos horarios, porque también tenemos, ¿no es cierto?, lo que es nuestras cámaras que están enfocando ahí nuestro locutorio, nuestra sala de control en algunos momentos, para acompañarse también, para hacer como que usted está con nosotros ahí al lado. La tarde entretenida de Radio Ñuble, la sintonía grande.

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No olvide que después de nuestra tarde entretenida se vienen los recuerdos, los clásicos de siempre.

acompañándoles desde Chillán, 5 de abril 655 interior. Somos Radio Ñuble y está la tarde entretenida.

0: 16 horas, 58 minutos. En Radio Ñuble, la sintonía grande, hemos presentado La Tarde Entretenida. Por supuesto que agradecemos vuestra sintonía, para usted dama, para usted varón, para usted jovencito o jovencito, muchas gracias por estar ahí, en La Tarde Entretenida.
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2: ¿Cómo le va? Les saludamos a esta hora en la sintonía grande. Bienvenidos a compartir los clásicos de siempre junto a la Casa del Aseo, Sacinas Cordillera y Óptica Alturas. Vamos a comenzar en España, ¿le parece? Con Nino Bravo, esto se llama Libre.

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3: Muy bien, amigos, son las 5 de la tarde con 10 minutos, las 5 y 10 minutos. 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A ver, le vamos a contar, comentar y recordar lo siguiente. Mañana es el Día Nacional del Recolector de Basura, de estos muchachos que se levantan muy temprano y trabajan hasta bien tarde, acopiando todos los desechos que usted y que les habla, ¿no es cierto? Y todo el mundo bota en una bolsa. Entonces, ¿qué ocurre? Mañana no va a pasar la cuca, como conocemos, pues, ¿eh? El carro recolector de basura, la popular cuca, no pasa mañana porque los muchachos están festejando o van a festejar su día, el del recolector de basura, que bien ganado se lo tiene. Así que, por lo tanto, muchachos, les invitamos, amigos auditores, a no sacar la basura esta noche, a no botar basura mañana tampoco, hasta el día que les corresponda, porque mañana, reiteramos, no pasa la cuca. Estamos en vivo y en directo, la sintonía grande, canta Nicola Di Bari.

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3: Avanza la hora, muchachos, las 5:20, 5:20. 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Los clásicos de siempre viajan a Brasil para encontrarse con Nelson Neves.

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3: 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Y en las canciones vamos a viajar a Estados Unidos, ¿le parece? ¿No? Aquí está el rey del rock, Elvis Presley.

0: 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Son las 17 horas, 31 minutos. 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
7: Ya estamos con ustedes en esta segunda parte de los clásicos de siempre, con el gentil patrocinio de la Casa del Aseo, Cecinas Cordillera y Óptica Alturas. Vamos inmediatamente a las canciones en la sintonía grande de la Ñuble. Nos vamos a los años 50, fin de los 50, ¿le parece, no?

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3: Bueno, amigos, son las 5 de la tarde, 40 minutos. ¿Usted quiere saborear algo rico? ¿Unas prietas deliciosas? ¿O tal vez unas longanizas 100% puro cerdo? ¿Un paté? 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Los clásicos de siempre, la cinturía grande de la Ñuble. Nuestra querida nueva ola, pues. Aquí está Wildo, tu ausencia.

0: Bueno, amigos, estamos haciendo los clásicos de siempre, la sintonía grande, 89.7 NFM y 900 DM, con el gentil patrocinio de Cecinas Cordillera. 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
0: En los clásicos de siempre, invitamos a los pecos que no lastimen a tu corazón. Se me saltó, viejito mío, eran los pecos, pues aquí están los pecos que no lastimen a tu corazón. Éxito de 1982.

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3: Bueno amigos, son las 5 de la tarde con 55 minutos. 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Y nos comenzamos a despedir de los clásicos de siempre en la sintonía grande del año. Les recordamos que mañana no hay recolección de basura, ¿eh? Por lo tanto, como es el día del recolector de basura, ¿cierto? No pasa el carro, la cuca, por lo tanto no saque basura. Nos vamos, sí señor, junto a Camilo Sesto, quiere ser mi amante, ya viene la Feria Libre.

0: Radio Ñuble, la sintonía grande, le indica la hora. Son las 17 horas, 59 minutos.
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1: Bueno, amigos, les saludamos a esta hora en la sintonía grande. Le vamos a acompañar en nuestra Feria Libre por gentileza de Aqualeti, la fusión perfecta, y Ortopedia Arrau. 42 22 52 828 es nuestro teléfono.

0: Bueno, amigos, son exactamente las 6 de la tarde con 8 minutos y medio. Estamos a su disposición para que nos llame al teléfono 42-22-52-828. 42-22-52-828. Atención, se vende una lavadora de 7 kilos en 120 mil pesos y una cocina Whirlpool en 120 mil también. Teléfono 99-3906-990. 99-3906-990. Buenas tardes.
1: Buenas tardes.
0: ¿Cómo le va? ¿Cuál es su nombre?
1: Raúl.
0: Don Raúl. A ver, don Raúl, escuchamos.
1: Tengo un zapato de seguridad sin caña, nuevo, lo vendo en 15 mil pesos.
0: En 15 mil pesos ya.
1: Y tengo un teléfono J5, lo vendo en 20 mil pesos.
0: En 20 mil piticlines. Muy bien. Deme su teléfono, por favor, señora. A ver.
1: 62.
0: 62.
1: 33.
0: 33. 72-41. Muchas gracias por su llamada, don Raúl. Que esté bien, ¿ah? 42-22-52-828. ¿Necesita usted luces LED? ¿Anda buscando, por qué no, herramientas inalámbricas y convencionales? 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Repetimos, se vende refrigerador Madensa en 120 mil pesos. 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

0: Costa. 42-22-52-828, el teléfono de la Sintonía Grande de la Ñuble. Buenas tardes, ¿su nombre?
1: Buenas tardes, don Víctor, por acá.
0: Don Vitoco, le escuchamos.
1: Sí, vendí el comedor y hoy día vendí el mueble de cocina, así
0: Para eso estamos, amigo, para eso estamos.
1: Gracias, altamente agradecido.
0: No hay por qué, pues cuénteme, a ver.
1: Me están quedando entonces una moto motor mosquito que tengo, motocicleta motor mosquito.
0: Ya.
1: Y tengo tres bicicletas, tengo dos bicicletas mountain bike y una bicicleta pistera.
0: Ya, perfecto. Muy bien,
1: y,
0: pues.
1: ¿Y cuántas latas de horno? Tres latas de horno.
0: Ya nomás, deme su teléfono, a ver.
1: 9.
0: 746
1: 394 21.
0: Muchas gracias, señor, que esté bien, ¿ah? 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Atención, don Jorge vende un televisor de 21 pulgadas en 50 mil pesos, dos calefón de 10 litros, 50 mil pesos cada uno, y una lámpara 99-19-54-547. Vamos a más canciones, estamos haciendo nuestra Feria Libre.

0: Bueno, amigos, son exactamente las 18 horas con 15 minutos y medio, las 6 de la tarde, 15 y medio minutos. Estamos en vivo y en directo, compartiendo nuestra Feria Libre para su llamado al teléfono 42-22-52-828. Buenas tardes.
1: Buenas tardes, don Guillermo.
0: ¿Quién habla?
1: Luis.
0: Don Lucho, le escuchamos.
1: Tengo con la leña de despunte, don Guillermo, para venderle.
0: Ya, leña de despunte, ya.
1: Está guardada de enero, está guardada esa leña.
0: Muy bien, pues, cuénteme.
1: Me vendió harta, pero me queda harta todavía.
0: De aquí a allá. ¿Va a terminar en enero de venderla también? Ya.
1: Sí, por saco, a 2.500 pesos el saco, pero sacos carboneros, sí.
0: Me parece muy bien. Pues deme su teléfono, a ver.
1: Ya. 92.
0: 92.
1: 17.
0: Ya.
1: 45.
0: Muy bien.
1: 9.
0: Ya.
1: 79.
0: Que le vaya bien, señor. Muchas gracias. Muy amable. Que esté muy bien. 42-22-52-828. Compra, venta o arriendo, lo que usted estime conveniente, conectando el 42-22-52-828. 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Atención, don Juan vende un traje de agua talla XXL en 10 mil pesos y dos buzos talla XXL en 8 mil pesos cada uno. 984-99-0189. 984-90-90-0189. 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Atención, don Víctor vende moto, motor mosquito y tres bicicletas, 97463-9421. Buenas tardes.
2: Buenas tardes.
0: ¿Cuál es su nombre, señor?
2: José.
0: Don José, le escuchamos.
2: Necesito comprar un colchón de plaza y media.
0: Compra usted entonces colchón de plaza y media. Sí. Deme su teléfono si está amable, a ver.
2: 955-25. 4819.
0: Muchas gracias, muy amable. Bueno. Estamos en vivo y en directo, 42-22-52-828. 42-22-52-828. Compra, venta o arriendo. Estamos en vivo y en directo. Somos la Sintonía Grande de la Ñuble. Dice por acá, don Luis vende leña de despunte, el saco 2.500 pesos. 92-17-45-979. 92-17-45-979. Vamos a una canción. Continuamos dentro de un instante en nuestra Feria Libre.

0: Muy bien, amigos, son las 6 de la tarde con 22 minutos y medio. Siempre en directo, la Feria Libre, para su llamado, el teléfono 42-22-52-828. 42-22-52-828. Si usted quiere vender, arrendar o permutar. Atención, se vende departamento en la ciudad de Bulnes, ubicado en la Villa Padre Hurtado. Interesado, llamar al teléfono 97-47-87-556. 974-78-7556. Dice por acá también: tengo una pieza en arriendo, tiene baño privado, se arrienda con o sin muebles y está solo a una cuadra de la Plaza de Armas de Chillán. Llamar al teléfono 98298398. Buenas tardes.
1: Buenas tardes, memito.
0: ¿Quién habla?
1: Ramoncito.
0: Don Ramón, ¿cómo está usted?
1: Bien.
0: Se le pasó la pena, ¿no?
1: Sí, sí, sí. Pero las charlas siguen, ¿eh? Nos robaron el partido, ¿eh?
0: Sí, me imagino. Le robaron la pelota, le robaron todo, güey, ¿eh? Hasta el fútbol, se la escondieron. Ya. Ya, don Ramón, cuénteme, a ver.
2: ¿Eran ladrones los del medio campo?
1: Para la venta de la casa, con terreno.
0: Ya.
1: 1.300 metros cuadrados en Chillán Viejo.
0: De 1.300 metros cuadrados, ¿cierto?
1: Sí.
0: Perfecto. En 200 millones, ¿no?
1: El club de casa, sí, 200 millones. Pero es conversable, ¿eh?
0: Todo conversable, ya nomás. Sí, sí, teléfono, sí. Amigo mío.
1: 98. 33. 86.
0: Ya.
1: 716.
0: Don Ramón, un abrazo, muchas gracias, que esté muy bien, ¿eh?
1: Bueno, está ubicado en Luis Arellano 351.
0: En Chillán Viejo.
1: Sí,
0: muy bien, perfecto. Sí. Muchas gracias, amigo, que esté bien, ¿eh? Siempre en vivo y en directo, la sintonía grande de la Ñuble. 42-22-52-828. 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Hola, muy buenas tardes. ¿Cuál es su nombre?
3: Hola, buenas tardes. Mi nombre es Laura.
0: Laurita, ¿dónde llama usted?
3: Le llamo de la comuna de Pinto.
0: De Pinto. Hace frío por Pinto, ¿no?
3: Sí, está muy...
0: Está helado,
3: muy
0: helado. Sí. Ya, Laurita, la escuchamos.
3: Mire, estoy vendiendo de ocasión una desmalezadora, orilladora.
0: Ya.
3: Completa, está funcionando en buen estado.
0: Perfecto. ¿Cuánto vale?
3: La tengo en 90 mil pesos.
0: En 90 luquitas. Muy bien. Deme su teléfono, por favor, señora Viña.
3: Bueno, es más 569.
0: Ya.
3: 86-06-41-80.
0: Que le vaya fantástico. Muchas gracias. Muy amable, ¿eh? En vivo y en directo, la cinturía grande. 42-22-52-828. 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Vamos a las canciones y continuamos en la Feria Libre.

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1: 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Son las 18 horas, 31 minutos. 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
6: Muy bien, amigos, ya estamos de vuelta con ustedes en la Sintonía Grande con el gentil patrocinio a esta hora de Aqualete, la fusión perfecta y ortopedia Arrau. 18 horas con 35 minutos. Después de esta canción, usted marca el 4222-52828.

0: Las 18:39 y medio estamos compartiendo la Feria Libre para que usted nos llame al teléfono 42-22-52-828. 42-22-52-828. Compra, venta o arriendo, lo que usted estime conveniente. 42-22-52-828. La señora Laura vende una desmalezadora orilladora en 90 mil pesos. 986-06-4180. Vamos a ir al teléfono. A ver, buenas tardes.
1: Buenas tardes. ¿Cómo oiga, por favor, necesito el número de teléfono del caballero que vendía el Kia ayer.
0: ¿Un caballero que vendía un auto Kia?
1: Sí, 2010.
0: 2010, si me acuerdo que llamó el caballero. A ver. Acá está el teléfono, amigo. Anote, por favor.
1: Ya.
0: Es el 99.
1: Ya.
0: 08.
1: 08 ya.
0: 76.
1: 76 ya.
0: 5.
1: Ya.
0: 87.
1: Ya, muchas gracias.
0: Gracias
1: ya.
0: A usted por llamarnos, que esté muy bien. 42-22-52-828, juntos a Ortopedia Rau. 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Nuestro foro es el 42-22-52-828. ¿Tenemos contacto? Todavía no, 42-22-52-828. Don Ramón vende una casa con terreno de 1.300 metros cuadrados en Chillán Viejo, en 200 millones. 98-33-86-715. 98-33-86-715. Don José compra un colchón de plaza y media. 955-25-48-19. Buenas tardes. ¿Cómo está usted? ¿Cuál es su nombre? Buenas tardes, ¿su nombre?
2: Habla con la señora Janet.
0: Janet, ¿de dónde llama usted?
2: De acá, de la comuna de Ranchil.
0: Le escuchamos.
2: Mire, lo que pasa es que estoy vendiendo pollitos.
0: Ya. ¿Cazolero, no?
2: Cazolero, pues, de 8, entre 8 y 9 meses, a 10 mil pesos cada uno.
0: A 10 mil cada uno. Perfecto. Sí. Deme su teléfono, por favor, a ver.
2: 971.
0: 71-60-20. Muchas gracias por su llamado, que esté muy bien.
2: Gracias a usted.
0: 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Vamos a las canciones y continuamos en la Feria Libre.

0: Las 18:47, estamos compartiendo nuestra Feria Libre. Verá su llamado al teléfono 42-22-52-828, 42-22-52-828. 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La señora Laura vende una orilladora en 90.000 pesos, 986-06-4180. La señora Janet vende pollitos cazoleros, 10.000 pesos cada uno, 971-71-6020. Estamos en vivo y en directo, 42-22-52-828, 42-22-52-828. 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Don José compra un colchón de plaza y media, 955-25-48-19, 955-25-48-19. Don Ramón vende una casa con terreno de 1.300 metros cuadrados en Chillán Viejo, 98-33-86-715. Buenas tardes.
1: Buenas tardes.
0: ¿Cómo está usted? ¿Cuál es su nombre?
1: No, esta vez lo que quiero, yo quiero que me dé el número de teléfono del caballero que vende esos sacos de despunte, por favor.
0: Ah, perfecto. Anote, por favor, señora, si es tan amable. A ver.
1: Ya.
0: El 9.
1: 9.
0: 21.
1: 21.
0: 74.
1: 74.
0: 59.
1: 59.
0: 79.
1: 79.
0: Sí, señora.
1: Muy amable.
0: Que esté muy bien. Muchas gracias. Muy amable. Para eso estamos, ¿verdad? ¿Qué más dice por acá? Don Raúl vende zapatos de seguridad en 15.000 pesos y un teléfono J5 en 20.000, 62-33-7241. ¿Tenemos llamado? Buenas tardes, ¿cómo le va? ¿Cuál es su nombre?
2: Buenas tardes, Memito, ¿cómo está usted?
0: Muy bien, ¿quién habla?
2: Habla la señora Gabriela.
0: La señora Gabriela, ¿de dónde llama usted?
2: De Santa Elvira.
0: Ya nomás, le escuchamos.
2: ¿Sabe qué? Necesito, si me puede hacer un aviso, que quiero comprar una revolvedora para hacer pan.
0: Compra usted revolvedora para hacer pan.
2: Sí, por
0: perfecto,
2: favor,
0: ningún problema. Amable. Deme su teléfono, por favor, señora, si es tan gentil. A ver.
2: El 9.
0: 9.
2: 57.
0: Muy bien.
2: 28.
0: Perfecto.
2: 54.
0: 54. Le falta el número, señora. A ver, repítamelo, por favor.
2: El 9.
0: Ya.
2: 57.
0: Ya.
2: 28.
0: Sí.
2: 54. 21.
0: Ahí sí que estamos bien. Ya, que esté muy bien. Vamos a las canciones y continuamos en la Feria Libre.

0: Bueno, amigos, nos comenzamos a despedir. Muchas gracias por estar con nosotros. 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Dentro de un instante, la bienvenida al mensajero musical.
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0: 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Radio Ñuble, la sintonía grande, le indica la hora. Son las 18 horas. 56 minutos.
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Saludarles a todos, esperando que estén bien, dentro de lo posible, ¿cierto? 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

¿Ah? Así que hay que cuidarse harto. Mire que este resfrío está pasando a los pulmones. Así que cuídese. Hay mucha gente hospitalizada por tema pulmón. Así que no se descuide usted. Ya, mire que la neumonía es bastante fuerte y peligrosa.

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1: Así que yo les voy a dejar un remedio que es bien económico, muy bueno. Van a lavar bien un limón, bien lavadito, con cáscara bien lavadito, y después van a sacar la cáscara del limón, y esa cascarita, van a hervir esa cascarita y van a tomar tecito de eso. Ya eso le va a ayudar, porque la cáscara del limón tiene más vitaminas inclusive que el limón. Lo que nosotros botamos, ¿cierto?, que son las cáscaras de los alimentos. Imagínense que tiene más propiedades que lo que comemos. Ah, por eso hay gente que uno la ve, sobre todo la gente de chinitos. Ellos tienen otro tipo de medicina que es muy buena. Ah, en donde ellos se cuidan así con cosas naturales. No botan las cáscaras de naranja. También las guardan para el frío, ¿cierto? No botan los cuescos de palta. Y es tan bueno para la bronquitis. Ah, es muy bueno. Te guarde todas estas cositas, sé que las guárdelas. Y va a tener ahí una farmacia para cualquier urgencia. Cuando tenga una urgencia, usted va a tener ahí a mano lo que tiene que tomar. No menosprecie ciertas cositas que son naturales, por ejemplo, por ponerle usted el apio, ¿cierto? El chascudo.

manzanilla, el orégano. Son cosas naturales y son tan buenas. El ajo, que es tan bueno para la bronquitis también. Así que a cuidarse harto. Dios dejó de todo para que nos cuidemos. El tema es que no sabemos cómo tomarlo. Ah, mi hija anduvo hace poquito en Holanda, en Alemania, por allá, y me contaba que hay pocas farmacias, me contaba, y se receta mucha cosa natural para los resfríos, todo, mucha cosa natural. Qué maravilloso, porque acá en Chile se ha perdido un poquito el tema de lo natural. Podemos volver a ello. Yo con esto no le digo a usted que no vaya al doctor, ¿ah? Ni que se trate con él. No, pero ayúdese con cosas naturales. Yo siempre me estoy ayudando, y yo muy rara vez tomo té, café, yo diría que nunca, porque yo tomo siempre hierbitas, ¿ah? Y eso me ha ayudado con tanta enfermedad grave que he tenido. Ah, porque tuve cáncer, ¿cierto? Esta artrosis también, artritis, la fibromialgia, que son enfermedades muy dolorosas. Hay gente que ya no quiere vivir con esto.

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1: Estamos con don Luis, que es de Concepción, y vamos a conversar un poquito de su estado de salud, cómo va. Él lleva un mes con el tratamiento de acá del Centro de Salud Integrativa Vida, para que ustedes más o menos vayan viendo los resultados de las personas. ¿Cómo ha estado don Luis?
2: Yo he estado súper bien, gracias a Dios, súper bien. Me ha tomado un mes, tía, y me he notado el cambio.
1: Es harto.
2: Grande.
1: Sí.
2: No, yo andaba muy mal, estuve muy mal. Sí. Y con esto me ha ido muy bien.
1: Lo que pasa es que este tratamiento hace que el cuerpo se regenere. Entonces los órganos se empiezan a regenerar y se empiezan a sanar y la persona se rejuvenece. Ah, lo mismo que me contaba usted de esta persona que es mayor,
2: sí,
1: y que ustedes la notan más joven.
2: Sí, pues yo tengo un cuñado, claro, que él vino a verla y él se nota como Lolo ahora, pero estaba más tío, no tenía peso en sus piernas. Claro. El cuerpo no se lo podía. Es que lo que pasa es que esta cuestión, que las enfermedades que tiene uno, el cuerpo no le acompaña para nada. A mí
1: no.
2: El cuerpo a mí realmente no me acompañaba.
1: ¿Y eso que usted es joven? ¿Qué edad tiene usted?
2: Yo tengo 50 años.
1: Mire, joven, súper.
2: Por ejemplo,
1: super,
2: yo me tomaba una copa de vino, a mí los brazos se me caían así.
1: Queda todo decaído.
2: Decaído, pero
1: como lacio.
2: Completamente. Como que mi cuerpo ya no me podía ni pasar la mano ni el pelo, pues ya sé.
1: No, si es terrible. Por eso me digo. Es terrible.
2: Y el dolor de cabeza, el dolor de cerebro, de todo. Y la otra, mucho decaimiento, mucho sueño, cantidad de sueños. Por ejemplo, yo no soy muy bueno para manejar, pero tengo que manejar porque por mi trabajo. Pero a veces cuando venía del trabajo muy cansado, yo ya tenía cerrado la carretera.
1: Así son los accidentes a veces, porque se quedan dormidos los choferes.
2: Totalmente cansado, y sabes que con estas cosas de remedio, tanto más activo, más despierto, ¿me entiendes?
1: Claro. Lo que conversábamos con don Luis, que él se empezó a desintoxicar cuando empezó a tratarse. Y eso es lo que pasa con el cuerpo, que el cuerpo vive inflamado toda la vida por los radicales libres y intoxicado el cuerpo, y así tiene que funcionar. Imagínense lo que trabaja el hígado, por ejemplo, que va depurando, y los riñones trabajan mucho. Entonces imagínense la gente que no se trata la enfermedad, porque la gente vive tratándose síntomas.
2: No, y la verdad de las cosas es que los remedios, como le digo de nuevamente, fue una cuestión impresionante. Yo boté todo el olor que tenía en mi cuerpo. Mire, para decirle la verdad, era como una grasa descompuesta.
1: Mire, pues claro.
2: Yo me olía la ropa, por ejemplo, yo me bañaba y la toalla me quedaba con esa cuestión impregnada, como una grasa podería.
1: Mire.
2: Y ahora usted olé las toallas y no tiene
1: ese olor. No tienen ese olor, sí.
2: Mi polera no anda trayendo ese olor, andaba trayendo un olor muy fuerte, y aquí yo no me lo aguantaba.
1: ¿Dónde estaba intoxicado?
2: Yo me bañaba dos veces al día en el verano.
1: Imagínese.
2: Y sabes que me ponía la ropa y en la noche tenía que volver a bañarme porque era mucho medio del cuerpo. O si me acostaba, esa transpiración que botaba en la cama era muy hedionda, muy fuerte, una cuestión, pero muy mala. Y ahora nosotros nos estamos dando cuenta que ya estas cosas no.
1: Ahí notaron ustedes que era el estado de salud del cuerpo.
2: Claro.
1: Yo me alegro mucho con los pacientes porque uno ve los cambios, a veces la gente no cree. Por eso hacemos estas pequeñas grabaciones de los pacientes, porque la gente a veces no cree en esto. Yo entiendo que de repente hay gente que no hace bien su trabajo, pero acá en el Centro de Salud la gente tiene grandes cambios en su salud. Grandes cambios. Entonces, esto es para que ustedes sepan cómo es don Luis. Yo no le he pagado nada a él vino a comprar su remedio hoy día. Y yo le dije, aprovechemos de grabar un poquito porque a mí me falta el tiempo para grabar. Entonces, como está viniendo siempre gente. Así que bueno, que le sirva a la gente que escuche esto, ¿cierto? Y vean que de verdad se puede recuperar. Hay gente que siente que ya la vida como que no tiene sentido.
2: A mí la vida para mí andaba mal. Sí. Yo andaba muy mal.
1: Sí.
2: Afuera de la muerte de mi mamá, el cuerpo ya no me daba más. Y esa era la verdad, las cosas.
1: Y joven, con
2: mi señora me dijo, anda, me dijo la señora. Entonces, pues yo la mandé a ella y ella anda bien también.
1: Claro.
2: Estamos tomando los dos el mismo medicamento.
1: Claro.
2: Y usted le hizo los mismos tratamientos, le quitó algunas cosas que debía comer.
1: Claro.
2: Y sabe,
1: andaba bien, me alegro.
2: Yo le pregunto a ella, le dije, ¿cómo andás? No ando bien, siento bien.
1: Me alegro.
2: Claro, y antes se sentía muy mal, igual que yo.
1: Sí, la gente anda así como decaída, sí, como cansada.
2: No, sí, es una cosa, pero muy estresante. Una
1: sí.
2: Como que el estrés laboral se le mete relacionado con un sueño, con todo en el cuerpo.
1: Sí.
2: Y uno no es capaz de levantar cabeza, de decir...
1: ¿Usted no está con la diabetes todavía?
2: Yo tengo diabetes.
1: Tiene diabetes, porque la diabetes es terrible, terrible.
2: Claro.
1: El cuerpo nunca anda normalizado, la diabetes...
2: Sí. Yo cuando antes de tomar, que me dieron los remedios, andaba muy descompensado.
1: Sí, se descompensa.
2: En vez andaba alto y en vez andaba bajo. Y ahora andaba bien,
1: sí,
2: andaba súper bien.
1: Y así
2: me estoy tomando una metformina al día nomás, que lo que me da el consultorio me da cuatro remedios.
1: Oh.
2: Cuatro remedios. Me da un remedio para el sueño, un remedio para prevenir los accidentes vasculares.
1: Ya, ya.
2: Ese era otro. Y dos metforminas diarias.
1: Mire.
2: De 800 mililitros.
1: Mire.
2: Que me tomaba uno la mañana, se puede tomar desayuno.
1: Ya.
2: Y otra en la tarde, se puede.
1: Después de la.
2: De cena.
1: De la cena.
2: Así que me tomo la de la tarde nomás. Es como para prevenir.
1: No, y eso después ya el mismo doctor lo va a dar de alta. El mismo doctor lo va a dar de alta. Yo siempre digo a la gente que no deje de ir al médico para que el médico lo dé de alta.
2: No, yo voy todo el tiempo porque mi control rutinario en el consultorio, claro. Las tengo.
1: Ellos mismos van viendo cómo la persona está mejor y la dan de alta. Aquí a varias personas el doctor lo ha dado de alta. Gracias, don Luis, que esté bien.
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1: Así que le invito a que usted se tome todos los días una tacita de agüita de limón, de limonada. Tómese todos los días una limonadita. Mire que le va a hacer bien para los huesitos, ¿ya? Tómela. Le hace bien para el resfrío. Le baja el azúcar también. Le baja la presión. Tiene muchas propiedades el limón. Ah, así que yo le invito a que lo use con confianza. Usted tiene el azúcar muy baja, no tome limón, o la presión baja tampoco, ¿eh? Porque le va a hacer mal. Pero si tiene estas enfermedades, le va a hacer bien. El limón, cierto, sirve para muchas enfermedades, así que trate de usarlo. Y se gasta poco también. Yo compro harto limón y lo exprimo todo y lo guardo en una botella de vidrio. Eso voy usando, así no me doy el trabajo todos los días de exprimir. Voy usando. Cuando está mucho tiempo se puede poner malo, así que siempre tiene que controlar eso. Ya, espero que este consejo les sirva. Así que les saludo en este día y que tengan un hermoso día. Que estén muy bien.
3: 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Son las 19 horas 24 minutos. 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
9: Muy bien, amigos, la invitación para que nos llame al teléfono 42 22 52 828 en este día 28 del mes de julio. Hoy 10, no, hoy 10, sí, correcto. Perfecto. Ya no más, pues. ¿Eh? A ver, no alcanzo a distinguir qué santo soy, por eso no digo nada. 42 22 52 828 es el teléfono. Tema número 1, el ausente con Alberto Vázquez. 2, Ojitos Verdes con Antonio Aguilar. 3, tenemos a Ana Gabriel, Quisiera Saber. 4, Grítenme Piedras del Campo con el Charro Santana. Y 5, tenemos a Ángeles Ochoa con El Herrero. 42 22 52 828. Antes de ir con los llamados, voy a agradecer públicamente, ¿no es cierto?, la lealtad de mucha gente que nos llama en este horario. Se agradece mucho, muchachos, muchas gracias, muy gentiles. Pero también quisiéramos aprovechar la posibilidad que nos dan ustedes de darle alternativas a otras personas que también nos puedan llamar, por favor. ¿Eh? Auditores que también no pueden entrar a la línea porque siempre está ocupada. Bueno, démosle esa posibilidad. Vamos al teléfono. A ver, hoy tenemos como premio 10 kilos de azúcar de regalo. ¿Eh? Buenas tardes.
7: Buenas tardes, Memito.
9: ¿Quién habla?
7: Mariana Sandoval.
9: ¿Cómo está usted, señora Mariana?
7: Bien, gracias, sirviéndome camarones.
9: ¿Está comiendo camarones usted?
7: Sí, pues.
9: Mire usted, ¿qué parte del camarón le gusta a usted?
7: Todo el cuerpo y el cuello.
9: ¿Todo el cuerpo y el qué?
7: El cuello.
9: Ah, ¿y el cuello?
7: Sí.
9: Ah, me parece muy bien. Pues bueno, es lo que se le puede comer el camarón, el cuello y las patas nomás. Pues, ¿eh? ¿Qué me dice usted? Pero bueno.
7: ¿Y el cuerpo?
9: También, el cuerpo de Benito, dijo el otro. También es esto. A mí me encanta el jugo de camarón, señora. ¿Eh? El caldo de camarón. Muy bueno el caldo de camarón.
7: Con
9: pancito y cebollita picada. El levanta muertos, ¿sabe usted o no?
7: Y un poquito de cilantro.
9: También es cierto. Y ají, ¿cuánto se llama el ají cacho cabra? ¿Eh? No me digan nada. No me digan nada. Ya, ¿qué canción le gustó?
7: Voy por la 3.
9: Por la número 3. Muchas gracias. Muy amable. Pues, ¿eh? Oye, ¿y quién en agosto es la fiesta del camarón, por cierto? ¿En Iquén? ¿Ah, ya fue ya? ¿No lo hacían en agosto antes? ¿Se acuerda o no? Yo me acuerdo que lo hacían en agosto antes. Bueno, si la hicieron, bien me parece. Buenas tardes.
10: Buenas tardes.
9: ¿Cómo usted? ¿Cuál es su nombre?
10: Carolina Peña Ferrada.
9: ¿Qué canción le gustó?
10: La número 3.
9: Muchas gracias, muy amable, que esté muy bien. 42-22-52-828. Actívate Multilínea, estamos sorteando 10 kilos de azúcar, aniversario 90 de la sintonía grande, pues. Actívate Multilínea. Aló. Ahí sí que estamos, pues. Buenas tardes, ¿cuál es su nombre?
11: Hola, don Guillermo.
9: ¿Cómo está usted? Aló. Se nos fue ya. Vamos con la canción número 1. Aquí está Alberto Vázquez con El Ausente.

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1: Bueno, amigos, estábamos escuchando la canción número uno, el ausente con Alberto Vázquez. Voy a reiterar una vez más los agradecimientos a las personas que habitualmente nos llaman, pero por favor, démosle la posibilidad a otros auditores que también nos puedan contactar. 10 kilitos de azúcar de regalo para usted. Vamos al teléfono. Buenas tardes.
2: Buenas tardes, señor.
1: ¿Quién habla?
2: Luis Parra, don Mariette.
1: Luchito Parra, más Parra que Lucho. ¿Cómo estamos, Luchito?
2: Muy bien, ¿y usted?
1: Bien, también, pues, amigo mío. ¿Qué canción le gustó?
2: Uno.
1: Un abrazo, Luchito, muy gentil, muy amable. Tema número uno, la ausente, dos, ojitos verdes, tres, quisiera saber, cuatro, grítenme piedras del campo, y cinco, el herrero. Buenas tardes.
3: Buenas tardes, mito.
1: ¿Quién habla?
3: Con José Barro, Ñuble Alto.
1: ¿Cómo está, don José?
3: Oiga, mi mito, me estaba acordando ahora que está llamando Luchito Parra, más Parra que Lucho, yo también tengo el mismo pillo del pu.
1: Y la misma pinta también, pues se parece mucho en el sombrero.
3: Parece que tenemos la misma pinta porque claro. Yo también.
1: Sí. ¿Qué canción le gustó, José?
3: Me cogí a la izquierda.
1: Ay, ay, ay, ¿qué canción le gustó?
3: La número dos, bebita.
1: Listo, muchas gracias, don José, muy amable, ¿eh? La número dos es Ojitos Verdes, la tres, quisiera saber. Buenas tardes.
4: Buenas tardes.
1: ¿Quién habla?
4: Carlos Vergara.
1: Don Carlito Vergara, ¿cómo está usted, Carlito?
4: Muy bien, ¿y usted cómo estaba?
1: Bien, pues está medio delicado la garganta, ¿no?
4: Sí, es que estaba sirviéndome un juguito que yo como que me anduve traficando.
1: ¿Un jugo de qué? ¿De uva de qué?
4: No, juguito nomás.
1: Ah, juguito, suave, todo suave, ya. ¿Qué canción le gustó, Carlito?
4: La número 3.
1: La número 3 de Ana Gabriel, muchas gracias, muy amable. Estamos sorteando 10 kilos de azúcar para usted. Buenas tardes.
5: Buenas tardes.
1: ¿Cómo está? ¿Cuál es su nombre?
5: Marta Orellana.
1: Martita Orellana. ¿Dónde vive usted, Martita?
5: De acá, del Paseo de Aragón.
1: Del Paseo de Aragón, nos llama la señora Marta Orellana. Oye, nosotros estuvimos dejando un coche por esos lados, me recuerdo, hace un par de días.
5: Sí.
1: ¿Fue usted o no?
5: Sí, fueron mis gemelos que...
1: Ah, bueno, le digo yo. Claro que sí, pues lindo, lindo el sector ese, el Paseo de Aragón.
5: Sí, muy agradecida de la radio Ñuble.
1: Muchas gracias, para eso estamos, decía un programa, para eso estamos. ¿Qué canción le gustó, señora Marta?
5: La número uno.
1: La número uno, muchas gracias, que esté muy bien. Vamos a ir con la número dos, aquí está Antonio Aguilar con Ojitos Verdes.

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1: Bueno, son las 7:41 minutos. Hemos presentado ya dos canciones, El Ausente y Ojitos Verdes. Actívate Multilínea, 4222-52828. Buenas tardes.
2: Buenas tardes.
1: ¿Cómo está? ¿Cuál es su nombre?
2: Marcela.
1: ¿Marcela Gutiérrez. Cuánto?
2: Gutiérrez.
1: Marcelita Gutiérrez, ¿de dónde llama usted?
2: De la Vicente Pérez.
1: De la querida Vicente Pérez Rosales. Qué lindo sector la Vicente Pérez, ¿ah?
2: Sí.
1: ¿Vive cerca del estadio y de la cancha, no?
2: No, en la Castilla.
1: El sector de la Castilla. Para la selección anduvimos por esos lados, nosotros en una escuela que hay ahí, me acuerdo, ¿verdad?
2: Ah, sí, el Colegio de la Castilla se llama.
1: Ah, el Colegio de la Castilla, sí. Muy bien, pues ya. ¿Qué canción le gustó? A ver.
2: La 3.
1: La canción número 3, quisiera saber. Muchas gracias por su llamada, amiga mía, muy gentil, muy amable. Compartiendo el ranking que paga televisores, desconecte el cable y enciende las pasiones para su llamado al 4222-52828. Buenas tardes.
3: Buenas tardes.
1: ¿Cómo le va? ¿Cuál es su nombre?
3: Gabriela Parra.
1: Gabrielita Parra, más conocido como la Gaby.
3: ¿Cómo la Gaby?
1: La Gaby. ¿Pues dónde llama usted, amiga Gaby?
3: Del sector Río Viejo.
1: Del sector de Río Viejo. ¿Cayó mucha agua por esos lados, amiga mía, o no?
3: Bastante.
1: Harta agüita cayó sobre todo el domingo, ¿cierto? ¿Qué manera yo? ¿Dónde volvió?
3: Falta.
1: Bueno, entonces.
3: Pero así de una.
1: Ese es el punto, que está cayendo toda junta nomás. ¿Por qué le vamos a hacer?
3: Sí.
1: Déjeme ver si va a llover mañana, oiga. Déjeme ver si va a llover mañana o cuándo vuelva a llover. A ver, dice lo siguiente: atención, mañana es miércoles, ¿cierto? Bien. Llueve por la noche. Dice cubierto y chubascos aislados con viento entre los 25 y los 40 kilómetros por hora. Y el jueves vamos a estar con lluvia, cubierto y chubascos aislados. Por la tarde, cubierto y lluvia débil. Y por la noche, cubierto y lluvia débil con viento entre los 25 y los 40 kilómetros por hora, oiga.
3: De nuevo.
1: Y el viernes las tiran con balde. Ay, ay, ay. No me digan nada. Oh, yeah. ¿Qué canción le gustó? A ver.
3: La número 3.
1: Un abrazo para usted. Muchas gracias. Muy amable. Vamos a esperar el siguiente contacto para ir con la canción número 3. ¿Le parece? 4222-52828. Buenas tardes.
4: Aló, buenas tardes.
1: ¿Cómo está usted? ¿Cuál es su nombre?
4: Karen González.
1: ¿De dónde llama usted, Karencita?
4: Del Parque Lantaño.
1: Del sector del Parque Lantaño. ¿Me dijo su nombre?
4: Karen González.
1: Karen González, ¿primera vez que nos llama usted o no?
4: Sí, primera vez, soy la sobrina de Raulito.
1: Ah, ¿de Raulito, de Raulito Muñoz?
4: Sí.
1: Ay, ¿cómo está Raulito ya que lo tengo en línea?
4: Aquí, ya mejorando.
1: ¿Está mejorando, sí, Raulito? Qué sí. Bueno, me alegro.
4: Pidiendo oraciones por el rey.
1: Me alegro enormemente, pues. Oye, ¿qué la motivó a llamarnos?
4: Sí, quería votar por la canción número 3.
1: Ah, mire, qué lindo. ¿Con quién ve usted?
4: Con mi hija.
1: Con su hija.
4: Sí.
1: ¿Cómo se llama su hija?
4: Anaís y Almendra.
1: Ah, mire qué lindo el nombre, ¿eh? Almendra, sí. Bonito. Almendra es nombre y apellido también, ¿eh?
4: Sí, pero ahí el nombre.
1: Ah, me parece muy bien, pues. Amiga mía, ¿qué canción le gustó?
4: La de Ana Gabriel, la número 3.
1: Muchas gracias por su llamado. Vamos con Anita Gabriel, aquí está, quisiera saber.

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1: Bueno, son las 7:47. Estamos en vivo y en directo compartiendo el ranking que apaga televisores, desconecta el cable y enciende las pasiones. Buenas tardes.
2: Buenas tardes.
1: ¿Quién habla? Buenas tardes.
2: Carlos Salazar.
1: Don Carlito Salazar. ¿Qué canción le gustó, Carlito?
2: La número 3.
1: Un abrazo, Carlito. Muchas gracias. Muy amable. Tema número 1, La Ausente. 2, Ojitos Verdes. 3, Quisiera Saber. 4, Grítenme Piedras del Campo. Y 5, El Herrero. Buenas tardes.
3: Buenas tardes.
1: ¿Cómo está usted? ¿Cuál es su nombre?
3: Mi nombre es Francisco Javier.
1: Francisco Javier, ¿y su apellido?
3: Neira.
1: A veces que me iba a decir Morandé, Francisco Javier Morandé. Ah. ¿De dónde llama usted, don Francisco Javier? ¿Ah?
3: Francisco Javier Cuadra.
1: Ya, perfecto. ¿De dónde llama usted, don Francisco?
3: Llamo de aquí, de los Jardines del Sur.
1: De los Jardines del Sur, Francisco Javier Neira. Tiene buen nombre usted, ¿eh?
3: Bonito, claro que
1: como, sí. Como nombre de centro delantero... goleador. Y con la 9, Francisco Javier Neira. ¿Ves? Suena bonito.
3: Así es nomás, pues.
1: ¿Primera vez que nos llama usted o no?
3: Primera vez. Bueno, sí, primera vez que me comunico con ustedes, no. Lo he intentado en varias ocasiones, pero no.
1: Ahora sí pudo, ¿eh? Ahora sí pudo.
3: Tenía nueve llamadas ya.
1: Hasta que logró entrar, ¿se da cuenta? Si el que la sigue, la consigue, pues.
3: Así es nomás.
1: Siempre escuchando la radio Ñuble usted, ¿cierto?
3: Por supuesto, a esta hora sí, cuando estoy aquí en mi casita.
1: ¿Con quién está usted ahí?
3: ¿Solo?
1: ¿Vive solo?
3: Casi solo, sí, vivo con una hijastra.
1: Ah.
3: Pero hace un par de meses nomás que se vino para acá, como unos 5 meses, así que...
1: Ya.
3: Estará un mes más, no sé.
1: Ah, ¿o se retiró ya a sus cuarteles de invierno usted?
3: ¿Ah?
1: ¿Se retiró a sus cuarteles de invierno ya o no?
3: No, ha tocado algunas cositas por ahí, media feitas nomás, pero...
1: Así es la vida, pues.
3: Con ganas nomás de seguir adelante y rehacer la vida nomás.
1: Así bueno. Bueno, Francisco Javier, quiero saber cuál es tu preferencia, hombre.
3: Bueno, a mí me gusta la 3.
1: Un abrazo, hombre. Un abrazo. 42-22-52-828. Vamos a esperar el siguiente contacto y vamos a presentar la canción número 4. Hola, buenas tardes.
4: Buenas tardes.
1: ¿Con quién tenemos el gusto?
4: Con Mercedes Sepúlveda.
1: Mercedes Sepúlveda. ¿De dónde llama usted, señora Mercedes?
4: De Chonchoral.
1: ¿De Chonchoral? ¿Para dónde queda Chonchoral?
4: Queda el sector Confluencia y Quinchamalí.
1: ¿Cerca de Quinchamalí?
4: Sí.
1: Ah, mire, qué bueno. ¿Primera vez que nos llama usted o no? ¿Aló?
4: Sí.
1: ¿Primera vez que nos llama?
4: No, lo he llamado varias veces y ahora me costó que echara la llamada.
1: Pero el que la sigue la consigue, ¿eh?
4: Sí.
1: Oiga, cuénteme una cosita, ¿ha caído mucha agua por esos lados también o no?
4: Mucha agua, el río lleva mucha agua.
1: ¿No agarró algo de tornado usted?
4: No, gracias a Dios no.
1: Qué bueno, me alegro que haya sido así.
4: Sí.
1: La verdad la cosa es que no es primera vez que pasa un tornado por la zona, pues.
4: Sí, pues.
1: Yo me recuerdo allá por el año 84 un tornado que afectó a San Carlos. Voló, ¿cuánta plancha de cielo encontró, pues?
4: Uy, gracias a Dios nosotros no nos ha pasado nada.
1: Qué bueno, me alegro. Ojalá que no le pase tampoco. ¿Qué canción le gustó?
4: La canción número 2.
1: Un abrazo, que esté bien. Vamos con la número 4. Aquí está el Charro Santana.

0: Muy bien, ahí estaba la canción número 5 y última junto a Ángeles Ochoa con El Herrero, ¿pues? Ganó el tema número 3, Quisiera Saber, de Ana Gabriel, ¿pues? Vamos con el premio, corresponde al señor o señorita, no, es un señor, ¿pues? Don Gabriel Irarrázaval. Don Gabriel Irarrázaval entonces cobra su premio mañana acá en los estudios de la radio.
1: 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Radio Ñuble, la sintonía grande, le indica la hora. Son las 19 horas, 58 minutos.
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